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3: Todos somos seres emocionales. Tenemos sentimientos, incluso frente a las experiencias más insignificantes. Aunque no estemos seguros de lo que sentimos, las emociones tienen el poder de dirigir nuestras acciones. Actúan como una guía y un estímulo. Tenemos control sobre nuestros sentimientos hasta cierto punto. Los podemos expresar o reprimir. La elección refleja nuestra salud mental. Generalmente sobrevivimos a los sentimientos, sea cual fuere el modo en que los expresamos, pero debemos convivir con las consecuencias. Podemos rematar una situación con un resplandor positivo o con un golpe de destrucción. Podemos ser delicados y diplomáticos y dominar nuestras emociones, o podemos darles rienda suelta siguiendo una filosofía sin restricciones. La inteligencia y la sensibilidad seguirán siendo las mejores guías. Los sentimientos son indispensables para la vida y la expresión adecuada de estos es el contrapeso necesario para sostenerla. Alguien escribió: la emoción guió a la especie humana hasta la razón.

Hola, hola, hola. ¿Cómo estás? ¿Qué tal? ¿Cómo le va? Buenas noches. Bienvenidos. Mi nombre, Néstor Mesana. Doble S. Y aquí estamos con S al final, en plural, haciendo alquimia. Compartiendo una noche más, un programa más. Noche de jueves,

0: Casilda y la zona, con una humedad del 58%, 1011.9 hectopascales, la presión barométrica. Contactos Instagram, Alquimia Néstor, Facebook Néstor Mesana. Contestador automático 422-522. Mensajero, el mensaje de texto WhatsApp 55-61-61. Imaginariamente en caravana, Alma Rojas. Es un proyecto musical, una voz creada por inteligencia artificial, esta noche en el escenario mayor de Alquimia.
1: Intuición es mi instrumento.

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10: Dieciséis los minutos que pasaron de la hora 21. Así como dentro de toda la música romántica que pasamos en el

0: te diría que en un 90%. Un 10% lo dedicamos a los permisitos, a la cumbia, a la música urbana, el permisito folclórico, el permisito tanguero, y ahora introducimos el permisito de inteligencia artificial. Es una voz creada por la inteligencia artificial. Alma Rojas no es una mujer de carne y hueso. Tampoco es una mujer. Es una voz. Es una voz. Imaginariamente, en caravana, probándose la ropa, Alma Rojas, que lucirá cuando suba al escenario mayor de Alquimia. Alma Rojas es un proyecto musical. La hicieron cantar en español, cuya voz y canciones son generadas por inteligencia artificial. La temática son letras sobre supervivencia emocional, desamor, vivencias íntimas. Alma Rojas, en el escenario mayor de Alquimia. 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Paso por el mensajero. ¿Cómo estás, Anita? Comparto unos matecitos contigo. Tú eres mi lugar, Chayam. Lo preparo al tema, te lo regalo, amiga mía. Pero quiero aclararte algo, Néstor. No soy amiga de todos. Hablo con todos. Río con todos. Pero no soy amiga de todos. La amistad en esta época está sobre la boca de todos, pero en el corazón de pocos. Te llaman amiga cuando les servís y enemiga cuando no saben más qué hacer con vos. Es por eso que no soy amiga de todos, sino solo de quien sabe qué cosa quiere decir de verdad amistad y sabe respetar la mía. Maravilloso, Anita. Gracias por estar compartiendo la noche con nosotros. Sigo en el mensajero 55 61 61. Buenas noches.
1: Hola, hola, buenas noches, Néstor.
0: Hola, Vilma, ¿cómo estás?
1: Bueno, hermoso día hoy.
0: Sí, fantástico.
1: Que se portó.
0: Maravilloso.
1: Muy lindo. Ya estamos casi llegando al fin de semana. Pasan los días volando. Un saludo para todos los alquimistas. Y le voy a pasar un alguito más. Y con el alguito más quiero que me pase el tema. Se me puede olvidar fechas, fecha, teléfonos, contraseñas, llaves y hasta promesas. Pero cuando suena una canción de los 80, recuerdo todo. Por eso, Néstor, quisiera que me pase un tema de los 80, puede ser un tango o otro tema de los 80. Y dedicado para todos los alquimistas, para Abel, que le gusta mucho. Bueno, y será hasta mañana, porque así Dios lo quiere. Comparto un matecito con usted. Lo saluda atentamente, Vilma.
0: Comparto unos matecitos contigo también, Vilma. Bueno, voy preparando un permisito tanguero para dentro de un ratito, con muchísimo gusto, con muchísimo gusto. Vilma, ¿pasaron con Carlitos? 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
0: El permisito tanguero al estilo de Cacho Castaña.

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3: 40 minutos pasaron de la hora 21, hacemos alquimia hasta la 1 de la madrugada. 32 años ininterrumpidos, siempre por acá, en el 91.1. Quiniela nocturna a la cabeza, Ciudad de Buenos Aires, 7476, 7476. Quiniela de la provincia de Buenos Aires, 438, 0438. Santa Fe, 1464, 1464. Córdoba, 6417, 6417. Entre Ríos, 6721, 6721. Oro, Montevideo, nocturna, 7598, 7598. 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Contamos también con guardería canina y guardería gatuna. ¿Cómo estás, Ariel querido? Ariel Santillán me está pidiendo por Liliana Maturano, Tormenta, Desde el Abismo. Con tu permiso, Ariel, le voy a regalar este tema musical a mi amiga Lili, Liliana Torresán, alquimista fanática número uno de Tormenta. Desde el Abismo, 3464-422-522-5561-61. 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Ahí están llamando. Hasta la 1 de la madrugada, regalando canciones. ¿Hay más mensajes? En un ratito los leo.

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7: Hola Néstor, buenas noches. Norma te habla.
8: Hola Normita, ¿estás? Muy bien corazón.
7: Linda noche.
8: Hermosa.
7: Para
8: hermosa.
7: Salir a pasear.
8: Y llevar la radio.
7: Bueno, te quería pedir de María Marta Serra Lima, Más que un loco.
8: De Leonardo.
7: Sí, es que ya no lo has pasado.
8: No, lo tengo.
7: Saludos para todos los alquimistas y para vos, un beso grande y un beso y un abrazo. Chao Néstor, te
8: hasta
7: sigo
8: luego.
7: Escuchando, hasta prontito
8: Normita. Es ese clásico que canta Leonardo Fabio, muy bien logrado, excelente elección Normita, un beso para vos, saludos a Tito. La señora María Marta Serra Lima.

0: versión, María Marta Serra Lima, versión, Leonardo Fabio, más que un loco. 3464-422-522-55-61-61.
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0: 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Paso por el mensajero. 556161. ¿Cómo estás, Laura? Gusto saludarte. ¿Viene manejando Adolfo? Buenas noches, Néstor, yendo a buscar a la catita. Dice Adolfo que le pases el tema musical que interpreta Chuck Berry con Bruce Springsteen y de Street Band, Johnny Good. Este tema musical fue grabado en un concierto que se hizo en el Salón de la Fama. Rock and Roll en el Salón de la Fama en Cleveland en el año 1995, Ohio. Chuck Berry con Bruce Springsteen y la Street Band. Lo preparo, Adolfo, Laura, con muchísimo gusto y se los regalo. Claro que sí, claro que sí. 55 61 61. Buenas noches.
10: Hola, Néstor, buenas noches. Soy Ana María. Aquí escuchando Alquimia. Quisiera que me pases un tango. Nieves por Agustín Magaldi. Bueno, se lo dedico a Abel y a todos los taqueros. Y un abrazo fuerte, un beso grandote y una hasta mañana, Dios mediante, si lo quiere.
0: Hasta mañana, Ana María, hasta mañana. Ya pasamos un permisito tanguero con Cacho Castaña, vamos con el segundo, Agustín Magaldi, y ya dejamos el permisito tanguero, algún otro para mañana viernes, ¿sí? Para mañana viernes. Nieve por Agustín Magaldi. Lo voy preparando el tema musical y te lo regalo con muchísimo gusto, con muchísimo gusto. ¿Me envía Normita otro mensaje?
11: Néstor, yo me equivoqué. Era Leonardo Fabio el que hizo esa canción.
0: Pero la canta María
11: Marta.
0: Creo
11: que hubo un problemita con esa canción. Creo que Marta Serralima se la... creo que ella fue la que primero la cantó que él.
0: Así
11: me
0: dice.
11: Parece que era algo así. Explícamelo después. Porque me parece que es así, que hubo un problemita con eso. Espero que leas algo lindo también esta noche. Espero. Chao, Néstor. Gracias. Gracias, muy linda la canción, muy linda. Y lo que lees, ni te cuento. Hay cosas que el otro día me hiciste lagrimear, Bueno, chao. Chao, chao, Néstor.
0: Hasta luego, Normita. La canción Más que un loco fue compuesta por Leo Dan. Por Leo Dan. No hubo ningún problema con María Marta, por lo que tengo entendido. La canción Más que un loco la compuso Leo Dan, pero la cantó y grabó primero Leonardo Fabio en 1988. Leo Dan compuso el tema y ambos artistas se encontraron de manera casual en el aeropuerto de Panamá, donde Leonardo Fabio le pidió una canción a Leo Dan. Leo Dan se la tarareó y Fabio la grabó en una cinta y la convirtió en un gran éxito en el año 1988. Al ver la enorme popularidad que logró Leonardo Fabio, y esto están en los libros, ¿no?, de la historia de la música, al ver la enorme popularidad que logró Leonardo Fabio con el tema, el propio Leo Dan decidió grabarla tiempo después. Pero nadie robó nada, Nadie robó nada. También la hizo María Marta Serralima a la versión. La cuestión fue así. Leo Dan le escribió, se encontró con Leonardo Fabio en el aeropuerto de Panamá. Leonardo le dijo, che, Leo, ¿no me pasás un tema? Así yo lo grabo. Y Leo Dan le tarareó allí en el aeropuerto a Leonardo el tema musical. Entonces Leonardo la convirtió en éxito en el 88. Y Leo Dan dijo, pucha, qué popularidad tuvo mi tema. Entonces él la grabó mucho tiempo después. Pero todo bien con Leo Dan y Leonardo Fabio, no hubo ningún problema. Así cuenta la historia, así cuenta la historia.
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0: Versión en vivo. Chuck Berry con Bruce Springsteen y la Street Band. tema grabado en 1995 en el Hall de la Fama del Rock and Roll.

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7: 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Hacía tiempo no lo escuchaba. Eso no quiere decir que no esté en sintonía cada noche, ¿no? El amigo Juan Conelli de ZR, zona rural, compartiendo

0: la noche con nosotros. ¿Cómo estás, Juanchi querido?
1: Hola, pterodáctilo nocturno, muy buenas noches.
0: Pterodáctilo.
1: Hoy no hay partido.
0: No.
1: A menos que me interese. Entonces, bajo el hermoso manto de las estrellas.
0: Qué linda noche.
1: Te voy a leer un poema.
0: Dale, lo estaba.
1: De tu agrado.
0: Lo estaba extrañando, ¿eh? A ver.
1: Un poema llamado Tú. Hay un poema llamado Tú que enloquece mi pensar, que habita en lo profundo de mi ser y que ilumina mis noches al andar. Hay una historia escrita en ti que susurra cada instante en mi mente, mientras mi corazón late a mil y mis palabras gritan tu nombre. Hay un sueño que lleva tu nombre, caricias que apaciguan mis noches inquietas. Me haces descansar entre tu silueta y despertar alegre cada mañana. Hay recuerdos que huelen a ti, y ni siquiera la amnesia me haría olvidar la melodía de tu olor entre mis manos, mientras acaricio tu cuerpo, mi ser amado. Y hay un amor que solo sabe de ti, no sabría amar a ninguna otra. Respira amor por ti, suspira por ti, y en tu ausencia te forma en mi memoria tan solo para volver a ti.
0: Qué bueno.
1: Bueno, amigazo.
0: Fantástico.
1: Espero le haya gustado.
0: Sensacional.
1: Abrazo grande. Muy buena noche.
0: Un apretón de manos. Pterodáctilo nocturno. Mirá cómo me apodan. Gracias, Juan querido. Un beso a Eli. El fin de semana vamos a probar las papas fritas hechas con grasa de cerdo y ramitas de romero. Pajarito, después te cuento. Un apretón de manos, el beso enorme a Eli. Che, no te me pierdas por tanto tiempo. ¿Cuánto hace que te comunicaste por última vez? ¿Un par de meses? Bueno, no te me pierdas. No me cambies el fútbol por alquimia, por favor. Gracias por estar, Juan. Maravilloso lo que has leído y cómo lo has leído. Maravilloso. Quiero contarte algo. Sobre todo a Eli. La verdad que podrías regalarle la tarjeta, Juan. El Club Atlético Defensores de Banfield organiza una cena show de las madres. Tengo entendido que van a ir mujeres solamente. Ya están llamando para reservar. El 24 de octubre. Es el 24 de octubre. Está todo incluido por 50.000 pesos. Ya te paso el número, Juan, para que la pagues y se la regales a Eli. 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Está muy buena la propuesta, ¿eh? Muy pero muy buena. 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Ya canta Agustín Magaldi. ¿Me preparás un cafecito? Thank you.
2: buen café y una excelente compañía.
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0: imposible.
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8: Versión María Dolores Pradera con el Nano Serrat. Tu nombre me sabe a hierba.

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4: 58 los minutos que pasaron de la hora 22, hacemos alquimia hasta la 1. ¿Querés transformar tu casa y sentir que cada espacio respira diseño y comodidad? 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Actualizo datos del tiempo. 15 grados 9 décimos la temperatura, 63% la humedad, 1012.1 hectopascales la presión. Dicen que ser selectivo te cambia la vida. Ya no te desgastás, no vas a donde no querés ir. Ya no hablas con la gente que no te agrega nada, evitas a la gente negativa. Todo cambia cuando seleccionas quién sí y quién no. Ser selectivo te cambia la vida. Imaginariamente, en caravana, Alma Rojas. Alma Rojas no es un ser humano, no es una mujer, aunque la voz es de mujer. Alma Rojas es una voz creada con inteligencia artificial. Y esta noche esa voz estará En el escenario mayor de Alquimia, le guardé un lugarcito en primera fila a Alicia. No sé cómo se las arreglarán en caravana para vestir a una voz, a alguien que no existe. Pero ya le van a encontrar la forma. Es lo que se está viniendo, es lo que hay. Mucha gente está escuchando ya temas hechos con inteligencia artificial. Y como te decía, Alquimia se va de a poquito adaptando, no mucho, al permisito tanguero, al permisito folclórico, al permisito cuartetero de cumbia, al permisito inteligencia artificial. Hay lugares que se visitan y lugares que se descubren. 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Mensajes de texto WhatsApp 55-61-61.
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4: Canta Melendi. Canción de amor caducada.

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1: 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Porque cuando el buen trabajo se aprende de los mejores, la tradición continúa. 55-61-61 es el mensajero. Paso por ahí. Buenas noches, Néstor. Hola, alquimistas. Y sí, nos tendremos que acostumbrar a lo nuevo. La tecnología nos va cambiando y no podemos quedarnos. Hay que seguir adelante, claro que sí. Bueno, cuando terminé la secundaria aquí en Casilda, en la Zafa, en el año 80, en el 81, como técnico, ya estaba trabajando en Radio Arequito Circuito Cerrado, armando las radios, colocándolas en los postes, los cables, llevaba las radios a cada una de las casas. Bueno, hacía toda esa conexión. Después ya me quedé dentro, comencé con la locución. Bueno, por ese entonces estaba la cinta abierta, el casete, la casetera simple, la casetera doble, la casetera que grababa, las bandejas giradisco, teníamos cuatro platos en la consola, dos de cada lado, dos a la derecha, dos a la izquierda. Después, con el tiempo, trabajando todavía en Radio Arequito, apareció el disco compacto, el CD. Después ya cuando me vine a Casilda, pasé por Córdoba primero. Aquí ya conocí la computadora. La música estaba en la computadora. La música también estaba en los mini disc, en los discos pequeños. Eso ya pasó también. Ahora está todo en la computadora. Están en las plataformas de audio. Eso cada vez mejoró y ahora viene la IA, inteligencia artificial. Así que he pasado por todas. Y es como que ya no tengo más ganitas de aprender cosas. No sé si le pasa, pero hay que acostumbrarse. Gracias por guardarme un lugarcito, Néstor. Igual voy a pedirte que me regales un alqui recuerdo. El tema se llama Tú, Siempre Tú. Franco Simone. Claro, en muchos lugares lo escriben como Te amo, te amo. En otros lugares lo ponen como título Está lloviendo, porque así empieza la canción. Le comentaba a Alicia, cuando alguien sube un tema musical a internet, a veces no tiene la menor idea de cómo se llama, entonces le pone el título que cree que es. Y cuando a mí me lo pedís de esa forma, yo no hay forma que lo encuentre. Es como si me pedís, por ejemplo, Está lloviendo por Franco Simone, no existe ese tema. Mejor dicho, el tema sí existe, lo que no existe es el título de esa canción. Entonces cuando vos escribís, para que te ayude internet, Está lloviendo, Franco Simone, te dice, mira, el tema se llama Tú, Siempre Tú. Y ahí yo le pido al amigo alquimista, en este caso a Alicia, así como hace Estela, anota bien el nombre. Porque a veces puede pasar que te diga, no lo tengo. Porque no lo encuentran con ese nombre. Y al tema sí lo tenés, pero se llama de otra manera. Entonces, la próxima, anótalo por favor, Alicia. Cuando me pidas esta canción, pedímela como Tú, Siempre Tú.

siempre tú, Franco Simone. Hace mucho no lo tenemos a Franco Simone en el escenario mayor de Alquimia. Un beso enorme, enorme, Ali. Comparto unos matecitos contigo y ya preparo el tema musical y te lo regalo con muchísimo gusto. Les recuerdo los contactos: 3464-422-522 55-61-61. 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Hasta la una, regalando canciones. Record. Franco Simone.

siempre te hago renegar con algo. Perdón, perdón, perdón, Néstor. Bueno, pero es para pasar el tiempo de paso, ¿eh? Bueno, chao, un beso grande.

Mientras nos entendamos, Alicia querida, está todo bien. Cuando no nos entendamos, va a estar todo mal. Porque no voy a poder encontrar el tema. Un beso. Rocío Dúrcal. No sirvo para estar.

0: Mira, acá dice que los lectores son una especie en vías de extinción. Nah, el lector Bookshop no.
1: Bookshop, porque la idea es que leas.
0: Es que los lectores Bookshop tenemos vida textual activa.
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5: 30 minutos pasaron de la hora 23, hacemos alquimia hasta la una de la madrugada. 55-61-61, mensajero, contestador automático, 422-522. A veces, la vida te rompe un poco para enseñarte de qué estás hecha. Y lo más hermoso de vos no es que hayas sobrevivido a las tormentas, sino que después de todo el daño, elegiste no convertirte en la tormenta de nadie más. Sanaste en silencio, abrazaste tus propias heridas y decidiste que tu corazón seguiría siendo un lugar seguro. Porque entendiste que la verdadera fuerza no está en volverse de piedra ni en pagar con la misma moneda, sino en tener el valor de seguir siendo luz en un mundo que a veces es demasiado oscuro. ...32 años llevamos ya con Alquimia ininterrumpidos, de aquel 6 de abril de 1994... ¿Cómo pasamos en el tiempo? ¿Cómo pasamos en el tiempo? El próximo tema musical lo canta Sergio Dalma con Chenoa, ese clásico Te Amo. El lunes que viene, 21, va a estar grabado el programa. El 22 tengo que hacerme un tratamiento, me tengo que preparar el día lunes, a la tardecita noche, así que voy a dejar grabado el programa. El lunes 21, el lunes que viene, va a estar grabado el programa. El martes estamos en vivo, claro que sí, el martes estamos en vivo. Y el martes es martes de pescados en Peña La Amistad. Las otras noches, cuando se sorteó una cena, siempre se sortea una cena en el equipo de la mañana con Martín y su gente, la ganó una mujer que anoche me envía las fotos de lo rico que comieron. Y siempre se come rico. 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

0: 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Esta noche sube al escenario mayor de Alquimia Alma Rojas. Alma Rojas. Con la pilcha de Caravana, un lugarcito para Alicia en primera fila. Paso por el mensajero. Hola, querido amigo Néstor. ¿Cómo estás, Cristian? Acá firme. Anoche te abandoné porque era el cumple de mi vieja, pero claro que sí, aceptadas las disculpas. Hoy estoy de nuevo. ¿Me pasás Marinero de Luces, dedicado para mi querida vieja Rosa, la que siempre está? Y sí, las madres generalmente, los padres también, pero las madres generalmente siempre están. Rosa, Cristian, desde Chavás, compartiendo la noche y haciendo alquimia con nosotros. Actualizo datos del tiempo. Temperatura en Casilda y la zona se mantiene en 15 grados, una humedad del 65%. Te diría que una noche invernal muy agradable. El lunes que viene comienza la primavera. 1012.1 hectopascales la presión. Dicen algunos que hay un 50% de probabilidad de lluvia para el domingo. Se necesita, sí, se necesita la lluvia. Está muy seco todo, no solamente para el campo, para todo, ¿no? Para nuestros patios, para la quinta, falta agua, falta agua. No recuerdo cuándo fue la última vez que llovió, pero llovió de verdad, ¿no? Garugó, cayeron 4 gotas, te ensució el auto, ¿no? Que llovió, no recuerdo cuándo llovió una cantidad de milímetros importante. Hace, creo, unos cuantos meses. Se necesita. 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El canal local de la empresa Flux Televisión retransmite Radio Casilda las 24 horas por su canal local 2.8. 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A través de la señal de cable Max nos ven en Villa Eloísa, Los Molinos, Arequito, mi pueblo, Los Nogales, San José de la Esquina, Arteaga. A través de la cooperativa nos ven en Sanford y a través del canal 2, si mal no recuerdo, es canal 2. Nos ven en Fuentes, canal 2 de Fuentes. Y vamos a ir sumando. Te recuerdo, los contactos, estamos llegando ya al final del día, faltan 15. 422-522, mensajes de texto y WhatsApp 55-61-61. Rosa y Cristian compartiendo la noche y haciendo alquimia con nosotros.
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0: Marinero de Luces.

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1: 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Cuarenta minutos pasaron de la medianoche. Estamos transitando por esta madrugada de viernes 18 de septiembre. Vamos hasta la una. Con el tiempo y los años, vamos reduciendo el equipaje emocional. Reducimos las necesidades y las opiniones de los demás dejan de importar. Puede que el tiempo o los años solo sean una excusa, o puede que realmente empecemos a ver la vida con más claridad. Empezamos a vivir de acuerdo con lo que sentimos, sin la necesidad de actuar, fingir, sin temor a ocultar una sonrisa o una lágrima de un mal día. Comenzamos a dejar de juzgar porque nos damos cuenta de que cada uno intenta vivir la vida como puede o le dejan. Unos las que soñaron y otros la que les tocó, y estamos los del término medio. Aceptás que todo está en un continuo cambio, que los dramas son pasajeros y que la vida sigue su curso. Que algunas personas se quedan y otras se van. Que los amores son para siempre o para un rato, pero quien te quiere se queda. Que nada es casualidad y que el destino existe. Y finalmente entendemos que esto va de vivir sin miedo, que siempre puede volver a empezar, que siempre podés volver a empezar, que cada momento lo debes vivir como si fuera único, que sonreír, llorar, bailar y amar está dentro del paquete básico que nos ha tocado vivir en esta vida, y que lo más importante, sin duda, es estar en paz con uno mismo. Postdata. Vivamos y que pase lo que tenga que pasar. 3464-422-522, contestador automático. Mensajes de texto WhatsApp 55 61 61. Me escribe Alicia. Es realmente algo muy bueno. Alma Rojas, sea una voz inventada, pero los temas, las letras son buenísimas, tienen mucho sentido. Tanto la voz como la letra fueron creadas, las historias, digamos, con inteligencia artificial. Y me agrega Betty, que también escuchó el recital. Buenas noches, Néstor. Alma Rojas es lo nuevo, lo actual. Pero igual se nota, se siente la diferencia con lo natural. Sí, coincido también. Hasta la una, regalando canciones. Un clásico de ayer, de hoy y de siempre.
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esta historia que yo cuento nació en un pueblo distante, lejos, lejos del amor que mi corazón reclama. No ardió el fuego en la estrella, fueron sueños sencillos, pero hermosos al fin. Después cayó la nieve allí donde vivimos. Sobre el pueblo en penumbras llovió un amanecer, mas de todo lo nuestro, lo amado y lo gozado, lo recuerda la tierra donde tanto te amé. 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Anda y pon en mis versos dos rosas amarillas y en tierras de Añmogasta mis poemas de amor. 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
1: ¡Ay, Merita!

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0: Hola, hola, ¿qué tal? Muy buenos días para todos. Bienvenidos a una nueva mañana de Casilda Diario. Como todos los días, nos reencontramos aquí en La Récord, 91.1 Radio Casilda, a través de los canales locales y en las redes sociales, para llevarles a ustedes toda la información que necesitan saber antes de salir de casa. Hoy, en el día más lindo de la semana, porque es viernes, viernes 18 de septiembre de 2026, que arrancamos de esta manera, aquí con todo lo que hemos preparado para el día de hoy, con muchos regalitos, como todos los días viernes, para todos ustedes. Y arrancamos con una temperatura, según lo que dice COCA, de 10 grados 8 décimas. Según lo que dice la tele, 16.5, pero me parece que se asemeja más a lo que dice COCADE, porque está fresquito afuera, a pesar de que tenemos esa temperatura con una humedad del 82%. Así está bastante concurrido el centro de la ciudad, la esquina de Lisandro de la Torre y Ovidio Lagos. Las efemérides de este día viernes 18 de septiembre. Hoy es San José de Cupertino, San Juan Macías, el Día Internacional de la Igualdad Salarial. Minga, eso es, a ver, ¿dónde está? A ver, tenemos que encontrarlo todavía, la igualdad salarial, que estaría bueno, que para toda la gente sea de la misma manera. También es el Día Mundial de la Ética Médica, el Día Mundial de la Quiropraxia, el Día Mundial del Control de la Calidad del Agua, el Día Internacional de Leer un ebook. Así que en el día de hoy agarremos allí en el teléfono y pongámonos a leer y hagámosle honores, ¿no? También es el Día Mundial del Bambú en el día de hoy. Así que a cuidarlos si tenés en tu casa. Algunos tienen. Es el Día del Arqueólogo, el Día de la Ordenanza y el Día del Instalador de Gas. Un saludo para toda esa gente que en el día de hoy, a través de estos oficios, está celebrando su día. Y ahí estamos viendo imágenes desde distintos lugares de la ciudad de Casilda que vamos compartiendo junto a todos ustedes. Algunos muy tranquilos, otros los chicos que empiezan a ir ya a la escuela desde tempranito, 7:15 creo que entran, así que falta un ratito más. Así está la esquina de Buenos Aires y Mitre. Creo que hoy vamos a tener una muy buena temperatura. Ya le vamos a preguntar a Seba en un ratito nada más. Plaza Pecio, ahí que estamos viendo, despertando también en este día viernes 18 de septiembre. ¿Cómo corre el tiempo ya? El lunes entramos en la primavera. Y ahí también, tranquila, podemos decir, la ciudad, con el cielo un poco nublado en estos momentos, recibiendo ya el fin de semana. Y antes de ir a Seba, leemos este mensajito que nos acaba de llegar. Buen día, en Barrio Guom, todas las tardes, noches, se siente olor a matayuyo. Esta mañana a las 5:30 salgo afuera para ir a trabajar y el olor era terrible. Atención a esto que sigue pasando en la ciudad de Casilda, a ver si podemos tomar cartas en el asunto y que no suceda más, ¿no? Eso sería lo más acorde a todos los pedidos de la gente que nos hace día a día a través de los mensajes. Si querés compartir tu opinión con nosotros, tu mensajito sobre cualquier tema, nosotros con mucho gusto lo vamos a pasar al 3464-55-6161. Anoche me mandaban tarde un mensaje también en disconformidad por la atención en el Hospital San Carlos, que hay cosas que se pueden ir dando seguramente con distintas personas por allí que pueden llegar a atender. La semana que viene se lo vamos a preguntar al doctor Leonardo Martín, pero no es tan así como dicen. No puede ser que tantas horas estén en una guardia. Allí hay turnos que se dan para las cosas diarias, para las enfermedades diarias también. No todo tiene que pasar por una guardia porque hay prioridades, ¿no? Ese triage que hacen en el Hospital San Carlos y que hacen también en distintos nosocomios donde hay mucha afluencia de público, a veces tienen que entenderlo, no puede ser todo en el momento. Y si no, estudian medicina y fíjense lo que es. Se lo digo por experiencia propia. Mis hijos, 12 años que están estudiando y nunca se termina y están todo el día y salen de una guardia y se meten a la otra guardia. De afuera es muy fácil hablar, pero de adentro, quienes conocemos el trabajo y de las horas sin dormir y de todo lo que pasan a diario, no es nada fácil. Y menos la remuneración que tienen, ¿no? Una vergüenza. Pero bueno, es lo que pasa. Así que aportar granitos de arena para construir, en definitiva, no para decir que está todo mal, porque no es así, ¿no? El hospital hace muchas cosas buenas y hay que defenderlo, ¿no? Las malas, obviamente, llamar la atención para que se puedan corregir. Pero no todo es malo, no podemos poner ese mote y no podemos tampoco ir tirando piedras en el camino, ¿no? La cosa, vuelvo a repetir, es tratar de ir haciendo las cosas cada día mejor, ayudándolos a que mejoren y que si hay algunas situaciones de ese tipo se puedan solucionar, ¿no? Pero bueno, más que después seguramente iremos tratando en el transcurso de la mañana. 7:12 minutos en todo el país, tiempo de jugar, porque en el día de hoy tenemos muchos regalos. Tenemos el regalito de la gente de Almacén de Quesos, el regalo de la primera, el regalo de las delicias, entradas para ir al Cine Teatro Libertador a ver Resident Evil, Noche Cero, que se da este fin de semana, viernes, sábado, domingo y lunes a la hora 22, especial hora 22 este fin de semana en la Sala del Libertador. Y miren que tengo acá entradas para ir al circo, fantástico. Así que quienes quieran ir al circo en el día de hoy también pueden participar. Tengo muchas para regalar, miren. Así que todas estas las vamos a entregar antes de las 9 de la mañana. Si querés ir a ver el circo fantástico, un espectáculo para toda la familia, esta noche es el debut y vale para esta noche, así que esta noche podés ir a disfrutar del circo fantástico. Es una invitación especial que hacemos desde acá. Vamos al spot y ya que largamos el jueguito, dale, a ver.
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0: Circo fantástico, esta noche debut, así que tenemos entraditas para regalar. De noche tuvimos a Tornillito ahí en el programa de la tele, también a Camila, que la veíamos allí, que hace en las alturas, agarrada de sus pelos, todo lo que es acrobacia, realmente increíble, ¿no? Me imagino lo que debe ser ahí, estar atado de los pelos y dando vuelta y que vaya dando vuelta. Así que esta noche lo pueden ver con muchos artistas internacionales que están presentes también en este debut. Así que esta noche a la hora 21, todos al circo. Está allí en el Parque Municipal, con un entorno realmente muy, pero muy lindo, donde van a poder disfrutar de un espectáculo, un gran espectáculo que tenemos aquí en la ciudad de Casilda. También la tuvimos a Gaby, que es quien dirige un poquito todo lo que pasa en el circo anoche en el programa. Y bueno, y la pregunta para jugar por todos los regalos en el día de hoy es: ¿cuál es el número que no tiene cuenta? Es fácil, ¿eh? ¿Cuál es el número? ¿Ya lo sacaste, Seba? ¿Cuál es?
3: No, para nada.
0: Ah, bueno, buen día. ¿Cómo
3: buen día, buen día, buen día. Llegamos buen día. Al viernes.
0: Aquí estoy. Qué lindo, viernes, viernes. Bueno, ¿cuál es el número que no tiene cuenta? Si lo sabes, 3464-556161. Ahora, como hacemos siempre, si querés.
3: ¿Cómo lo vamos a decir?
0: Al cine.
3: De
0: claro, no. Si querés ir al cine, la palabrita cine. Aparte, juegan por todos los regalos, pero la palabrita cine, así sabemos que quieren ir a ver esta película. Y si querés ir al circo, por favor, la palabrita circo, y todo con nombre y apellido, ¿sí? Ya lo aclaramos de entrada, porque si no después algunos se enojan, pero yo gané, estaba mi nombre ahí, salió en la pantalla y no me lo dieron. No vale con el nombre, vale con el nombre y apellido. Si lo decimos
3: claro,
0: así.
3: Claro, porque Juan, claro, hay 3.000.
0: Claro, ¿cómo hacemos para Juan 008 darle la entrada? Después te vienen 200, Juan 008. Entonces, a tenerlo en cuenta a todos los que están participando, que debe haber sido fácil.
3: Sí, demasiado.
0: Pero siempre, bueno, demasiado. Me parece que voy a buscar algo más difícil para para la semana que viene. Así que bueno, pero ya un montón de mensajitos ahí que están entrando. Y a ver, voy a
3: chusmear. Por deducción.
0: Sí, voy a chusmear alguno. A ver, buenos días. Te pueden avisar a la EPE que en Díaz Vélez y Boulevard Villada, Barrio Nueva Roma, hay un cable de luz caído. Es un peligro. Gracias, que tengan un lindo fin de semana. Gracias a vos por este dato. Díaz Vélez y Boulevard Villada, a la gente de la EPE. Entonces, allí hay un cable de luz caído. A ver si se puede ir a solucionar. Buen día. La respuesta es, y está muy bien, Lucas. Muy bien. Y no voy a seguir abriendo porque tengo que empezar a anotar aquellos que quieren ir al circo y al cine, sino después se me va a hacer lío. Acá Lucas
3: y
0: quiere.
3: Cuidado cómo lo anota, porque como los dos empiezan con sí.
0: Claro, a ver si mando alguno al circo y otro.
3: Claro. Sí, en este circo es tan Resident Evil.
0: Claro, no.

0: Sin dudas, tienen unas cosas tan, pero tan ricas que te vas a asombrar. Y, por supuesto, las delicias que tienen todas las cosas caseras, las pastas para el domingo. Y pueden disfrutar ustedes de todos estos regalos, más las entradas para el cine y las entradas para el circo.
1: No sé qué más querés.
0: Acordate, si vas al circo, la palabrita circo. Y si vas al cine, la palabrita cine. La pregunta, ¿cuál es el número que no tiene cuenta? Y la verdad que sí, ya la podremos definir así porque es demasiado fácil, creo, ¿no? ¿Cuál es el número que no tiene cuenta? Muy fácil, al 3464-556161. Le preguntamos a Seba qué va a pasar con el tiempo. Hay probabilidad de lluvias para el domingo, pero creo que va a ser a la noche.
1: Cambió,
0: ¿se fue?
1: Cambió muchísimo.
0: Bueno, la gente de campo no va a estar contenta, obviamente, porque necesita agua para sembrar el maíz. Fíjate que estábamos con el niño, que íbamos a tener tanta agua. Y estamos con la niña, pero está la niña también presente. Porque ¿cuánto hace que no llueve?
1: Un quilombo de pibe.
0: Un quilombo tenemos ahí. Bueno, y a ver qué va a pasar, Seba. ¿Qué dice el servicio meteorológico? A ver.
1: Exactamente. Hoy lo que tenemos en el panel del clima nos dice que vamos a tener una jornada con el cielo parcialmente nublado, una mínima de 12 grados, que es esta temperatura, la que estamos sintiendo ahora cuando salimos de casa.
0: Sí.
1: Y la máxima es de 24, el doble de la que se siente en este momento. El viento está soplando del sector noreste entre 11 y 24 kilómetros por hora en esta jornada de día viernes. Para el día de mañana, ya sábado, inestable, 30% de probabilidad de que se precipiten 0.2 milímetros. 14 grados la mínima, 27 la máxima, con el viento que sopla del sector este. Para el día domingo, 70% de la probabilidad, 2 milímetros solamente, de todo lo que estuvimos diciendo, bueno, solamente 2. 14 grados la mínima, 28 la máxima, un veranito ahí. Y el viento que sopla del sector sur, entre 20 y 61 kilómetros por hora. Para el día lunes, martes, miércoles y jueves, parcialmente nublado. El día lunes, mínima de 11, máxima de 19 grados, con el viento que sopla fuerte del sector sur, igual que el día domingo, entre 26 y 53 kilómetros la hora. Para el día martes, mínima de 7, máxima de 21 grados, con el viento que sopla del norte, completamente opuesto, pero más calmo, entre 10 y 22 kilómetros la hora. Para el día miércoles, mínima de 11, máxima de 25 grados, con el viento que sopla del sector norte también, entre 23 y 46 kilómetros la hora. Y para el día jueves, mínima de 14, máxima de 28, ahí vuelve a aparecer ese 28, igual que el día domingo, con el viento un poco más calmo, si bien sopla del norte, va a estar entre 20 y 38 kilómetros la hora.
0: Mirá.
1: Así que, inestabilidad para el día de mañana y el domingo. Para la semana que viene, mientras usted analiza ahí, yo se lo sigo diciendo.
0: Dale, dale.
1: Bien, para la semana que viene, del viernes al jueves, ya ahí tenemos, desde el 25 de septiembre al 1 de octubre. Ya cambiamos el mes. Bien.
0: Increíble, ¿eh?
1: Exactamente.
0: Ya en octubre,
1: Y ahí tenemos sol, nube, nube, nube, sol. Es como una contraseña. Para el día viernes 25 de septiembre, a pleno, ahí despejado, mínima de 14, máxima de 25. Para el día sábado, mínima de 16, mínima de 13, perdón, máxima de 27. El día domingo, 27 de septiembre, despejado, mínima de 15, máxima de 27 grados. El día lunes, mínima de 8, máxima de 26. El martes, mínima de 15, máxima de 23. El miércoles, mínima de 10, máxima de 19 grados. Ahí vemos, ¿no? Parcialmente nublado.
0: Sí.
1: Y para el día jueves 1 de octubre, arrancamos el mes con un sol a pleno, mínima de 8 grados, máxima de 23, y el vientito ahí un poco en calma, entre 8 y 23 kilómetros la hora.
0: Mira.
1: Así que bueno, para la semana que viene no hay ningún día que anuncie lluvia, viéndolo desde hoy.
0: Ahí está.
1: Y para esta semana, lo que queda, tenemos mañana.
0: Es poquito, algo, Seba, ¿no?
1: Creo que para mí que no llueve nada. ¿Qué quiere que le diga? Podemos aprovechar, podemos disfrutar el finde. A lo mejor quien pueda ir a los Juegos Suramericanos, ahí ver un poquito.
0: Sí. Se viene un día lindo con los Caligaris, ¿no?
1: El día sábado. Domingo.
0: El día domingo es.
1: Domingo.
0: Sábado, domingo, sí. No sé. Ahí, bueno, averigüe ahí todos los días. Hay FanFest.
1: Anoche estaba Santiago Motorizado.
0: Mira. ¿Qué es eso?
1: Es un grupo musical, se llama El Mató un Policía Motorizado. Es una linda banda.
0: Mira, no, sí, sí. Lo había escuchado nombrar, pero nunca escuché un tema. A ver, hay mucha gente que responde el cero, no es el cero, ¿eh?
1: Ah,

0: los juegos de este programa son para pensar.
1: No es el cero, los otros están todos correctos, pero no es el cero. Y atención a aquellos que quieran ir al circo o al cine a poner el apellido, por favor. Sí, nombre y apellido, para poder anotarlo. Yo ya estoy tomando nota acá de cada una de las personas que quieren ir al circo y al cine en este fin de semana. Bueno, hay también gente que protesta porque demora la atención en el hospital. Acá dice que estuvieron 4 horas para que lo atiendan. Cosas que le vamos a preguntar al doctor Leonardo Martín la próxima semana, ¿no? Seba, ahí mostrándonos también cómo está
0: amaneciendo
1: la ciudad, ¿no?
0: Sí, tenemos el cielo tal cual se estaba anunciando, algo parcialmente nublado. Ayer lo veíamos despejado y luego venían las nubes. Bueno, hoy es al revés, ya arrancamos de entrada con este cielo ahí medio revoltoso.
1: Exactamente.
0: Los primeros rayos del sol.
1: Bueno, después voy a seguir anotando porque
0: siempre
1: me
0: hace lío,
1: ¿viste? No puedo hablar y anotar a la vez, se me complica, ¿viste? No me da.
0: Es que tiene muchos mensajes de entrada.
1: Sí, hay muchísimos, así que gracias.
0: Mucha data para dar también.
1: Dale, gracias a toda la gente que está desde el otro lado siempre acompañándonos. Bueno, acá estamos viendo.
0: ¿Cómo va tan en contra? Sí, gire después.
1: La verdad, esa moto está mal ahí. La verdad que sí. Mire, y allá en la punta es como que empieza a asomar el sol, ¿no? Como que quiere, pero. Viene bajando un perro. Se corrió el cerro. ¿Qué pasó con el perro? A la mierda el perro. Bueno, nosotros esperamos tu mensajito al 3464-556161. La pregunta del día de hoy es: ¿cuál es el número que no tiene cuenta? Si lo sabes, 3464-556161. 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Seguimos jugando nosotros en esta mañana. ¿Cuál es el número que no tiene cuenta? 3464-556161. Te podés ganar los regalos de Almacén de Quesos, de La Primera, de Las Delicias, las entradas para ir al Cine Teatro Libertador. No te olvides de poner cine, nombre y apellido. Y si querés ir, algunos me preguntaban si se puede elegir las dos para el cine y el circo. Por supuesto que sí. Cine y circo podés poner, o circo o cine, y ahí nosotros ya sabemos qué querés ir este fin de semana a alguno de esos dos lugares. Nos vamos a una pausa cortita, todos los mensajes con nombre y apellido al 3464-556161. Nos vamos a una pausa y ya volvemos con las noticias, con todos los títulos de la mañana. Hay un montón de cosas para contarles, en un ratito nada más lo hacemos aquí en la mañana, mientras estamos escuchando de cortina, y se cortó justo, a la gente de Turf, que va a estar presente el día 10 de octubre aquí en la ciudad de Casilda. Todos a vivir la Expo Casilda. Pausa y ya volvemos.

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0: Así pasaba la música, Ya sufrí por amor, que compartíamos en esta mañana. Bueno, mucha información para compartir, así que ya vamos a los títulos, pero antes les repito el jueguito que tenemos en el aire por regalos de Almacén de Quesos, de Panificación La Primera, de Panadería Las Delicias, entradas para ir al circo, así que si quieren ir al circo ponen la palabrita circo, si quieren ir al cine ponen la palabrita cine, o los dos si quieren ir al circo y al cine, al 3464 55 61 61. Nos tienen que decir cuál es el número que no tiene cuenta. ¿Lo sabes? ¿Cuál es el número que no tiene cuenta? No es el cero, ¿eh? No es el cero. A corregir la gente que mandó el cero, un poco más altito, ¿eh? Menos de 100, está por ahí en la mitad, ¿eh? ¿Cuál es el número que no tiene cuenta? Si lo sabes, 3464-556161. Tiempo de compartir las noticias que forman parte de este día viernes 18 de septiembre. Paro universitario, no habrá clases este viernes 18 ni el martes 22 en todas las universidades. La medida de fuerza fue lanzada en rechazo a la propuesta salarial del gobierno nacional en paritarias. Además, los gremios convocan a una nueva marcha federal para el próximo 15 de octubre. Hay 23 días de protesta en lo que son las universidades. Terrible por allí, obviamente, la situación de todos los que trabajan en la universidad y por supuesto resentidos también en los chicos que estudian, que bueno, con estos paros y todo esto se les complica un poco el año, ¿no? En lo que es el medallero de los Juegos Suramericanos, Brasil va primero con 117 medallas, le sigue Argentina con 101, ya conquistó 31 de oro, 28 de plata y 42 de bronce. Después viene Colombia con 73, Chile con 55, Venezuela 51, Perú 30, Ecuador 27, Uruguay 17, Paraguay 17, Panamá 5, Aruba 1, Bolivia 1, Curazao 1 y Guyana 1. Así que estamos segundo ahí, muy bueno, ¿eh?
1: Yo lo
0: muy
1: que bien. Veo que hay muchas destrezas, muchas actividades, ¿no? Que, por ejemplo, sí. Argentina tiene 1, ¿no? Uruguay tiene 1, Chile tiene 1. Brasil tiene 2.
0: Mira.
1: Y así en todo. Natación, 2. 2. Entonces, claro,
0: ¿viste? Van primero, claro.
1: Es como
0: primero.
1: Que si no gana uno, gana el otro.
0: Sí.
1: Pero lleva ventaja. No sé cómo se mide eso.
0: Ni idea, claro. Porque
1: ¿cómo clasifican?
0: Si tenés dos jugadores, tenés más probabilidad de tener la medalla.
1: Claro.
0: Es así.
1: Tal cual.
0: Bueno, la interna oficial. Patricia Bullrich vuelve a distanciarse del gobierno y marca diferencias por el presupuesto. No me tomen por tonta, dijo en el día de ayer. La jefa del bloque de la Libertad Avanza en el Senado expresó su enojo porque no le avisaron de los cambios sobre discapacidad en el proyecto que definió como bombas atómicas y reclamó una mesa política donde las cosas se discutan. ¿Será verdad que hacen todo esto?
1: Flojo los asesores.
0: Claro. Dijo, estuvieron reunidos el día antes en la mesa y no le avisaron que iban a sacar. A ver, sacaron
1: o un montón. ¿Están todos boludeando? O...
0: Claro, sacaron, sí, o no les convenía decírselo. Sacaron un montón de cosas en lo que es el tema de discapacidad, obviamente preocupante. Esto la semana que viene vamos a ahondar seguramente en este tema porque hay mucha preocupación, ¿no? Pero bueno, en el día de ayer lo aprobaron. El Senado también convirtió en ley la inocencia fiscal 2, clave para el oficialismo. O sea que si ahora tenés más de 10 mil millones guardados, también podés ir y depositarlo. Es increíble.
1: ¿Cómo
0: esto,
1: ¿no? 10 mil.
0: Sí, antes era hasta 10 mil. ¿Viste la inocencia fiscal 1? Era hasta 10 mil. Ahora podés. Todo lo que quieras.
1: 10 mil dólares será.
0: No, 10 mil millones.
1: Mira.
0: Una locura, una locura. Bueno, media sanción para biocombustibles, que pasó a diputado. Vamos a ver cómo continúa esto. La justicia le puso fecha a los juicios de Cristina y Máximo Kirchner por lavado de dinero. El que en referencia a los sauces arranca en el mes de octubre y OTESUR en marzo. Milei se fue de Boca nuevamente contra los periodistas. A ver, para Milei, para la gente de Milei, que nos manda cosas para publicar, fíjense cómo nos trata el presidente y dice que los periodistas no servimos para nada. Entonces, ¿para qué nos usan? ¿Para qué quieren que comuniquemos las cosas? Pónganse de acuerdo ustedes mismos, ¿eh? Si nuestro valor no vale nada, si somos, como dice acá en el día de ayer Javier Milei, le voy a leer lo que escribió, ¿eh? Periodistas de mierda. Después Se quejan cuando les digo que son mierdas humanas, que se la pasan mintiendo. Son basuras repugnantes. Me parece, señor presidente, que el repugnante es usted porque tiene el voto de toda la gente y no se trata hacia los demás. Es una cuestión de respeto. Nunca había pasado con un presidente que basuree tanto a la gente, que se les canta las pelotas. Hoy nos toca a los periodistas, pero es así un día a día, y la verdad que no está bueno que pase esto, ¿no? Desde arriba tienen que dar el ejemplo. Si no dan el ejemplo, ¿qué va a pasar después en la sociedad? Después vemos las peleas, ayer terrible, más peleas. Lo que pasó en la terminal de ómnibus de Córdoba, una batalla campal. Empezaron a pelearse dos y después se agarraron toda trompada, así.
1: Y se metieron
0: estamos,
1: los demás,
0: claro. Sí, estamos fomentando eso, ¿no? A ver si bajamos un poquito el cambio, señor presidente, y a todos aquellos que lo siguen también. Pónganse de acuerdo. ¿Necesitan o no el trabajo de los periodistas? Porque cuando tienen que ser elegidos, vienen para que le demos un espacio. Ah, sí, porque son... Bueno, cuando necesitan promocionar algo, pueden pasarlo. Sí, lo pasamos como boludos nosotros acá. Y después nos dicen periodistas de mierda en la cara.
1: No lo debe decir por todos.
0: Espero, ¿no?
1: Ay, no.
0: Andás a ver, Seba, ya estamos tan locos en este país. Ay, Dios. Bueno. Atención a esto.
1: A ver.
0: El impacto de la nueva ley penal juvenil en el secundario. Desde ahora, las peleas, los empujones con lesiones, los hurtos y las amenazas entre los estudiantes deberán ser denunciados en la justicia.
1: Me parece muy bien.
0: Sí, ¿sabes? Está fácil. Hay preocupación en los directivos y los docentes, porque a partir de esta nueva ley...
1: Van a tener que laburar.
0: Claro, no, aparte la escuela está obligada a denunciar penalmente las conductas que antes se resolvían dentro del colegio.
1: No se resuelve nada dentro del colegio.
0: Pero, a ver, bueno, vos pensás si yo no, qué sé yo, me se parece que...
1: Bien.
0: Sí, pero me parece, Seba, que, a ver, te dan un golpe en la escuela y tenés que denunciarlo, un golpecito.
1: No sé si un golpecito, pero hay cosas que no se saben, que no se comentan.
0: Bueno,
1: está bien.
0: Otra tarea más para los docentes, que según los gobiernos tampoco sirven para nada, ¿no? Así estamos, ¿no? Nadie sirve para nada, pero a todos los necesitan, igual que los médicos, ¿viste? No, nadie los necesitaba. Después, cuando fue la pandemia, uy, eran los mejores. Ahí sí, le agradecíamos a todos, ¿no? Ahí sí, los teníamos allí sobre la palestra y le agradecíamos. Hoy son todos unos hijos de puta, no es así, muchachos. El desempleo trepó al 11,5% en el Gran Rosario, el más alto del país. Atención con esto, la desocupación aumentó el 3,8% porcentual en un año y un 3,3% respecto al trimestre anterior. A nivel nacional, el índice se ubicó en 7,9%. En el Gran Rosario, la desocupación aumentó el 3,3 puntos porcentuales en apenas un trimestre, ya que había sido del 8,2% en los primeros tres meses del año. La diferencia es todavía mayor en la comparación interanual, en el que el segundo trimestre de 2025, la medición del INDEC había arrojado un 7,7%, por lo que en un año la tasa de desempleo en el Gran Rosario aumentó casi un 4%, que es mucha gente. Estafador compulsivo, mirá, no se conformó.
1: Escuchá. No hay trabajador compulsivo.
0: No, este es un estafador, pero escuchad quién es.
1: A ver.
0: Es un candidato a intendente de la región que fue acusado por engaños de todo tipo y quedó preso.
1: Sí, pero lo siguen votando.
0: Dios mío, se trata de Eduardo Nicolás Gómez, que se presentó en 2023 como aspirante a la intendencia de Arroyo Seco por el Partido Libertario dentro del sello de UNITE. El fiscal Ramiro González Raggio lo acusó ayer en Rosario por haber estafado a una agencia de viajes, una estación de servicio, un supermercado y la empresa familiar de un funcionario provincial. Espero que no haya ganado este. Mirá si estaba en la muni. Pobre Arroyo Seco.
1: ¿Sabes lo que queda de la muni?
0: Pobre Arroyo Seco. Dios mío, ¿cómo estamos? El Senado convirtió en ley Inocencia Fiscal 2, como les contábamos, impulsada por el gobierno. La reforma fue aprobada por 44 votos contra 23 y amplía el acceso al régimen simplificado de ganancias. El oficialismo consiguió el respaldo de la UCR, el PRO y los bloques provinciales. El peronismo votó en contra. Ayer dicen que le agarró un brote a Coso, a Milei, se volvió medio loco, ¿eh? ¿Y qué hizo? Despidió a 2 empleados de la Quinta de Olivos y transfirió la seguridad completa a la Casa Militar. Así lo confirmaron desde la Casa Rosada este jueves. El organismo ahora depende directamente de Karina Milei. Hubo cesantías y traslados de personal civil por filtraciones. Entre los afectados hay trabajadores de áreas como jardinería, cocina y administración. Dice que lo estaban espiando, que le quitaban la carne, se quedaba sin carne. Así que bueno, agarró y los despidió. Así que vamos a ver cómo sigue ahora. Bueno, ahora están todos allí dependiendo de Karina Milei, que obviamente lo va a controlar para que no le pase nada al hermano, suponemos, ¿no?
1: La gente se enoja cuando las controlan.
0: Claro, pero hay que controlar a veces.
1: Más vale.
0: Sí,
1: obvio. Estamos acostumbrados a la joda diaria. No,
0: hay que controlar y a todo, sobre todo a aquellos que trabajan en los erarios públicos, ¿no? Porque lo pagamos entre todos. Exactamente. Una pareja fue acusada de darle cocaína a un nene de 5 años en reiteradas ocasiones. Qué locura, ¿no? Pablo Ariel Bustos y Valeria Anaí Sinali quedaron en prisión preventiva por 6 meses. Fueron imputados por tentativa de homicidio. El niño está en buen estado de salud, luego de haber sido internado en el Vilela hace casi 2 semanas. Los hermanos de Camila aportaron datos escalofriantes a la fiscalía sobre el final de la joven. Elio y Hernán Becciarello aseguraron que el imputado tomó mate en la puerta de la casa en San Juan mientras yacía el cuerpo de la muchacha en el interior. Además, contaron que mandó mensajes a sus padres desde el celular de la víctima. Ambos descreen del testimonio del acusado y por favor piden justicia. Pregunta por Ángela. Rosario tendrá un protocolo para prevenir situaciones de acoso y abuso en la nocturnidad. La iniciativa aprobada por el Consejo alcanzará a bares, discotecas, hoteles, moteles y salones de fiesta que adhieran voluntariamente. Busca crear un protocolo de entornos seguros mediante señales de ayuda para situaciones de violencia de género. Y si decís allí, si vos escuchás a alguna chica que te dice pregunta por Ángela, estate atento, te están pidiendo ayuda. Preso por un millonario atraco a una estación de servicio de Cañada de Gómez. El acusado tiene 33 años y fue detenido por la PDI cañadense tras un allanamiento en Armstrong. Está señalado por reducir y atar a un empleado durante un asalto en el que le robaron 20 millones de pesos, cheques y una célula. ¿Mirá? Y un celular, le faltó la R a la gente que escribió la noticia, un celular. Ahí está, récord total en los Juegos Suramericanos. 1,8 millones de personas ya pasaron por los FanFest y las competencias. Son las cifras hasta el jueves a la mañana, quinto día del evento deportivo internacional que se desarrolla en Rosario, Santa Fe y Rafaela. Sigue superando todas las expectativas. De ese total, 815.000 descargaron los QR para asistir a las competencias o los FanFest. El gobernador Maximiliano Puyaro convocó a los santafesinos a que vayan y vivan intensamente los Juegos Suramericanos, que es algo hermoso que no vamos a olvidar jamás, dijo el gobernador. La defensa de Facundo Moyano pidió revisar la perimetral. No hay conflicto. Qué quilombo con este, ¿eh? Ayer dice que ella fue y ahora hasta se llevaron todas las cámaras para ver si es verdad que se metió.
1: A esta altura se llevan las cámaras.
0: Claro, y violó la perimetral. Bueno, los abogados sostienen que Candela Arizaga negó ante la fiscal haber sufrido los hechos denunciados y pidieron que cualquier eventual endurecimiento de las restricciones sea discutido antes en una audiencia. Y ella, ¿sabés por qué fue? Porque le contaron y le mostraron la foto de todas las chicas que entraban a diario al departamento de Facundo Moyano. Se puso celosa y quiso recuperar su cama, qué sé yo, su lugarcito.
1: Sus cositas.
0: Claro. El dirigente mapuche Facundo Jonas Wallace fue condenado a 5 años y 2 meses de prisión en un juicio abreviado. El informe de la Universidad de Ditela muestra una mejora en la confianza del consumidor durante el mes de septiembre. La confianza, dicen, subió un 2,4%. 3,4% mensual y un 3,4% interanual. El crecimiento fue impulsado por los sectores de ingresos bajos, más de 12,3% mensual. La percepción sobre la situación económica personal mejoró un 11,3%. El interior registró el mejor nivel de confianza y creció a 5,2%. En el Gran Buenos Aires aumentó al 3,3% mensual y 7,5% interanual. Las expectativas hacia el futuro crecieron un 3,8% desde el piso de enero de 2024. La confianza acumula una recuperación del 15,7%. Me revienta cuando no ponen las comas. Desde el piso de enero de 2024, la confianza acumula una recuperación de 15,7%. Bullrich sorprendida, lo leíamos tempranito, por los nuevos recortes en discapacidad. Cuando uno es jefe de una bancada y no se entera, o quedás como un tonto o quedás como que engañás, planteó. Y bueno, tengamos en cuenta de que Bullrich quiere ir como candidata a presidente, ¿no? Así que bueno, vamos a ver qué pasa.
1: No le dejan hacer buena letra.
0: Ya, andás a saber qué pasa, ¿no? Andás a saber qué es lo que va a pasar. En un intento de robo, una rueda arrojada a la autopista Rosario Córdoba provocó un choque en cadena. Tengan cuidado cuando vamos a Rosario, ¿eh? Ahora desde el puente te tiran cubiertas para que te rompan el vidrio, para que pares con el auto y después te afanan.
1: Antes dejaban colgando piedras.
0: Sí, sí, sí. Y algunos te las tiraban.
1: Con también. Una soga. Claro, vos pasabas, la agarraba de lleno.
0: Sí, a mí en Pérez, un día cuando iba a Rosario, por ruta 33, me tiraron una lanza así de hierro y quedó justo clavada, porque me rompió el vidrio, pero quedó clavada ahí, iba justo hacia mi persona, era una lanza, ¿no? Y claro, te hacen eso para que vos puedas parar y puedan robarte.
1: Sacan ellos, todo, ¿no?
0: Exactamente. Así que, bueno, tener en cuenta, cuando uno va a Rosario, nuevamente volvieron estas modalidades. Si bien en cada puente, cuando uno va a Rosario, se encuentra con el móvil policial, ¿no? Pero se ve que en algunos por allí
1: aprovechan.
0: No están y aprovechan, exactamente. 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En la ciudad nocturna el primer premio fue para el 7476. Le siguen 3204, 5426, 3483 y 501. Primer premio de la ciudad nocturna, 7476. 7476. Seguimos con la provincia nocturna, la cabeza, el 438-0438. Le siguen 5.754, 9.639, 6.922 y 9.024. Primer premio de la provincia nocturna, 438-0438. Mira, y este me viene a salir hoy. Celeste me dijo que lo juegue la semana pasada. Hace una semana lo jugué. Salió a primera. Ahora el 1464-1464. Le siguen 8867, 9283, 1526 y 5613. Primer premio de la Santa Fe Nocturna, 1464-1464. Somos ahora servicio comunitario a través de estas notas necrológicas. Falleció ayer en la localidad de Rosario el señor Daniel Alberto Cheche Carlomagno, a la edad de 71 años. Sus restos fueron velados en Sala C de 1 de mayo 1948 y recibieron sepultura en el día de ayer en el cementerio Parque Natural Notuel de nuestra ciudad. Falleció también ayer en nuestra ciudad la señora María Esther Saraceni, viuda de Ferrareto, a la edad de 95 años. Sus restos están siendo velados a partir de la hora 8 hasta las 10 de la mañana en Sala B de 1 de mayo 1948 de nuestra ciudad, y posteriormente recibirá sepultura en el cementerio San Salvador de Casilda. 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
0: Soja disponible, 570 mil pesos la tonelada, maíz 298 mil, trigo 350 mil, sorgo 285 mil y girasol 759 mil pesos la tonelada. Vamos a ver qué pasó con el dólar. El blue para la compra 1535. Para la venta 1555. El dólar oficial 1485 para la compra, 1535 para la venta. Y el dólar tarjeta 1995 pesos con 50 centavos. Tenemos saluditos acá para María del Carmen Graciotín, que dice que nos mira todos los días. Así que aprovechamos para mandarle un saludo grande y que tenga un feliz fin de semana. Se viene el último Tetómbola del año, organizado por los chicos de quinto año informática, en este caso de la escuela normal. Es a total beneficio de la graduación. Va a haber muchos premios. El valor del cartón es 7 mil pesos. Van a pasar una muy linda tarde el 27 allí en el Club Obras en San Lorenzo 1560. Así que todos aquellos que quieran participar, a ponerse en contacto con los chicos de quinto de la escuela normal y disfrutar de un día muy pero muy lindo. Tienen que llevar solamente la taza y con los 7 mil pesos de la tómbola van a poder jugar toda la tarde.
3: Si sabes contar.
0: Atención, porque hoy nuevamente llega la garrafa social a la ciudad de Casilda. Hoy viernes 18 a la hora 13 van a estar en barrio Yapeyú, en Avelino Lotichi 2251. A la hora 13:30 en Granaderos a Caballo, Rivadavia y Rioja. A la hora 14 en barrio Nueva Roma, Villada y Pueyrredón. Y a la hora 14:30 en Alberdi, en barrio Alberdi, América y Washington. Así que atención a toda la gente que siempre nos pregunta por esto. Ese es el recorrido que están viendo en pantalla. En cuanto a los precios, las garrafas de 10 kilos, 24 mil pesos, las de 15 kilos, 35.500 y el tubo 89.000. Recuerden que si quieren el tubo lo tienen que encargar al 3464-517318. Hay mucha diferencia, ¿no? Casi 50 mil pesos, si no me equivoco, ¿no? En otros lados aquí en la ciudad de Casilda, así que por eso mucha gente pregunta siempre cuando viene la garrafa social a la ciudad de Casilda. Es hoy desde la hora 13. Un montón de mensajes de la gente de la APJ. A ver, vamos a leerlo. Los trabajadores del gas natural de Zapem, el intendente y la empresa, mantendremos una importante reunión el próximo martes a partir de las 11 horas en el despacho del intendente a efectos de encontrar caminos de solución al extenso conflicto que mantienen las partes. En el día de ayer se iba a realizar esa reunión, pero las autoridades solicitaron unos días más para proponer una respuesta integral. Efectivamente, los trabajadores y la APJ Gas entendimos que el tiempo que se utilice para encontrar la solución es válido y no tuvimos inconvenientes para confirmar la nueva fecha. Por lo pronto se mantendrá el acampe en la puerta de la intendencia. Queda horrible eso, la verdad no me gusta para nada. Ojalá se solucione pronto este tema. Se realizará la cena solidaria en barrio Nueva Roma y se continuará con la información sobre el conflicto a toda la ciudadanía. Sostenemos el pedido de reincorporación de los trabajadores injustamente despedidos y la intención de reintegrarnos a nuestros puestos de trabajo para sostener un servicio público de gas natural seguro y de calidad en la ciudad de Casilda. Los trabajadores apostamos a una solución que preserve los puestos de trabajo, reconozca la experiencia adquirida y priorice el servicio público. Con ese espíritu iremos a la reunión que dicen es el próximo martes a las 11 horas, así que vamos a estar atentos a lo que vaya pasando. Bueno, acá también me mandan bien, mira, de concesionarias de nuestra ciudad para que nos compremos auto, después lo vamos a leer también. Estamos jugando en esta mañana con esta preguntita: ¿cuál es el número que no tiene cuenta? Si lo sabés, 3464-556161. Tenemos muchos regalos en esta mañana de Almacén de Quesos, de La Primera, de Las Delicias, entradas para ir al Cine Teatro Libertador, tiene que escribir la palabrita cine, y entradas para ir al Circo Fantástico, que debuta esta noche a la hora 21, entradas gratis, poné la palabrita circo y ya estás participando. Nos vamos a una pausa y ya seguimos con los primeros invitados de la mañana. No se vayan.

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0: Pasaba Eugenia Quevedo y Luciano Pereyra con esta reversión de este hermoso tema que compartíamos en esta mañana. 8:13 minutos en todo el país, nosotros seguimos jugando. ¿Cuál es el número que no tiene cuenta? No es el 0, ni el doble 0, ni el triple 0, no es ese número. A ver, ¿cuál es el número que no tiene cuenta? Si lo sabes, 3464-55-61-61. Ahí si quieren ir al cine, la palabrita cine, y si quieren ir al circo, la palabrita circo. Y por favor, nombre y apellido. Continuamos en esta mañana y nosotros, obviamente, la semana pasada, creo, o la otra, la anterior, hablábamos acerca de lo que se gasta en el país, en lo que son por allí las jubilaciones de privilegio, ¿no? En aquellas personas que hayan pasado y hayan sido presidentes, algunos vicepresidentes, y tienen esas sumas abultadas que sin lugar a dudas causan, no sé si bronca, pero sí dolor, ¿no? Porque cuando nos ponemos a ver todas las cosas que hacen falta en la Argentina, los que cobran los jubilados, todo lo que padecen muchos chiquitos de la República Argentina, uno siente dolor porque uno dice cuántas cosas se puede hacer con ese dinero, ¿no? Siempre está del otro lado la doctora Teresita Pagani, que nos escucha todos los días, que siempre colabora con nuestro programa, que siempre está presente con mensajes, con saludos, deseándonos buenos días. Bueno, y ella sintió más o menos lo mismo, ¿no? Dice, ¿cuántas cosas podemos hacer en nuestra República Argentina con todo lo que por allí se va hacia otro lado, ¿no? Y con necesidades que son básicas? Y me pedía, Teresita, si podemos compartir lo que dijo el doctor Abel Albino en el Senado hace un tiempito atrás, no muy lejano, donde le hablaba a los senadores nacionales de todas las cosas que serían importantes hacer para que los chicos no sufran. Vamos a compartir este video y después vamos a estar hablando con la doctora Teresita Pagani, que es médica fisiatra, en breve nada más, aquí en la mañana. Dale, Seba.
1: Gracias por haberme puesto en un panel tan distinguido. Yo soy médico hace muchos años, 53 años, y soy médico de niños. Salir en defensa de los niños es una obligación moral que tengo. Si no hiciese eso, no merecería ser llamado pediatra, médico de niños. Después del derecho a la vida que todo individuo tiene desde el momento mismo de su concepción hasta su muerte natural, el segundo derecho que tiene es a una vida digna, a una vida realmente humana. Leo definiciones en congresos internacionales de hace muchos años, más de 30, que dicen, debemos procurar que cada niño tenga una escuela donde ir, un agente sanitario que lo asista y una dieta adecuada que le permita un desarrollo digno. Esto ya no depende de las posibilidades físicas o financieras. Esto es una cuestión de prioridad política. Y pasan los años, y pasan los años, y pasan los años, y me he vuelto viejo, y pronto me moriré, y no he visto eso. En ningún lado, No lo veo plasmado, concreto. Ando por barrios pobres, muy pobres, los camino. No me encuentro nunca a nadie ahí, Y camino esos cuadros, me meto en sus casas, me siento en sus camas miserables, veo lo que comen. Yo vivo en Mendoza, en la cuarta ciudad de la República Argentina. Cuando es tiempo de papa, comen papa. Si es tiempo de uva, uva. Si es tiempo de ajo, ajo. Desayunan, almuerzan.

posible eso? Es alto el precio que hay que pagar para mantener niños desnutridos, mal formados, enfermos. Y se sabe cuál es ese precio. Es exactamente lo que debemos pagar si queremos seguir siendo una sociedad humana. Voy a mostrar algunas imágenes. ¿Las tienen? ¿Les llegaron? No, no importa. ¿Qué hay que hacer si queremos una gran nación? Yo estudio eso hace 33 años. Hay que hacer 5 cosas. Me formé con el mejor del mundo, el doctor Monkeberg de Chile. Soy discípulo de él. 5 cosas. Preservar el cerebro en los primeros 2 años. Embarazo y 2 primeros años. El cerebro es el órgano que más rápidamente crece. ¿Cuánto pesa el cerebro de un niño al nacer? El 10% de su peso corporal. ¿Cuánto pesa un chico al nacer normalmente? 3,2 kilos. ¿Y su cerebro? 320 gramos. Se duplica el peso de nacimiento en 6 meses y se triplica en 1 año. Y su cerebro también. Se duplica su peso en 6 meses y se triplica en 1 año. O sea, al fin del primer año, el chico tiene 9,6 kilos y su cerebro pesa 960 gramos. Casi un kilo al año. Y un hombre grande como yo, ¿cuánto pesa su cerebro? 1,2 kilos. O sea, lo que crece después del primer año es muy poquito. Pero si nosotros nacemos y morimos con la misma cantidad de células, ¿por qué aumenta el peso del cerebro? Porque cada neurona, de los 100.000 a 140.000 millones de neuronas que tenemos en los 3 milímetros de espesor de la corteza cerebral, cada neurona, de los 100.000 a 140.000 millones, emite hasta 15.000 cables. Si tiene buena alimentación, 50%, y buena estimulación, 50%. Un trago de leche y un beso. Si yo no lo beso, no le muerdo el cachete, no le cuento del payaso plin plin, no exacerbo su curiosidad, no alimento su imaginación, no lo engancho con la vida. El niño necesita el estímulo amoroso, repetido, frecuente. 3 chanchitos desobedientes sin permiso de su mamá se tomaron de la mano y se fueron a pachá. Eso no es una estupidez, eso es oro para ese cerebro en formación. Preservar el cerebro, embarazo y 2 primeros años. Segundo, educar ese cerebro. La educación es una semilla maravillosa, pero toda semilla para fructificar necesita un sustrato. Y el sustrato anatomofisiológico, anatomofuncional, donde se siembra la educación, es un cerebro intacto. Si no tengo cerebros intactos, no tengo qué cosa educar. Tercero, cloacas. Todo el alimento que le damos a los chicos se pierde porque no hay cloacas. Y cuando no hay cloacas hay parasitosis. Yo he visto salir parásitos por los conductos lagrimales de los niños. He visto toser y eliminar ascaris lumbricoides. He investigado con una universidad en Mendoza parasitosis en la población que atendíamos y llegamos a encontrar 4 familias de parásitos, no 4 parásitos, 4 familias de parásitos por niño. Cloacas. En los billetes de 2,000 pesos sale Ramón Carrillo. Generalmente nadie sabe quién es ni qué hizo. Fue santiagueño. Fue un hombre de bien. Los hongos, los virus y las bacterias como causas de enfermedad, decía este sanitarista notable, son pobres causas al lado del daño gigantesco que produce la falta de cloacas. Tercero, agua corriente y caliente. El agua caliente es dignidad. Y el agua corriente, nos sacamos de arriba las diarreas. Por favor, no pido un BMW 735i. Pido agua corriente. El 40% de la población no tiene agua corriente. El 50% de la población no tiene cloacas. ¿De qué estamos hablando, muchachos? Agua corriente y caliente. Sarmiento decía, el agua es como la sangre de un cuerpo. No hay derecho que un individuo no tenga agua corriente en su casa. Lo decía hace 150 años. Cuarto. Luz eléctrica, no. Quinto, luz eléctrica. Luz eléctrica. Con luz eléctrica podemos conservar

0: alimento, se les pudre la comida. Vayan al día siguiente que han dado frutas y verduras. Por favor, vayan y vean qué pasó con la fruta y verdura. No la han terminado de comer y ya se les pudrió. Pueden calefaccionarse, pueden refrigerarse en verano, aunque sea con un ventiladorcito chiquitito, y pueden estudiar después de las 6 de la tarde. Sarmiento, ¿saben qué decía? La luz es como la vista. No puede ser que una persona quede ciega después de las 6 de la tarde. La promoción de los derechos humanos sigue siendo la estrategia más efectiva para combatir las desigualdades entre los hombres y entre los pueblos y para incrementar la seguridad. Pues las víctimas de las penurias y la desesperanza, cuya dignidad humana se viola con impunidad, son una presa fácil del llamado a la violencia y pueden convertirse en violadores de la paz. Eso decía Benedicto XVI. Por favor, hagan algo. Todos deberían ser miembros de la Asociación de Amigos de Conin. Todos. No hace falta que lo pida. Todos deberíamos colaborar para que esta organización crezca. No buscamos nada. Yo no busco nada para mí. No necesito nada. Nada de nada. Nunca me van a ver en una lista y jamás me van a votar. Pero sueño con un gran país, grande, rico, poderoso, donde todos vivamos 100 veces mejor, donde se iguale hacia arriba y no hacia abajo, y donde cada niño pueda desplegar su potencial genético para tener igualdad de oportunidades. Muchas gracias.
1: Esto lo decía el doctor Abel Albino en el seminario sobre el Día del Niño por Nacer. Tenemos del otro lado de la línea a la doctora Teresita Pagani, médica fisiatra, para charlar un poquito acerca de las necesidades que hoy tenemos en la Argentina y la importancia, ¿no?, de tratar de equilibrar un poquito esa desigualdad que hoy vivimos los argentinos. Tere, ¿me estás escuchando? Muy buenos días. Gracias por estar del otro lado. ¿Cómo estás?
2: Sí, lo estoy escuchando excelentemente, pero buen día a todos, buen que día, tengan un excelente día, y los gracias. Que me conocen saben que estoy moqueando porque yo me identifico, no le puedo atar ni los cordones de los zapatos al doctor, pero en la forma de pensar me identifico de punta a punta. Entonces, si en esa sala hubiera estado el doctor Favaloro, hubiera sintetizado todo en honestidad, señores, responsabilidad y solidaridad. No puede, yo no puedo entender cuando vos pasaste y sos testigo de eso, de lo mal que me puse. Cuando empecé a leer los sueldos de los políticos, digo, Marcelo, buscá los números de teléfono para que cuando hay que trasladar a alguien con una enfermedad o conseguir una medicación carísima o lo que fuere, llamémoslo primero a ellos, y yo lo llamo. No pueden ganar 23 millones cuando nosotros en toda una vida quizá no lo ganamos. Entonces, quise ponerlos de los niños porque son nuestro futuro. Y con mucho respeto, no crean que yo recorrí Casilda. Lo más periférico de lo periférico me conocen. No crean que parte de lo que dice el doctor Albino no lo estamos viviendo nosotros. Entonces, tuve necesidad de decirle a Marcelo, lo perseguí un poco porque me pareció que era para reflexionarlo. ¿Qué estamos haciendo por nuestros niños? Entonces, en esas palabras encontré todo. Y aparte, el recorrer, porque todos saben que estuve en los 4 centros de salud, anduve por todos lados, lo veo. A mí no me tienen que contar muchas cosas. Lo que sí me tienen que decir, ¿cómo levanto semejante peso? Y otra cosa que tocaba Marcelo hoy, yo no voy a hablar de los turnos, de lo que pasa en el... No, simplemente quiero que sepan que en este país... ser médico, ser honesto y dedicar la vida por el juramento que hicimos. Yo a veces tengo alumnos y les refresco el juramento que nosotros hacemos. Es muy difícil, muy difícil. Yo a mi edad podría estar perfectamente jubilada, pero no me siento con ganas de jubilarme, porque todavía pienso que puedo seguir dando lo que es lo mejor para mí. Quizás para otro no es lo mejor, pero sí lo invito a que venga a una Cárita, a un centro periférico, donde sea, y vea cuál es nuestra realidad. Nada más, muchas gracias, y si querés hacerme alguna pregunta, acá estoy.
1: Tere, bueno, lo decías vos y nos alarma, ¿no? Que esto que decía a la vez el doctor Albino, lo padecemos aquí en la ciudad de Casilda también, ¿no? No está lejos eso, lo tenemos aquí.
2: No tengo estadísticas, viste, como tiene el doctor, pero si me pongo, porque también eso merece un tiempo. Nosotros, para entregar lo que entregamos en Cárita, tenemos que reempadronar personas, por ejemplo. Mira. Yo voy a estar reempadronando cuando viene una madre con 3 desnutridos. No se puede. Claro. Pero bueno, la Cárita también tiene su burocracia, con mucho respeto, y porque no alcanza lo que hay. Cuando del otro lado sobra.
1: Es increíble.
2: ¿Viste? ¿No? Me pongo loca, del otro lado sobra y acá no alcanza. ¿Cómo es la igualdad?
1: Y cuántas cosas que habría que mejorar urgente en el país, ¿no? Y esto de la desigualdad es fundamental por allí, porque, a ver, no puede ser que el dinero que pagamos todos los argentinos se vayan a sus bolsillos, a sus billeteras, cuando ni siquiera tienen en cuenta solucionar estos problemas, Tere. A ver, ellos son los que deberían garantizar de que todos los chicos tengan su plato de comida, de que haya a lo largo y a lo ancho de la Argentina cloacas, agua, fundamentalmente agua, y la comida que necesitan los chicos, como decía el doctor Albino, para que crezca su cerebro, porque a ver, eso va a influir en el futuro.
2: Muchísimo,
1: y parece que no les
2: muchísimo.
1: Importa, ¿no? Vos me decís, a ver, encontramos a alguien que hable de eso, y no, se están peleando por pelotudeces, por cualquier cosa, y se olvidan de lo principal, ¿no? Y nos estamos transformando en seres peores que los animales, porque yo creo que los animales no dejan morir a otro animalito allí si no tienen comida, ¿viste? Como una mamá, una perrita defiende a sus cachorros. Bueno, hoy por hoy no pasa eso con la parte humana y con aquellos que han sido elegidos para garantizar eso, ¿no? ¿Algún día llegará? ¿Será una utopía? ¿Cambiará esto en la Argentina, Tere?
2: Mira, es lo que a mí me mantiene de pie, porque ya me preguntan, ya no me preguntan más porque no me jubilo. Es lo que me mantiene de pie. Pero escúchame, te voy a hacer esta, viste que te dije una broma que hizo un cómico.
1: Sí.
2: Si los impuestos vuelven al pueblo, ¿para qué los pagamos?
1: Exactamente.
2: ¿Me entendés? Muy bien, si vos tenés 23 millones de pesos, te voy a dar el otro ejemplo, Messi. Messi, se lo guardó, que lo disfrute él, su familia y toda su generación, pero la obra que hizo Messi, no te digo el tamaño de esa obra, pero nuestros políticos podrían habernos enseñado que de los 23, qué sé yo, donen 3 cada uno, ¿te imaginas cuánto tenemos para hacer cosas para los chicos?
1: La verdad,
2: y no nos olvidemos de los ancianos, sí. No nos olvidemos de los que están solos. Entonces, los pocos que pensamos, bien o mal, porque yo tengo un montón de defectos, no sé, de vos tener la buena virtud que yo tengo, soy una buena persona, perdónenme que lo diga porque lo soy. Pero lo demás, no entiendo, no se quiebran ante nada. Que un presidente te trate con malas palabras. ¿Qué tiene que ir y vos decirle, escúcheme, señor, yo lo estoy tratando bien a usted? ¿Qué hace usted con su dinero? ¿Dónde va? De eso tiene que hablar, no de malas palabras.
1: Exactamente. Tantas cosas que están mal en la Argentina y que deberían cambiar, Tere, y que, a ver, en definitiva, como decías antes, ¿no? Terminan padeciéndolo nuestros más chiquitos.
2: Los más chiquitos.
1: Y los abuelos,
2: futuro,
1: ¿no?
2: Sí. Y el futuro. Los chiquitos son nuestro futuro.
1: Sí. Y ni hablar.
2: Nunca se olviden de eso.
1: Y ni hablar, Tere, de lo que pasó ayer con el tema de los discapacitados también,
2: problemón.
1: Sí, se les viene un problemón enorme, ¿no? Enorme.
2: Sí, es mi tema ese.
1: Mira.
2: Sí, no, sufro un montón, porque no puedo entender que frente a la discapacidad, yo no voy a dar nombres, pero hay gente que porque porta un apellido está dirigiendo todo esto de la discapacidad, y de discapacidad sí. No sabe nada.
1: Exactamente.
2: Entonces me tengo que callar.
1: Pero creo que hoy tenemos que empezar a hablar, ¿no? Para que la gente se entere de las cosas, ¿no? Igual que todo esto que cobran y todo lo que sin dudas podrían hacer con ese dinero, ¿no? Yo creo que llegó el momento por allí de expresarnos y decir qué es lo que pasa, ¿no? Porque si no, lamentablemente todos los que queremos a este país nunca lo vamos a sacar adelante.
2: Mira, yo me propuse algo, eso que vos decís dicho de otra manera. En el ámbito donde yo me muevo, no dejarla pasar. Si veo una, trato de ponerlo públicamente y decirle, por favor, pensemos aunque sea en nuestra localidad. Después si nos organizamos en nuestra localidad y las cosas van bien, somos un ejemplo a seguir. El otro copia, y el otro copia y se replica. ¿Estamos?
1: Sí, sí.
2: Entonces, acá hay que generar valores, todos tenemos valores, pero se nos cierran las puertas y eso es difícil.
1: Exactamente,
2: ¿estamos?
1: Tere, seguro. Y destacar, Tere, que a ver, esto la gente tal vez no lo sabe, pero cada vez que hay una elección, siempre te van a buscar, y bueno, y Tere ayuda, pero desde otro lado, que eso es lo importante. No quiere un cargo ni un puesto político,
2: no.
1: Eso hay que destacarlo
2: no.
1: también, porque algunos dirán, bueno, está hablando porque va a estar en política. No, ella
2: no,
1: siempre lo destaca,
2: no.
1: Nunca va a estar en política, siempre ayudando a la gente desde otro lugar, ¿no?
2: Escucha, Marcelo, quiero, porque tengo vos sos el jefe de esta manada, tengo miedo que de cortarme y hoy, que es el Día Mundial de la Quiropraxia,
1: sí.
2: Quiero hacer un reconocimiento, se va a acordar toda la gente, trabajé 13 años con Adrián Bizarri, que venía de Rosario a mi instituto, y ahora hace 3 con Hernán Biondi, que viene de Bombal.
1: Mira.
2: Y quiero un abrazo enorme a Eduardo Tarán y sus hijos, que son de no son nuestros, son casildenses.
1: Sí, sí.
2: O sea que Casilda tiene mucho para sacar patente de guapo, ¿viste? Pero no nos aplastan de otro lado.
1: Exactamente. Pero bueno, no hay que callarse y por allí entre todos podemos hacer que la gente piense, ¿no? Y sobre todo a la hora de votar también, ¿no? Que en definitiva es lo que a veces en manada nos puede salvar, ¿no? Por ahí
2: sí,
1: pasa la cosa también.
2: Sí, sí, la unión hace la fuerza.
1: Seguro, seguro.
2: La unión hace la fuerza. Y esto sí que es lo último, esto es lo último. Quiero agradecer públicamente, porque todos me conocen qué hincha que soy, la paciencia que tuviste para cumplirme este sueño.
1: Por favor.
2: Hoy es un día muy especial para mí,
1: por favor.
2: Porque se cumplió este sueño. Que lo escuchen al doctor Albino, no a mí, pero él es un poco mi guía.
1: Un placer.
2: ¿Vamos?
1: Un placer. Y ya te vamos a llamar algún día para que nos cuentes un poquito de la trayectoria y toda esa gente que está del otro lado. Hay un montón de cosas que no conoce de
2: pero
1: Teresita Pagani. Y vamos a hablar de eso también, ¿no? De la solidaridad y de todas esas cosas que haces en silencio por la gente, que es un montón. Algún día te vamos a llamar para eso y vamos a hablar de eso también.
2: Bueno, hay mucha gente que hace,
1: sí,
2: que
1: no lo dice. Exactamente.
2: Pero solamente los que tendrían que hacerla no las hacen.
1: Esa es la lástima.
2: Por eso, si vos me das el número de un político que gana toda esa plata, vos sabés que yo lo llamo.
1: Lo llamamos, exactamente.
2: Exactamente.
1: Y que hagan lo que tienen que hacer, ¿no? Que no vayan a calentar la silla ni a sacarse
2: una
1: fotito.
2: Exacto.
1: Tere, te mandamos un beso grande y que tengas un buen fin de semana. Y gracias por acompañarnos siempre aquí también en el programa.
2: Te quiero un montón y gracias por el sueño que me cumplieron.
1: Un beso grande.
2: Gracias,
1: Tere. Bueno, ahí estábamos hablando con la doctora Teresita Pagani, médica fisiatra, que el otro día se ponía muy mal cuando dábamos a conocer las cifras que cobran los políticos, las cifras que cobran también aquellos que fueron presidentes. Son millones, ¿no? Y en comparación con lo que cobra hoy por hoy un jubilado, es una unita. Y decía ella, me llamaba y me decía, ¿cuántas cosas, Marcelo, que se podrían hacer con eso, ¿no? Y aquellos que dicen que tienen vocación por los demás, ¿qué va a ser vocación si estas cosas no las cumplen? Las tienen por su billete, ¿no? Para que su billetera se les abulte. Pero bueno, con el tiempo y hablando, tal vez algún día no muy lejano, logremos que las cosas cambien. Nos queda poco tiempo en esta mañana, nosotros seguimos jugando con entraditas al cine y al circo fantástico y todos los regalos que tenemos habitualmente los días viernes. Nos tenés tenés que decir cuál es el número que no tiene cuenta, ¿eh? ¿Cuál es el número que no tiene cuenta? 3464-556161. Le ponemos un poquito de música a esta mañana gris en la ciudad de Casilda y ya seguimos con más. No se vayan.

municipalidad. Me parece espantoso eso. Buen día primero, Marcelo. Me parece espantoso, porque yo me pregunto, si no, la empresa no lo necesita más, a lo mejor yo estoy errada, pero si la empresa no necesita más de su servicio, ya le depositaron la indemnización en el banco, ¿por qué ellos tienen que hacer eso? Miles de personas, miles de empresas echan a sus empleados con la indemnización y todo como corresponde, y no están haciendo eso. Yo entiendo mal, ¿por qué tanto lío con esta gente? Aparte queda re mal, parece la Villa de Rosario esto ya. Entre eso y los veños que hicieron en Ayacucho y Mendoza el Día del Niño, y pintaron todos los postes de negro y rojo cerca de la placita nueva que está allá en Garibaldi y Ayacucho y Mendoza. ¿Por qué ponen eso, hacen eso? ¿Quién le dio permiso? No hay autoridad acá, el intendente no es autoridad. Y es terrible casi, le está cada vez peor, ¿eh?

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Hola Marcelo, buen día, ¿cómo estás? Habla Oscar. Escuchá Marcelo, yo lo que quisiera saber si esa gente que critica tanto a la ciudad, que dice que la ciudad está horrible, que esto, que aquello, todo, yo quisiera saber si esa gente hacen algo por esta isla, o solamente tienen tiempo para agarrar el teléfono y hablar, y siempre hablar mal, Nunca digan, nunca van a decir lo que se hace, lo que está bien, lo que no está bien, siempre criticando. Yo quisiera saber que den nombre y apellido a esa gente, a ver si hacen algo por esta isla. Nada más, Marcelo, me indigna que la gente hable de esa manera siempre y que no den el nombre, que lo digan quién son, que yo estoy haciendo esto, yo estoy haciendo aquello. Nosotros, a lo mejor no hace falta que den los nombres, pero que no salgan a criticar tanto como hablan la gente de Pasilla.

0: 8 de la mañana, 50 minutos en todo el país, 16 grados, 8 décimas. La actual temperatura en la ciudad en este día nublado, ¿eh? No quiere salir el sol, así estamos transitando este principio del fin de semana, ahí con un poquito de lluvia que se viene para el fin de, pero creemos que van a pasar de largo. Gracias por tantos mensajes en el día de hoy, gracias por las cosas lindas que nos dicen. Gracias también a mi amiga, la señora Adriana Cugui Carati, dice terrible la exposición del doctor Albino, porque es real, y gracias, Tere, por decir lo que muchos pensamos, pues sos una luchadora como tantos que lo único que queremos es que tengan una mejor calidad de vida para que nuestro querido país sea un poquito mejor. Gracias, Marce, por tener estas entrevistas que nos dejan al descubierto la triste realidad. Gracias, Cookie, gracias por estar del otro lado. Y acá la Teresita, la doctora Teresita Pagani, me dice, me llenaron el teléfono, Marcelo, no lo puedo creer. Bueno, gracias, Tere, gracias por estar del otro lado. Merecidos los saludos que tenés acá también. En la mañana hay un montón de mensajes hacia tu persona, agradeciendo todo lo que haces en la parte solidaria. Bueno, acá me traen los nombres de los ganadores del Cine Teatro Libertador. Joaquín Chico, Alejandro Rodríguez, Evangelina Lancioni y Lucas Villarreal. Repito, para ir al Cine Teatro Libertador tienen que pasar a buscar su entradita aquí por la emisora Mitre 2247. 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Y en un ratito nada más estamos haciendo el sorteo por los regalos tradicionales que tenemos todos los días viernes. Acá me dicen también, ¿cuál es el número al que le va muy mal en el negocio?
1: Nosotros preguntamos. Daba ruin el juego.
0: Nosotros, viste, te veníamos con el otro que todavía no dijimos la respuesta. Pero este dice: ¿cuál es el número que le va muy mal en el negocio? El 90. Gracias, Damián, por colaborar siempre. Gracias por estar del otro lado. También saludos para Raúl Enrique, que todos los días nos escucha de parte de Juana Ribles. Mandados los saluditos ahí también. Lo tenemos a Mauro Comba, que nos va a contar qué va a pasar este fin de semana en el Cine Teatro Libertador, y nos va a contar también la cartelera que se viene en materia de espectáculos. Mauro, ¿me escuchás? Muy buenos días, ¿cómo andás?
2: Buen día, Marce, buen día a la audiencia, ¿cómo andan?
0: Bien, bien, un placer saludarte como todos los viernes, ¿eh? Bueno, preparado ya para arrancar un nuevo fin de semana en el Libertador, ¿no?
2: Arrancamos hoy con una peli de terror, ciencia ficción, que viene de unos videojuegos, los Resident Evil, en este caso la película de Noche Cero. Nos relata un poco la historia de un repartidor de órganos que tiene que recorrer, llegar a tiempo para trasplante y demás. Sí. ¿Qué pasa? Hay una mutación de un virus, el virus T, que transforma a las personas en zombies. Entonces tiene que hacer una carrera mortal para poder llegar a cumplir con su labor, atravesando en Raccoon City, la ciudad, donde está minada de todos estos seres, que bueno, no quieren dejar a nadie en pie. Así que bueno, una película que va a estar más interesante para, porque también tiene mucha acción, tiene drama, tiene algo de ciencia, una linda mezcla que vamos a estar muy entretenidos. Viernes, sábado, domingo y lunes, 22 horas, se va a estar exhibiendo siempre en 2D. El día lunes, el único día que va a estar subtitulada, viernes, sábado y domingo en castellano.
0: Ahí está, y tiene un poco de terror y suspenso también, así que hay una mezcla de
2: sí,
0: todo.
2: Sí, sí, sí, un poco de todo, sí.
0: Ahí está. Bueno, ¿y cómo venimos con la materia de espectáculos? También hay ya en cartelera algunas obras que se van a presentar, ¿no?
2: Sí, sí, sí, ya están a la venta, los tres espectáculos que tenemos programados para este año. Más allá de todas las academias de danza, las escuelas de Casilda, que cada una se encarga de sus ventas, tenemos un montonal de espectáculos locales y zonales.
0: Qué bueno.
2: Para sobre todo lo que define octubre, noviembre y primeros 15 días de diciembre, que tenemos casi todos los días ocupados.
0: Ya estamos ahí otra vez casi, ya pasé, ya nos descuidamos y estamos otra vez a fin de año, Mauro, increíble.
2: Sí, sí, sí, después de la fiesta de la primavera es como un tobogán el año.
0: Sí, sí, sí, sí.
2: Y se los termina porque ya tenemos todo programado, casi sin fechas para alquilar, pero bueno, tenemos dentro de muy poquito que se viene el Oficial Gordillo, que viene muy bien la venta, que lo va a estar acompañando Saúl, un muchacho de Rosario que la rompe, que es mago, que es medio charlatán, que es un cómico excepcional. Tenemos a Patricia Sosa, con un show increíble, con esa voz poderosa que tiene. Y para el 29 de noviembre, la medium, que el otro día algo charlamos, Noelia nos viene con todo lo que nos trae, de la parte de medio, comunicación con lo que está en el más allá.
0: Ahí está, bueno, una linda cartelera para poder ir disfrutando los distintos espectáculos que llegan a la ciudad de Casilda. Decirle a la gente también que pueden comprar las entradas allí con tarjeta y que también lo pueden pagar con tarjeta ahora en el cine, ¿no?
2: Exactamente, tanto de cine como de espectáculo,
0: sí,
2: se puede abonar efectivo, QR, débito, crédito en cuota. Eso no, todos los medios de pago, porque hoy por hoy no todo el mundo maneja efectivo, por una cuestión lógica, como nos pasa a todos. Entonces todos los medios de pago digitales, electrónicos, todo se acepta tanto en cine como en teatro. Cualquier consulta, tanto a Facebook como a Instagram, @CineLibertador, las consultas ahí por los medios. Lo que es entrada presencial de espectáculo, estamos en horario de cine, así que a partir de las 20 horas hoy puntualmente, ya la semana que viene vamos a tener pelis infantiles y vamos a estar desde más temprano.
0: ¿Sí? Qué bueno.
2: Siempre nosotros estamos ahí en boletería.
0: Bueno, Mauro, te agradecemos un montón y seguimos charlando el próximo viernes, ¿sí?
2: Por supuesto, muchas gracias a ustedes, muy buen fin de semana y los esperamos en Cine Teatro Libertador.
0: Abrazo grande, buen fin de para vos y tu linda familia, ¿eh? Chau, chau.
2: Gracias.
0: Abrazo grande. Bueno, ahí escuchábamos a Mauro entonces haciendo la invitación para este fin de semana en la Sala del Libertador. Buenos días, creo no haber escuchado nada sobre la audiencia de los involucrados en los 8 allanamientos de hace unos días. Nosotros cada vez que tenemos la información y cada vez que nos las mandan, las compartimos, ya sea en este programa, en el de Martín, en el de todos los de la radio, como así también en televisión. No nos guardamos nada. Cuando está la información la contamos, inclusive los allanamientos de la semana pasada que teníamos que deletrear porque eran las iniciales nada más. Viste que ahora los nombres no los mandan porque hoy obviamente es un riesgo, y si alguien sabe los nombres y los quiere venir a leer, aquí les damos los micrófonos, porque después te comes un juicio, es así, lisa y llanamente, hasta que no estén condenados no se pueden decir los nombres, por eso que a veces no se escuchan esos nombres como mucha gente quisiera, pero hay que remarcar que después si vos decís esos nombres al aire te comes un juicio, entonces creo que no vale la pena, ¿no? Y lo importante es que estén tras la reja, más allá de la curiosidad de la gente. Bueno, cerramos el jueguito y vamos ya a los ganadores en un ratito nada más. ¿Cuál es el número que no tiene cuenta? El 50. Era fácil. Era fácil. En el día de hoy me dicen que sí. Así que gracias a toda la gente que ha participado en esta mañana. 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Nosotros vamos a hacer ahora el sorteo. Vos, Eva, me decís ahí, y vamos por el regalo de almacén de
1: queso. ¿Cómo no? ¿Cuántos participantes?
0: Uy, un montón, la verdad que un montón, un montón, un montón.
1: Vamos terminando por ahí. 3, 2, 1. Bueno, ya salió, listo.
0: Buen día. Ay, no me manda el apellido.
1: Vos podés creer.
0: Qué cosa de loco. A ver.
1: Búsquelo.
0: Buen día, el número es 50. A ver, Juan, que termina en 444, ver, si me mandás el apellido, te regalamos el obsequio de almacén de quesos. A ver, por favor, ponenos el apellido, Juan, el teléfono que termina en 444, dice buen día.
1: En el nombre del perfil tampoco está.
0: El 50, dice el nombre nada más, Juan Carlos. Juan Carlos nos da el... Ah, bueno, salvo por el DNI, ahí lo podemos rastrear por el DNI, entonces, a la hora de entregarle el premio, porque si no se complica un montón.
1: Bueno.
0: Así que bueno, vamos a anotarlo porque está el DNI acá. A ver, bien. Juan Carlos, entonces. A ver, lo vamos a mostrar, mira.
1: Bien, vamos a hacerle un zoom, así se ve.
0: Juan Carlos, que se lleva el regalo entonces de almacén de quesos, DNI, 13.695.192. Ahora sí, a la hora de venir a retirar el regalo, por favor, vení con el DNI, ¿sí? Tenés que traer el DNI. Juan Carlos, entonces, DNI 13.695.192. Se ganó el regalo de almacén de queso. Y vamos a dejarle un mensajito por la duda que en este momento se haya tenido que ir o no nos esté escuchando. Buen día, Juan Carlos. Te ganaste el regalo de almacén de quesos. Pasá a retirar tu voucher por Mitre 2247. Ahí cumplimos. Nos vamos ahora al regalo de la primera.
1: Muy bien.
0: Me decís, basta, Seba, rapidito, no. Dale, desde ahí.
1: 5, 4, 3, 2, 1. ¿Quién? Vamos. Elija, ¿quién?
0: A ver, buen día. El número es el 50. Buen fin de para ustedes. Ida Simonid, que ya ganó a veces y siempre participa. Ida Simonid, entonces el regalo de la primera, lo mostramos. ¿Se ve? Ahí está. Le mandamos también un mensajito. Buen día, Ida. Te ganaste el regalo de panificación la primera. Pasa por Mitre 2247 a buscar tu voucher. Gracias por haber participado. Bueno, y vamos ahora al regalo de que nos queda acá, de las delicias, ¿eh? Y siguen entrando mensajitos. Bueno, Seba,
1: ya terminó el juego, amigo.
0: Ya terminó el juego. Decime basta, a ver.
1: Bueno, 3, 2, 1, basta. A ver, ¿quién?
0: A ver. Buen día, el número... Ay, no me vas a creer.
1: No,
0: ya salió.
1: Si ganó, lo voy a de vuelta.
0: Ya salió.
1: Pasa que usted pase el dedo por el mismo lugar. No, sí. Vaya a otro lado.
0: Dale, ¿verdad? A ver, vamos a hacer así. Dale.
1: 3, 2, 1. A ver, toque.
0: A ver, buenos días. La respuesta toque es 50. No, saludos para todos, nos dice Matías Toselo. Excelente el programa. Y Matías hizo bien los deberes, puso nombre y apellido y también el DNI. Qué muy grande, bien, Mati, todo. Matías Toselo, entonces te ganaste el regalo de las delicias. Ahí lo mostramos. Fíjense. ¿Se ve?
1: Perfecto.
0: Y la respuesta correcta, mira, no salió ninguna de las respuestas que habían dicho mal. Rapidito, porque estamos en tiempo cumplido y me van a matar los chicos del equipo de la mañana. Repetimos los nombres. El regalo de las delicias, Matías Toselo. El de la primera, Ida Simonid. el de almacén de quesos Juan Carlos, que tiene este DNI 13.695.192. Las entradas para el cine: Lucas Villarreal, Evangelina Lancioni, Alejandro Rodríguez y Joaquín Chico. Y las entradas para el circo, Circo Fantástico, esta noche debut a la hora 21, Joaquín Villagra, Angélica Pacelli, Bruno Maroni, María Isabel Fusi, Axel Gauna, Fabián Cardoso, Paula Chame, Adriana Grigi y Sonia Santillán. Todos a pasar a buscar el regalo aquí por la emisora. Nos vamos porque no tenemos más tiempo. Que tengan un muy feliz fin de semana. Nos reencontramos el próximo lunes, bien tempranito, a las 7 de la mañana para festejar la primavera acá, con el primer programa de la radio con muy buena música, poniéndole toda la onda al comienzo de semana. Gracias, que lo pasen re lindo y que tengan un buen fin de semana. Que lo disfruten. Gracias a todos.

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0: buenos días para todos. Bienvenidos al equipo de la mañana. Bienvenidos a la radio. Aquí estamos arrancando este programa con ustedes en la Récord 91.1 del Dial, desde ahora y hasta las 12, en el mejor día de la semana. Viernes, algo nublado en la ciudad de Casilda, una temperatura de 16 grados 8 décimas. Se siente un poquito más fresca la mañana que ayer y antes de ayer. Pero aquí estamos nosotros con la información, con la música, con el entretenimiento, con este ida y vuelta que te proponemos como todos los días aquí en la ciudad de Casilda, en la radio y en la tele, para que vos también nos cuentes, nos digas, nos muestres cómo está tu ciudad, tu pueblo, tu barrio, cómo está la ruta o la calle que estás transitando en esta jornada. Si hay algo que decís que puede ser noticia y lo querés compartir con nosotros, 422-522-3464-55-6161. Estamos en marcha haciendo el equipo de la mañana en esta jornada de día viernes, con muchas cosas para contarte. Hoy se está realizando, me está por comenzar en estos momentos, la audiencia imputativa para las 8 personas detenidas en este allanamiento que se realizó aquí en la ciudad de Casilda por parte de la Prefectura Naval Argentina y también de la Policía Federal, por causa de microtráfico, donde aparentemente estaría detenido el cabecilla de una organización. Veremos a ver qué calificación legal se le da en el día de hoy. Esto que, según nos decían desde la Fiscalía de Rosario, porque estará participando el jefe de los fiscales, el doctor Carbone, aquí en la ciudad de Casilda, en esta audiencia imputativa, se podría llegar a extender hasta horas de la tarde, debido a la cantidad de material que se lleva a la audiencia y además por el número de personas que están siendo imputadas por esta causa. Nosotros estamos en marcha aquí, ya te vamos a contar también de un operativo que se está realizando en 3 domicilios de la localidad de Arequito. En un ratito vamos a estar ampliando esta información. Leo Moriconi está con nosotros, trae toda la data política y económica a la mañana de Casilda y la región. ¿Qué haces, Leito? Buen día.
1: Buen día, Martín.
0: ¿Cómo va?
1: Bien. Nos despertamos bien y
0: bien arriba.
1: Sí, temiendo ser reemplazado por alguien de la Casa Militar.
0: ¿Te llegó el telegrama?
1: No me lo mandaste, no sé si lo mandaste. Pero resulta ser que la noticia política del día de ayer es que reemplazaron a los civiles de la Casa Rosada por personajes de la Casa Militar. O sea, militarizaron un poco a los empleados. No se sabe bien qué pasa, y cuando no se sabe bien qué pasa, da lugar a especulaciones. Lo cierto es que impulsivamente, por alguna razón extraña, después de una filtración de la fortuna que gastan en carne, echaron a algunos civiles, no se sabe cuántos, dicen 15, dicen 10, dicen que algunos los trasladan, de las cercanías del presidente de la nación. Entonces se están preguntando mucho si esto responde a impulsividad, a paranoia, a algo que es normal, pero no es normal porque nunca había pasado algo de ese calibre. Y ciertas preocupaciones políticas también de Patricia Bullrich, que no sabe cómo acomodarse para las próximas elecciones, porque resulta ser que dice haber sido como no avisada de ciertas reformas en el presupuesto que perjudicaban fuertemente a los discapacitados. Directamente ya están perjudicados y podrían ser más perjudicados en el nuevo presupuesto. Y Patricia Bullrich dice: a mí nadie me avisó y me hacen quedar mal en las negociaciones para los votos. Pero algunas cosas salen, y salió lo que tiene que ver con la política, más blanqueo, Matín.
0: Ajá.
1: Así que si te sobraron 2 o 3 millones de dólares y no lo pudiste blanquear, tenés otra oportunidad.
0: Qué bueno.
1: Tenés otra oportunidad más. Sí, estuviste
0: en... Me alegraste la mañana.
1: Sí, estuviste en algún asunto raro, tenés esos 3 palitos, te anotás, vas al contador, haces algunas cositas y vas a poder lograr meter ese dinero de alguna manera en el circuito formal. Hay que ver si quieres meterlo en el circuito formal. Salió el índice de inflación.
0: Sí.
1: 7,9. No explotó hacia arriba, o sea, no hubo una locura. Emparda con un trimestre del 2025, aumentó un poquito con respecto al trimestre anterior. Sin embargo, estas reformas laborales que hicieron de leyes no sirvieron para nada en el empleo. Lo que sí aumentó es mucho el empleo informal. O sea, el empleo informal está aumentando, y el empleo informal es, trabajé 2 semanas de, qué sé yo, de Uber, trabajé 2 semanas, 2 horas en la semana de cualquier pavada. Así que resulta ser que el empleo está perdiendo la calidad y está informalizándose cada vez más, llegó al 45%. El número es un número pandémico, así que esas son las consecuencias de las políticas económicas que se están registrando ahora, mientras hay récords absolutos de ingresos de dólares en Argentina por el precio del petróleo, y por el cereal. Así que no se entiende bien, y es lo que se están preguntando mucho, cómo con tantos vientos a favor está tan mal la economía de los ciudadanos en Argentina. Algunos tienen sus sospechas, están metiendo mano, están yendo el dinero a poquitas manos, y podría realmente confirmar estas sospechas, más que una crisis de empleo, una crisis económica, lo que hay es un saqueo, o la idea de enviar dinero de unos, por ejemplo los discapacitados y jubilados, hacia otros, por ejemplo Manzano, que es un hipermillonario que se hizo millonario gracias a Menem en la época del peronismo. Así que así están las cosas en Argentina, y en el mundo también pasan cosas, pero la vamos a contar en otro momento.
0: Leo Moriconi con toda la data, Dami Balseda llegará con la información de todo el deporte, de lo que se viene en materia deportiva aquí a la región, el desarrollo de los Juegos Panamericanos, también de los Suramericanos, que se están

situación que se dio en Rosario con el jefe de la dependencia de San José de la Esquina, que estaba de civil y fue abordado por delincuentes, se transó allí a golpes de puño, tuvo que llegar la asistencia médica, logró reducir a dos delincuentes. Bueno, muchas noticias policiales, lo podés encontrar en www.casildaplus.com. Nosotros estamos en marcha con Sergio López en los controles, musicalizándonos, poniéndonos al aire como todos los días, nuestro operador de cabecera, nuestro conductor silencioso, el gran Sergio, y hasta las 12 vamos a estar. Mi nombre es Martín López. De acá no nos movemos. Hasta las 12. ¿Te quedás?

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2: Como muchas situaciones son similares y vienen pasando también aquí en la región, hablábamos hace un tiempo con el presidente de la comuna de Los Molinos y ahora Arequito. La comuna de Arequito comenzó a poner el foco en la morosidad de pago de las tasas locales. Está preparando allí el envío de notificaciones a los contribuyentes. La situación esta que abre por allí una discusión porque los gobiernos locales obviamente necesitan la recaudación para poder funcionar, para poder seguir adelante con el mantenimiento, con las obras. Y también está la situación de las familias, que por allí postergan pagos debido a las dificultades económicas que se tiene. Pero para conocer cuál es la situación que ha motivado una conferencia de prensa de Nicolás Carotti, el presidente de la comuna de Arequito, para contar esta situación, lo convocamos a Nicolás y está allí en contacto con nosotros. Nicolás, Martín de este lado, ¿cómo te va? Buen día.
3: Hola Martín, buen día a vos, a toda la audiencia. Como siempre, un placer poder participar de un espacio en la radio, así que agradecido por el llamado.
2: Por favor, a disposición siempre. Nico, bueno, contanos un poco cuál es la morosidad que hoy registra la comuna de Arequito.
3: Bueno Martín, en realidad ahí escuchaba tu introducción, nosotros decidimos hacer una mesa de comunicación, una conferencia de prensa donde invitamos a los medios para que la gente de Arequito conozca la situación actual de la comuna. Uh-huh. Una situación actual que no le escapa a la situación actual del país. Nosotros somos los primeros conscientes en saber de que fue muy difícil llegar a fin de mes, claro. Que hay familias que realmente la están pasando mal. Aquí a la comuna nos vienen a pedir trabajo constantemente y somos nosotros el primer eslabón o la primer trinchera de defensa que tenemos ante esta situación. Empezamos a hacer, lo hacemos meses tras meses, hacer unos análisis estadísticos del porcentaje de cobrabilidad de las tasas. Nosotros siempre decimos que las comunas no cobramos impuestos para recaudar. Nosotros cobramos una tasa por un servicio que prestamos. En Arequipa, junto con Los Molinos, somos una de las tasas más baratas de la región. Hoy un vecino de Arequito por 10 metros de frente que le prestamos el servicio de limpieza, recolección maquinada, alumbrado, barrido, tasa de cementerio, un fondo de obras públicas y una tasa asistencial para el Sanco, 7 servicios por solamente 7.118 pesos, Martín. La verdad que es un monto que si uno se pone a ver es lo que vale una gaseosa de primera línea, o dos atados de cigarrillo, o dos cafés en un bar. Pero más allá del monto y el análisis que nosotros hacemos, y entendiendo en principio a todas aquellas familias que realmente la están pasando mal, y agradeciendo profundamente a cada uno de esos contribuyentes que todos los meses pagan, nos dimos cuenta, a través de un análisis personal y bien puntualizado de la lista de deudores que tenemos, sí. Si bien yo lo aclaré, Martín, que no tengo un estudio previo que a mí me permita calificar a una persona si tiene o no tiene capacidad de pago, no estoy facultado para eso. Uh-huh. Pero nosotros podemos ver la forma que se transitan familias en el pueblo, que tienen camionetas cero kilómetros, que están comprando propiedades constantemente, que tienen negocios inmobiliarios, que compran campo y no nos pagan las tasas. Nosotros no entendemos a esa persona, sí entendemos que la está pasando mal y que demuestra voluntad de pago. Mira, yo di un ejemplo muy claro. Tengo una familia, Martín, que tiene una morosidad muy grande, pero esa persona viene toda la semana y nos trae 10.000 pesos. Hace un esfuerzo gigante y viene con 10.000 pesos toda la semana porque tiene la voluntad de achicar esa deuda. Y hoy tenemos un Arequito que el 46% de la población paga las tasas. ¿Qué quiere decir esto? Sí. Que la comuna de Arequito le presta el servicio a la mitad, a todo el pueblo, pero solamente paga por ellos menos solamente la mitad.
2: Sí, menos de la mitad. Mira, Nicolás, y esto, este dato que vos estás contando, la cantidad de contribuyentes que dejaron de pagar las tasas, ¿aumentó en los últimos tiempos o es histórico?
3: Mira, nosotros desde que asumimos la gestión estamos manejando un porcentaje de cobrabilidad, desde subimos de un 56% a un 74%, Martín. Uh-huh. Y hoy estamos manejando un 45% de promedio en lo que son las tasas urbanas, y estamos manejando un promedio un poquitito mayor de las tasas por hectárea. Yo ahí te compartí, sí, un gráfico de barra a tu teléfono personal, por si lo querés compartir. Porque nosotros, a ver, ¿por qué estamos tomando estas decisiones? Porque manejamos estadística, manejamos números. Entonces nosotros sabemos que de los 3.116 contribuyentes que nos pagan, cuando 1.500 no nos pagaron, estamos diciendo, che, la mitad del pueblo no nos está pagando las tasas. Y nosotros el servicio lo seguimos prestando. Es más, seguimos gestionando para incorporar una barredora nueva a 0 kilómetros que tenemos de hace 15 días funcionando en el pueblo. Estamos comprando maquinaria, estamos mejorando nuestro parque automotor, pero estoy con la problemática o con la ocupación. Yo digo que no hay que preocuparse, sino que hay que ocuparse con la ocupación de, che, ¿qué pasa? Si no nos pagan por la tasa, ¿cómo le ponemos combustible a un vehículo nuevo que compramos? Compramos una barredora nueva, ¿cómo la mantenemos si los vecinos nos pagan? Y entre llamados telefónicos y notificaciones que fuimos haciendo, lo que más nos dolió, no personalmente, personalmente te lo dejaría de lado. Nos duele más la justicia social. ¿Cómo puede ser? Vamos a suponer que nosotros dos seamos vecinos, Martín. Sí. Y vos pagues las tasas y yo no pague las tasas. ¿Por qué? A vos te juntan la basura y porque a mí también me las juntan. Si yo no te pagué.
2: Claro, la gran pregunta. Sí.
3: Tenemos la obligación, entre comillas, de prestarle los servicios a todos. Pero después es muy fácil decir, no, porque la comuna de Arquito, porque la municipalidad de Casilda, porque la comuna de Sanford. Es muy fácil echarnos la culpa a nosotros. Pero creo que tenemos que tener esta justicia social, y hoy nosotros estamos trabajando por aquellos que todos los meses nos acompañan con el pago de las tasas. Si no el día de mañana, pues que lo pague todo el pueblo, está la comuna me presta igual el servicio. Por eso, sí.
2: Estamos viendo ahí el gráfico que nos decías de enero a agosto. Esto es de 2026, ¿no? De enero
3: 2026.
2: Contanos qué es ese gráfico que en el mes de enero dice un 58%. Tenés dos barras, una azul y una verde. La azul es más alta y esa diferencia entre la azul y la verde se va acrecentando hasta llegar a agosto.
3: Exactamente, para que la gente entienda, nosotros como tenemos todo un sistema de estadística, lo que está marcado en azul,
2: sí,
3: son la cantidad de boletas de contribuyente en pesos que se emiten por mes.
2: Ajá.
3: Y en verde lo que se cobra en pesos por mes.
2: O sea que empezaron desde enero hasta agosto, la comuna de Arequito empezó a emitir más facturas, ¿no? Más boletas.
3: No, en realidad nosotros tenemos una ordenanza tributaria que dice que cada 3 meses las tasas se ajustan a un promedio que se hace entre el valor de combustible, el aumento de sueldo y el índice de consumidor.
2: Claro, pero entonces, Nico, yo te entendí que eran las boletas emitidas, no, es el valor de la tasa.
3: Cantidad de pesos, claro. Cantidad de dinero. En diciembre del 2025 fue la actualización última del 2025, estuvo diciembre, enero y febrero. Cada 3 meses automáticamente se incrementa un porcentaje que sale de una alícuota que se arma entre esos 3 valores: el índice de precio consumidor, el valor de combustible y el aumento de la política salarial del sindicato, en este caso FESTRAP, que son pequeños aumentos. Pero bueno, nosotros nos fuimos dando cuenta que mucha gente nos ha dicho o nos ha mandado a decir que no nos votaban porque éramos hinchas de un club, que no nos votaban porque estamos alineados con una línea política, un partido político, lo cual me parece una falta total de respeto al vecino que sí tenés al lado y que a lo mejor piensa políticamente igual que vos, o hincha del mismo club que vos, y que no nos quieran pagar porque no me gusta pagarte. La verdad que eso no me pareció justo, y en respeto a aquel que paga todos los meses, la comuna este día lunes que pasó ya inició algunas acciones legales de cobro, donde los vecinos están recibiendo notificaciones formales, en donde los próximos 20 días se tienen que arribar a la comuna, al menos para plantearnos su situación.
2: Claro.
3: Entendemos que muchas familias la están pasando mal, y tal vez ese dato a nosotros nos sirva para ver cómo podemos colaborar, cómo podemos ayudar. A lo mejor tenés, doy un ejemplo, tenés un comercio que vende neumáticos, bueno, no me podés pagar la tasa y la deuda, vamos a ver si me das algún neumático en parte de pago. Nosotros estamos abiertos, somos una comisión comunal que escucha mucho al vecino. pero lo que nos molesta es no tener la voluntad de pago.
2: Entiendo.
3: Con personas que, vuelvo a repetir, no estoy facultado para decirlo, pero nosotros nos damos cuenta que tienen capacidad de pago o que no están en las mismas condiciones que otras familias.
2: Nico, viendo el gráfico que nos mandaste, que nos compartiste y recién mostrábamos también, la tasa, o sea, el valor se fue ajustando, pero la recaudación de la comuna de Arequito desde enero hasta agosto ha sido prácticamente la misma. No varió,
3: sigue,
2: no fue aumentando.
3: Sigue manteniendo esta línea, por eso nosotros empezamos a hacer un análisis puntual, preciso, que yo el otro día lo mostré en televisión y lo tengo en mi escritorio. No sé si se puede ver, pero está marcado con fibrón flúor.
2: A ver.
3: Cada uno de los contribuyentes, creo que se puede ver, cada uno de los contribuyentes, cada uno de los contribuyentes que deben, porque siempre es fácil ir a pedir a la comuna. Che, bueno, a la comuna nos piden de todo. Nos piden subsidio, nos piden plata para colaborar para algo. No, bueno, entonces cada vez que viene alguien a pedirme, che, mira, Martín López, vos cambia de figura. Que me está debiendo 5 años de tasa.
2: Uh-huh.
3: Fíjate, vos me estás pidiendo, porque si yo le digo que no, pero vos, no, lo que pasa es que la gente a nosotros nos eligió para ser eficiente en el manejo de los recursos económicos de Arequita, de los vecinos de Arequita. Nosotros tenemos que pagar sueldo, y con el pago de los sueldos de los empleados, que con la coparticipación no alcanza, porque sabemos que todas las comunas estamos en la misma situación, la coparticipación a nivel nacional se cortó, la provincia está haciendo malabares para seguir colaborando, y si encima baja el pago de las tasas comunales, a nosotros se nos hace muy difícil, porque ¿qué hacemos con esa plata que recaudamos de las tasas? Que si vos lo estás viendo en millones, Martín, no llega a 30 millones. No llega a 30 millones, 35 millones
2: uh-huh.
3: por mes. Y tenemos una masa salarial que supera los 100 millones de pesos.
2: Claro.
3: Con lo que ingresa de la coparticipación, con lo que ingresa de tasas, tenemos que hacer malabares para pagar los sueldos. Y después, claro, tenemos que hacer eventos culturales, porque si no, ¿qué pasa? Y no, la comuna Arequito no apunta a la cultura. Tenemos que colaborar con las escuelas y con las instituciones educativas, porque si no lo hacemos, la escuela comuna Arequito no colabora en materia de educación. Tenemos que colaborar con la salud pública. Entonces, no solo que la tasa sirve para pagar los salarios de los empleados que prestan ese servicio, sirve para hacer un montón de cosas. El equipo de consumo problemático, el equipo de género, de niñez, tenemos un montón de departamentos que trabajan para que un pueblo salga adelante. Entonces, a nosotros nos da bronca, y no lo digo de manera personal, nos da bronca esta injusticia legal. ¿Por qué? Si Martín López, y doy tu nombre porque te tengo de frente, te cuesta muchísimo pagar mes por mes la tasa, estos 7.000 pesos, y por qué aquel que viaja 4 veces al exterior, que cada uno con su plata hace lo que quiere, solo un negocio, que compra camioneta, que compra campo, que esto no nos paga la tasa de 7.000 pesos. Así que, ¿qué fue lo que hicimos?
2: ¿Hay posibilidad para aquellos que estén escuchando la nota, para aquellos que reciben la intimación de pago, de acercarse al municipio? ¿Hay una quita de intereses? ¿Hay algún plan allí diagramado también por parte de la comuna?
3: Martín, te estamos pidiendo a gritos que vengas, que te arrimes, que nos cuentes tu problemática. ¿Lo querés pagar en 12 cuotas con la tarjeta de crédito en Biumi? ¿Lo pagás en 3, en 6, entregando cheque? Hacé una política, che, mirá, descontame, te doy un cheque de 200 mil pesos y los 300 que me quedan, hacemos un plan, un convenio de pago. Te lo hacemos todo acá digital.
2: Uh-huh.
3: Y si vos te adheriste al nuevo sistema que tenemos en la comuna de Arequito, te lo generás vos solo de tu casa de manera virtual, directamente el convenio de pago. Vos solo tenés la política de hacerte el convenio que vos quieras.
2: Uh-huh.
3: Tenés todas las posibilidades de pago. Incluso, vení, arrimate, che, Nico, no te puedo pagar, pero yo sé pintar, y yo tengo que pintar una escuela, te mando a pintar la escuela. ¿Me entendés? Tenemos siempre la forma y la capacidad de darte una respuesta. Incluso en la conferencia de prensa le pedimos a todos aquellos vecinos deudores que este mes, que vence el 17, que venció ayer, y vence el 28 la segunda cuota, ya que paguen la actual, que paguen la de septiembre, que paguen esta tasa. Las que nos deben, después vemos qué pasa. Pero ya pagando la actual es una gran ayuda para un municipio. Y son 7.000 pesos la mínima. Porque quien tiene 10 pesos con esos servicios, y después va a salir seguramente, no, yo pago 25, sí, pero vivís en una esquina, no tenés 10 metros de frente, tenés más. Después
2: claro.
3: Tenés que ver.
2: Sí, las particularidades. Claro, las
3: pero
2: particularidades.
3: Claro,
2: Nico, ¿esta notificación ya fue enviada estos días? ¿Ya la han recibido los vecinos de Arequito? ¿Tuvieron algún tipo de respuesta después de esta comunicación que hicieron?
3: Claro, ya hubo vecinos que recibieron la nota, vinieron acá al municipio y pagaron. Y yo por dentro digo, junto a uno personalmente, lo agarré y le digo, ¿es necesario llegar a esto por 7.000 pesos? ¿Por 15.000 pesos por mes? Vamos a suponer, porque era un poquito más, a 14.000 y algo. Porque nos dio toda una esquina. ¿Es necesario que tengamos que mandar una carta de documento con el precio que quiere, mandar una carta certificada del correo argentino? Tenemos que hacer toda esta movida con un abogado, ¿me entendés? Entonces, por ahí no hace falta, pero parece que somos hijos del rigor, claro, los argentinos. No nos agrada nada. La verdad que nosotros tenemos que estar pensando en cómo seguir gestionando, en cómo seguir consiguiendo cosas para nuestro pueblo. Se nos viene la fiesta de la primavera o el fin de semana, se viene una fiesta de la soja como todos los años, increíble, con una exposición de maquinarias como se hacía en los viejos tiempos, donde la comuna va a colaborar con esto, y estamos pensando cómo incentivamos, mirá lo que te voy a decir, Martín, incentivamos al vecino que pague por un servicio. ¿Me explico? Uh-huh. Esto pasó a ser, ya, yo siempre digo, el Netflix, el Disney Plus, el Disney Plus, como lo quieran llamar, las compañías de seguro, ya pasaron a ser parte de la canasta básica, pero las casas comunales las dejan de pagar. Entonces, ¿cómo puede ser? Vos no pagás el teléfono, la compañía, vos tenés un ejemplo, Movistar, no pagás Movistar, 15 días te lo cortan.
2: Claro.
3: Nosotros no tenemos esa capacidad de hacerlo.
2: Por si eso no, a lo mejor es el relajamiento.
3: Claro, le junto la bolsita a Martín, pero a Nico que vive al lado no se la junte. ¿Qué? El chico que va corriendo atrás de un camión, que sale con calor, con frío, con lluvia, que va a tener una listita. Martín López, y le junto a Nico Carotti, no le junto. No nos parece tampoco que es la manera. Por eso invitamos a todos los vecinos, invitamos a todos los productores, por ejemplo, de Casilla, que tienen campo acá en Arequito, que tienen que pagar una tasa por hectárea, 450 kilómetros de caminos rurales, comunales, y 50 kilómetros de caminos rurales provinciales, mantiene la comuna de Arequito. Y hoy te podría decir que los caminos rurales de Arequito están 8 puntos para arriba. Y aquel que no me cree, que me diga, Nico, venía a ver mi camino y yo lo acompaño. Y le voy a decir cuál es el trabajo, porque tengo todas las maquinarias. Tenemos todas las maquinarias con GPS. Hace muy poquito un vecino me dice, yo no te voy a pagar la tasa porque nunca me arreglaron mi camino. Y le mandé la captura de pantalla del video del GPS. Tuvo que venir y pagar, son servicios que nos prestamos. Después te puede gustar si la técnica que usamos la comuna de Quito de camino sustentable te gusta o no te gusta. Pero bueno, eso ya es el problema entre el productor y la comuna. Pero a mí no me pueden decir que la comuna de Quito nos presta el servicio de mantenimiento de caminos rurales cuando tenemos hoy, al día de hoy, casi el 85% de los caminos rurales atendidos.
2: Nico, te agradezco el tiempo, la predisposición para dialogar de este tema aquí con nosotros. Un abrazo grande. Sabemos que te venís para Casilda en un ratito nada más. Así que, bueno, veremos también más adelante a ver el impacto de esto en cuanto a recaudación, ¿no? ¿Cómo ha sido el balance que hacen después de estas notificaciones?
3: Sin duda, cada iniciativa que proponemos de la comuna, nosotros tenemos siempre entre 30 y 45 días de evaluación, donde nos unimos con todo el departamento contable de la comuna, con los miembros de la comisión comunal, y a través de estos gráficos que uno dice, bueno, estos grafiquitos lo hace con inteligencia artificial, si quiere, a nosotros nos da muchísimos resultados porque nos sirve para tomar decisiones. Incluso, claro, soy tan, como digo siempre, intento ser tan políticamente correcto, Martín, que hago los gráficos hasta con los dos colores de los clubes de Arequito, para no tener
2: no me había dado cuenta,
3: porque fíjate, tengo después me decís, pero uno está más alto que el otro, bueno, el próximo gráfico lo hago al revés, no sé, pero nos tomamos hasta ese detalle para no tener problemas. Así que bueno, ojalá los vecinos puedan tomar conciencia y entiendan que la solidaridad hace que una comunidad crezca.
2: Abrazo, Nico, gracias por el tiempo. Que andes bien.
3: Saludos, gracias a vos.
2: Nicolás Carotti, el presidente de la comuna de Arequito, dialogando con nosotros acerca de esta problemática que tienen los municipios, las comunas. No es el único caso, habíamos hablado ya con presidentes comunales también de la región, en su momento con Jorge Paladini de la localidad de Los Molinos, hablando allí a los vecinos para que se pongan al día con las deudas, con las tasas comunales, donde el servicio se tiene que seguir prestando. Sí o sí se tiene que seguir prestando el servicio, pero hay algunas personas personas que tienen la capacidad de pago y sin embargo lo postergan. La intimación también que se hace vía judicial es una herramienta que tienen los municipios y las comunas para que eso no se pierda. Porque si pasa determinada cantidad de tiempo y no te intiman a pagar, después te pueden hacer el reclamo, pero hasta una cierta cantidad de años. Para atrás no. Al intimarte, ya esa deuda queda notificada y la pueden reclamar los municipios y las comunas. Y bueno, se ha hecho esta intimación allí en la localidad de Arequito por el nivel de atrasos que hay, de morosidad en las tasas comunales y las dificultades que por allí encuentran las comunas y los municipios al tener un total del 100% y un pago que ronda el 48% de lo que se factura. Nosotros somos el equipo de la mañana, nosotros estamos acompañándote en esta jornada cuando pasaron 49 minutos de la hora 9.
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2: Marco Cisneros llegando a la récord, trayendo como siempre toda la información para el hombre de campo a la mañana de Casilda y la región, y además preparándose para mañana hacer su Semanagro récord. Marquitos, ¿cómo te va? Buen viernes.
7: Buen día, buen viernes. Datos de la actividad granaria según la Bolsa de Comercio de Rosario. En el día de ayer, trigo 343 mil pesos la tonelada, maíz 295 mil, girasol 759 mil 800 pesos, sorgo 283 mil y la soja 558 mil pesos la tonelada. Esperando que tengan un excelente fin de semana, nos estaremos reencontrando el próximo lunes.

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0: Estamos acompañándote en la mañana de este día viernes. Tenemos, como todos los viernes, el juego de los indicios. Hoy tenemos para regalarte entradas para el circo. Circo fantástico que está en la ciudad de Casilda. Tenemos para regalarte también premios de Mafalda Rotisería, de Tijuana, premio de Todo Salado y premio de Oro Pan. Así que ya comenzamos en un ratito con los indicios que Leo Morricone está preparando, pero le decimos buen día a Dami Balseda. ¿Qué haces, Dami? ¿Cómo te va?
1: ¿Qué tal? ¿Cómo andan?
0: ¿Todo bien?
1: Buen viernes.
0: ¿Qué tal los juegos suramericanos, Dami? Una evaluación de los mismos. ¿Qué te parece del 1 al 10?
1: 11.
0: 11, buenos, ¿eh?
1: Un superador, muy superador, la verdad. No solamente es una cuestión personal, sino también de escuchar a la gente que recorre generalmente aquí en Rosario el predio del Parque Independencia, que es donde están instaladas la mayoría de las disciplinas. Pero me hablan también de muy buenas repercusiones en la localidad de Santa Fe y también de Rafaela, las otras tres sedes que tienen estos Juegos Suramericanos. En cuanto a infraestructura, en cuanto a organización, en cuanto a lo conforme que están los atletas con las comodidades que han tenido en la Villa Olímpica, y bueno, todo lo y remarcan lo del público argentino. Creo que en todos lados sucede esto, no se tiene algo especial. El público argentino que bueno, está jugando como si fuera un deportista más.
0: Claro.
1: en muchas disciplinas,
0: y mucha gente está yendo, ¿no?
1: Sí, sí. Bueno, en particular en estos 4 o 5 días que se llevan de competencia, me tocó estar cerca del beach volley, todos los días a cancha llena.
0: Ah, mira.
1: Cuando jugaban los atletas locales, había dos duplas rosarinas, una masculina y una femenina. La masculina tiene que ver con la participación de Nicolás y de Tomás Capogrosso, que son top 10 a nivel mundial en el beach, a reventar allí el predio de la rural, viviéndose por un momento como si fuera una cancha de fútbol. Estamos
0: claro.
1: Acostumbrados a que seguimos mucho al fútbol, lo que vemos canchas de fútbol a reventar. Bueno, esto está sucediendo en el beach, en la competencia de gimnasia, muchísima, pero muchísima gente en las competencias de gimnasia, queriendo no solamente ver, sino también...
0: En gimnasia, por ejemplo, que hay bancos, la
1: cuestión una grada muy parecido es en la famosa Arena Invencible.
0: Ajá,
1: que tiene su réplica también en la ciudad de Santa Fe, donde ya se está jugando, por ejemplo, el handball. Bueno,
0: ¿pero qué arena... disciplinas hay en gimnasia?
1: Ah, en gimnasia, sí. ¿Te referís a disciplinas?
0: A disciplinas.
1: Es gimnasia artística.
0: Artística. Por eso caminan sobre el banco, sobre los caballetes esos.
1: Gimnasia de piso, de suelo,
0: sí.
1: Barras paralelas, anillas. Bueno, competencias por equipos después.
0: Vi algunos recortes en redes sociales de las anillas y de las barras paralelas. La verdad que es muy atractivo mirarlo,
1: sí,
0: ¿no?
1: Sí, por supuesto. Y a Argentina le ha ido muy bien. Le ha sacado la medalla de oro a Brasil en la competencia por equipo femenina. Venían como grandes candidatas las brasileras y Argentina se quedó con el oro, y en particular la figura de Julieta Lucas, de apenas 16 años, que se lleva 4 medallas de oro, una de ellas por equipo y una de plata en las competencias que ha tenido.
0: Así juegos que, electrónicos, ¿qué es eso que Argentina salió campeón también? Contamos después.
1: No estoy tan interiorizado en el tema. Son los eSports que se han sumado a esta movida de los Juegos Suramericanos.
0: ¿Pero es la primera vez que están o ya
1: sí.
0: vienen?
1: Sí, sí,
0: es
1: la primera vez. Por eso. Mirá. Generalmente los cronogramas o los programas, así se dice, los programas de los juegos van cambiando de una edición a otra. Se hacen evaluaciones, a veces se llegan a acuerdos con federaciones o asociaciones para la participación de una disciplina en particular. Por ejemplo, con el básquet no hubo un buen feeling y no hay básquet. No sé si lo notaste, Leo, no hay básquet en estos Juegos Suramericanos porque no hubo un acuerdo con la asociación o la federación de básquet de Argentina. Bueno, se llegó a un acuerdo con una federación de eSport y bueno, se llevaron adelante estos Estas disciplinas.
0: ¿Y a qué juegan, por ejemplo? ¿Cuál es el juego que hay? Porque son joystick, bueno, consolas, computadoras.
1: Argentina salió campeón en lo que tiene que ver con el fútbol, que tiene un nombre en particular.
0: Sí, ahora, que no lo recuerdo, yo también se me fue, porque no es un nombre, no es la Play 5 y no sé.
1: IFC creo que es la denominación. Argentina fue campeón, y fue campeón en Valorant también, que es una especie de...
0: Eso es lo que leí, Valorant. Bueno, campeón, la Oro también tuvieron ahí.
1: Sí, Valorant es un... No me quiero equivocar, que me ayude por ahí el público presente.
0: Valorant Points.
1: Sí, salió campeón en Valorant. Y después también hay competencias que tienen que ver con simuladores de... Iba a decir de Fórmula 1, pero no son de Fórmula 1. De autos, carreras de autos. Bueno, hubo distintos juegos. Argentina se destacó en el fútbol electrónico o virtual y en esta competencia que es el Valorant, son las dos medallas de oro que ha tenido.
0: Contra Chile.
1: Exactamente, en una competencia que se desarrolló en un predio especialmente montado en el patio de la Madera, frente a la terminal de ómnibus Mariano Moreno, para quienes conocen a la ciudad de Rosario. Así que gran cosecha por ahora de la delegación argentina, con 31 medallas, más de medallas de oro, y 101 en total, manteniéndose en el segundo lugar por ahora, cuando se suponía en la previa que Argentina arrancaba en un tercero o cuarto escalón, que el segundo puesto le iba a corresponder a Colombia. Bueno, de hecho hay un mano a mano allí entre Colombia y Argentina. Argentina tiene 31 medallas de oro, Colombia tiene 30, y va a ser de acá hasta el final una lucha por el segundo puesto. El primero ya está decantado, que es para Brasil.
0: Muchos deportistas hablando acerca del nivel de los, valga la redundancia, sus colegas, los deportistas, que llegan, compiten, ganan, y todo el sacrificio personal que hacen con muy poco acompañamiento.
1: Sí, sí, bueno, ayer dos medallas de oro para la delegación argentina, una mediante el remo doble scull en la Laguna Setúbal de Santa Fe, y la otra fue Fernanda Russo, que fue por ahí quien levantó la voz. Fernanda Russo, medalla de oro ayer en rifle de aire en la prueba de 10 metros. Fernanda Russo es triple participante olímpica, no es una voz cualquiera, y bueno, no se guardó nada ayer, después de haber sido campeona sudamericana por tercera vez en su carrera. En el mes de noviembre va a competir en Lima para ir a sus cuartos Juegos Olímpicos, y pidió, bueno, mayor acompañamiento, y habló de el paralelo que hay entre el apoyo que se le da al deporte y lo que gana una persona que legisla, dijo. Uh-huh. No se guardó nada. Fernanda Russo fue con los tapones de punta, con toda la razón del mundo. Ayer también hablaba una chica en Santa Fe que fue medalla de plata en una competencia de remo, y el día anterior había tenido que rendir un parcial.
0: Claro.
1: Porque, bueno, a la par que va construyendo su carrera deportiva, que sabe que no va a poder vivir de eso, tiene que construir una carrera profesional, y pasa en el 95% de los chicos que representan a la delegación argentina en estos Juegos Suramericanos.
0: La seguimos en un ratito con Dami Balseda, pero antes de las noticias vamos a tirar el primer indicio de los juegos del día de hoy. Leo Morricone va a ir tirando pistas, indicios, para llegar a una palabra. Tenés que adivinar cuál es esa palabra, mejor dicho, deducirla, no adivinar cuál es la palabra, contarnos al 3464-556161 la respuesta correcta, acompañada con tu nombre y los últimos tres del DNI, para participar de los premios del día de hoy, que tenemos entradas para el circo fantástico. Hoy, gran debut del circo fantástico, tenemos entradas para regalar, tenemos el premio de Mafalda, el premio de Oropan, el premio de Todo Salado y el premio de Tijuana, también para regalarte y para sortear en la mañana de este día viernes. Indicio número uno, Leo Morricone.
2: Exactamente, palabra que no sabes vos, Martín, que no sabe la gente que está escuchando, los amigos, tampoco sabe Damián Balseda ni nadie, solamente la sé yo. Y hay que ver si adivinas también, Martín, esta vez vas a tener que adivinar.
0: Ok.
2: Bien. Nunca lo vimos al Real. Al Real nunca lo vimos.
0: Yo tampoco. Nunca lo vimos al Real.
2: No, al Real tampoco. Nunca lo vimos.
1: Al Barça sí, al Real no.
0: Nunca lo vimos al real.
2: Sí. ¿Cuántas veces lo voy a decir?
0: Nunca, o sea que al original.
1: O al Real Madrid.
0: Para, para. Nunca.
2: Nunca lo vimos al real.
0: Al real nunca lo vimos.
2: Al real nunca lo vimos.
1: Te voy a hacer sufrir.
0: 422-522 3464-55-61-61. Al real.
2: Quemando la cabeza.
0: Nunca lo vimos. Siempre vimos una. ¿Qué?
2: No, pero. O sea, los indicios los doy yo, Martín.
0: Por eso.
2: Al real nunca lo vimos. Nunca vimos al real.
0: Al real nunca lo vimos. Nunca lo vimos al real.
2: Exactamente.
0: 422-522-3464-55-61-61. Hoy tenemos premios para regalarte. Llega a la palabra que Leo Moriconi tiene allí en su tarjetita. Y te podés ganar premios, como te lo decíamos. Entradas para el circo, el premio de Mafalda Rotisería, el premio de Todo Salado, el premio de Oro Pan y el premio de Tijuana. 422-522-3464-55-61-61. Nunca lo vimos al real.
2: Al real,
0: nunca lo vimos.
2: Nunca lo vimos.
0: Qué complicado.

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1: A la hora 10-12 minutos, la temperatura en Casilda 19 grados 3 décimas. Casilda, dos detenidos en un operativo de saturación. El operativo realizado anoche en barrios y accesos de la ciudad de Casilda terminó con dos hombres detenidos y 128 personas identificadas. Uno tenía pedido de captura activo, el otro quedó demorado después de dar una falsa alarma sobre un robo de una camioneta que movilizó a las fuerzas de seguridad. Entre las 17 y las 21 horas controlaron 83 vehículos y se realizaron 5 retenciones. El desempleo subió al 7,9. El INDEC informó que la desocupación alcanzó 7,9 en el segundo trimestre del 2026 contra el 7,8 en los tres meses anteriores y 7,6 en un año atrás. El relevamiento abarca 31 aglomerados urbanos, registró 1,2 millones de personas sin trabajo y 13,6 millones ocupadas. La informalidad llegó al 45%, en el Gran Rosario llegó al 11,5%, el máximo entre los 31 aglomerados. Ahora 10-13 minutos, la temperatura 19 grados 6 décimas.
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1: En la mañana de hoy, Arequito se vio con mucha presencia policial. Hay allanamientos en marcha, son tres los allanamientos que se están realizando. Consultamos de qué se trataban los mismos a Mauricio Maruevich, es el subdirector de investigación criminal. Son allanamientos por microtráfico en la localidad de Arequito y este es el informe que podemos adelantarle de lo que está ocurriendo en estos momentos, porque todavía están vigentes allí en tres domicilios de la vecina localidad. Mauricio, buen día.
2: Hola, Martín. Buen día. Bueno, esta mañana antes de las 7 de la mañana se realizaron tres allanamientos en la localidad de Arequito, ordenados por la doctora Mercedes Bancho, fiscal adjunta de la Fiscalía Especializada de Microtráfico. Como te decía, se allanaron tres puntos de la ciudad, en donde, bueno, se fueron en busca de elementos que hacen a investigaciones que viene realizando la policía de investigaciones, que tienen que ver con presuntas causas de microtráfico. Bueno, a esta altura se están haciendo, en este momento se están haciendo las requisas correspondientes. No podemos dar información precisa todavía acerca de los secuestros, pero sí puedo adelantarte que hay resultados positivos con el secuestro de materiales de interés para la causa y estamos a la espera de la comunicación de la Policía de Investigaciones con la unidad fiscal para determinar cuál va a ser la conducta que se va a asumir con las personas que en este momento están demoradas. Algunas de ellas podrían quedar privadas de la libertad, pero eso lo va a definir en su momento la fiscalía correspondiente.
1: Muchísimas gracias, Mauricio Maruevich, el subdirector de investigación criminal, con un adelanto de lo que está ocurriendo allí en el transcurso del día. Seguramente completaremos la información con el resultado de estos tres allanamientos. Ahí estamos viendo imágenes de uno de los allanamientos que se está realizando en la localidad. Eso es calle Corrientes, allí en la localidad de Arequito. Uno de los tres allanamientos que hay por cuestiones de microtráfico con resultados positivos, es lo que nos adelantaba Mauricio Maruevich. Está la Policía de Investigaciones llevando adelante las diligencias impuestas por la fiscal Banchio de microtráfico en esta causa que está siendo en estos momentos allanada y avanzando en la investigación. Hay personas demoradas, veremos de cuántas de estas personas que hoy están demoradas quedarán aprehendidas y llevadas a una audiencia imputativa. Audiencia imputativa que seguramente se fijará fecha y hora como la que se ha fijado para el día de hoy y se está realizando en estos momentos en los tribunales de la ciudad de Casilda con la presencia del fiscal Carbone, la audiencia contra los 8 detenidos la semana pasada, también por microtráfico, donde aparentemente se ha dado con el cabecilla de una organización. Veremos a ver qué implicancia judicial queda plasmada en esta audiencia, qué tratado le va a dar el juez interveniente también en la casa y en la causa y cuál será la situación procesal de cada uno de los detenidos en estos allanamientos que se dieron en la ciudad de Casilda la semana pasada por la Policía Federal Argentina y también Prefectura Naval. 10 de la mañana, 20 minutos.

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17: Cielo mayormente nublado en la ciudad de Casilda, la temperatura actual 19 grados 6 décimas, la pronosticada como máxima para hoy llegará a 25 grados.
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0: del Circo Fantástico esta noche aquí en la ciudad de Casilda. Tenemos entradas para regalarte, tenemos entradas también, no, voucher para Mafalda Rotisería, para también algo rico de Oro Pan, de Todo Salado, de Tijuana. Esto tenés que ganártelo, obviamente. Todo esto es para que participes del juego de los indicios de este día viernes con Leo Morricone, que tiró una ayuda que la verdad más que ayuda... se hunde, es un salvavidas de plomo lo que tiró Leo Morricone con este indicio que te aleja de la respuesta correcta. Repetimos el indicio número uno, solamente el indicio número uno, y agregamos algunos más, Leito, pero primero repetilo, dale.
1: Sí, exactamente, Martín, mientras tanto te paso un pañuelo para que te seques las lágrimas. Nunca lo vimos, el primer indicio, nunca lo vimos al real nunca lo vimos.
0: Hola, dice alguien.
1: Alguien.
0: Y se piensa que, bueno, ya estará participando. Hola, le decimos a alguien que dejó su saludo.
2: Alguien.
0: Alguien, no sé quién es. Hola, buenos días, chicos. Para es el 50.
2: Para es el 50.
0: Así puso el mensaje. De, no deja nombre, solo DNI terminado en 177.
1: Es un código ese.
0: Marta, sí, como tu indicio, Marta dice el 50 también.
1: Eso es de
0: después
1: roso.
0: Dice adiós. Ah, claro. Hola, gente, buen día. A Jesús, dice Gloria.
1: ¿Qué?
0: Buen día, chicos. Marta, dejando su mensaje. La palabra es nunca, dice Marta. Papá Noel, dice alguien. El 50 es de Marcelo, dice.
1: Sí.
0: Otra persona que también había dicho...
2: Ah, se quedaron...
0: con la consigna de Marcelo.
1: Sí, no.
2: ¿Le compraste la consigna de Marcelo?
1: No.
0: Bueno, entonces aclará un poco. ¿Cuál es tu consigna en el día de hoy?
1: Estamos buscando una palabra. Una palabra, sí, Martín.
0: Pero, a ver. ¿A través de qué? ¿De un indicio?
1: De un indicio.
0: Y repetilo.
1: Nunca lo vimos al real. Al real nunca lo vimos.
0: ¿Y el segundo indicio?
1: Aparece en películas.
0: ¿Eh?
1: En películas.
2: ¿Por qué corta las palabras de este muchacho? ¿Tiene algún problemita?
0: Corega.
1: Necesitamos. Aparece en películas.
2: Da vuelta a las frases.
0: Aparece en películas.
1: Sí.
0: Y al real nunca lo vimos. Un doble.
1: Estás desesperado por encontrar la palabra.
2: Claro.
0: No, vos estás jugando con fuego, porque mirá si tiramos la palabra correcta.
1: Un triple, no importa, no te vas a enterar. Aparece en películas.
0: Sí. Aparece en películas.
1: Sí.
0: Al real nunca lo vimos.
1: Sí. Es adjetivo. A la vez que es sustantivo. Se puede usar para insulto, incluso, la palabra. Pero fino, ¿eh? Se puede usar para insulto fino.
2: Insulto fino.
0: ¿Cómo sería el insulto
2: claro,
0: fino?
2: ¿Cómo me
0: explícame cuál es el insulto fino y el insulto grueso?
2: Como decir recorchos.
0: Claro.
2: Una cosa así.
0: ¡Oh, caramba!
2: Claro, eso.
0: ¿Qué sería?
2: Eso sería un insulto
1: fino. Me vas a presionar hasta que te diga la palabra. No,
2: no, no, no,
1: me están presionando.
2: Sería un insulto fino.
1: Qué enojados que están, los veo enojados.
2: No, no.
1: Yo creo que me voy a casa ahora.
2: Quiero que
1: los
2: me
1: enseñes
2: que es un insulto fino.
3: Anda máquina, no, nadie
1: te... Elegante, un insulto así con...
0: refinado.
1: Refinado.
0: Claro. 422-522-346. No sé cómo remarla, la verdad que no sé. Buen día, chicos, me llamo Marta. Terminación 379. ¿El fantasma? Preguntan acá. Hola, chicos. El amor, dice Ramón.
2: ¿Eh? Es la magia.
0: Un fantasma, dice José. El demonio, dice G. Hola, chicos, buenos días. La respuesta es al doble. Al doble.
1: Al doble o nada, ¿sería?
0: Tiene los premios.
1: Sí.
0: Cosa así.
1: Anda.
0: Al doble. No, al doble es el que vemos, al original no veríamos, en realidad.
1: Sí. ¿Un insulto fino? ¿Qué es eso? Es,
0: CGI, nos dicen acá.
1: Pedazo de agujero.
0: Gente, a ver, no entendemos los códigos. No estamos entendiendo la consigna de Leo Morricone. Tampoco vamos a poder entender los mensajes que llegan con esos códigos.
1: Esa es la gente que trabajaba en Casa Rosada, que lo despidieron y están mandando mensajes encriptados.
0: CGI.
1: Sí.
2: Código.
0: Hola, equipo, dice. Un vampiro, dice Marcelo del 344. Chicos, buen día, participo. ¿Puede ser payaso? Es un insulto también,
2: claro.
0: Dice alguien.
2: Y en fin.
0: Que no deja el nombre. 3464-556161.
1: Me miran los muchachos, me miran.
0: Eve, del 935, te dice payaso. Como respuesta, ¿vale?
1: Ah,
0: ¿Qué será?
2: Payaso mediático.
0: A ver, repetí los indicios.
1: Es una...
2: Se los olvidó.
1: Una hija de padres austeros. Sí. Los indicios. Primero, nunca lo vimos al real.
0: Nunca lo vimos al real. Claro, porque tenemos pesos nosotros acá.
1: Claro. Visto en películas.
2: Si no vas a Brasil, no lo ves.
1: Bueno, si acá usas el pensamiento lateral, nunca lo vimos al real, por ahí aparece. Aparece en películas.
0: Sí.
1: Es adjetivo. Se puede usar para insulto fino.
0: Me causa lo de insulto fino.
1: A ver, ejemplo de insulto fino.
0: Un insulto elegante. No, pero sí. Yo lo uso este.
1: Un insulto fino.
2: Fijarse en las redes sociales de Leo.
0: Sí. A ver a quién insulta.
2: ¿A quién insulta? ¿Y cómo lo insulta?
1: No se me ocurre. Un insulto fino lo vamos a hacer para la próxima.
2: Próxima consigna.
1: Para la próxima consigna de la semana que viene. Insulte sin decir malas palabras. No es una mala palabra.
0: 422-522-3464-5561-61 para comunicarte con nosotros, para ser parte del equipo de la mañana. Y Leo Moriconi, con estos indicios, está tratando de ayudarte a que te ganes alguno de los premios que tenemos para vos.
2: Está tratando de ayudar, ¿no?
0: Dami, se viene una nueva fecha de la Liga Casilense, ¿no?
2: Sí, fecha número 12. Se va terminando la fase regular allá por mediados de octubre. Van a comenzar los playoffs ya del torneo clausura, y para algunos equipos se va a terminar obviamente el año. La fecha número 12 va a tener como equipo libre a Huracán Casilla Club. Huracán Casilla Club no va a jugar obviamente el próximo día domingo, y va a observar lo que pase en el resto de las canchas. La Alianza de Fuentes recibiendo a Alumni, 9 de julio contra Unidos. El clásico de Interpueblos entre Unión Deportiva y Sanford se va a dar en la localidad de Los Moriros. Además, Racing de Villada recibiendo a Sportivo Matienzo, Huracán de Chavás contra Aprendices. Y me parece que los dos grandes partidos de la fecha, más allá obviamente del Interpueblos, son el que se va a disputar en Pujato, Atlético recibiendo a Belgrano de Arequito, un partido, un duelo con mucha historia. Y en el nuevo Parque Casado Cerredita, la final del torneo Apertura, Unión recibiendo a Atlético Chavás. Me hablan de, bueno, un operativo policial
0: importante.
2: Sí, importante debido, bueno, a lo que ha sido el último antecedente con la victoria y la consagración de Atlético en la cancha de Unión Casilense.
0: 422-522-3464-5561-61. Se está desarrollando en el Museo de la Ciudad de Casilda aquí una reunión por el GIRSU con la incorporación de algunas herramientas allí para el GIRSU, que, bueno, varios pueblos de la región lo integran. Y estamos tratando también de chequear una información sobre el tema ZAPEN, que ni bien tengamos la confirmación, la vamos a estar compartiendo. 422-522-3464-5561-61 hasta las 12, junto a vos en La Récord.

0: Dejale un mensaje a Martín. 55-61-61. 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

0: Bueno, Leito Morricone, tenemos información a esta hora de la mañana, cosas que pasan, cosas importantes. Che, ¿qué lío que hay en torno al presupuesto, con esta presentación del presupuesto en diputados, con un montón de cuestiones que están siendo observadas, con un ajuste aún más a los sectores más vulnerables, más necesitados?
1: Mucho ajuste.
0: Mucho ajuste y más endeudamiento y por allí compra de cosas que algunos no se entienden por qué, como submarinos.
1: 3.500 millones de dólares ahí, con ajustes discapacitados. Una contradicción fuerte. Fuerte.
0: Bueno, la manera también de reajustar o ir acompañando la pérdida del poder adquisitivo a las jubilaciones, al tema de
1: capacidad,
0: al AUH.
1: Sí, no van a indexar más.
0: Porque eso está indexado hoy. Tenés 1,7% de inflación. Al mes que viene el ajuste es del 1,7%.
1: Sí, acá no hay ningún error. O sea, es de mala gente, simplemente. Habría que opinar. Esto es mucho, o sea, es mucho. Y realmente, si uno se pone a pensar en el presupuesto y todos los ajustes que hay y a quiénes son, más las ventajas impositivas para otros, es patético. Cosas como echar a un funcionario, pagarle 110 millones de dólares, 110 millones de pesos de indemnización y reincorporarlo en otro puesto. Cosas horribles. Bueno, Adorni también, que está protegido por la justicia, la protección de la justicia y la cantidad de jueces que pusieron para cubrirse de los ilícitos que están cometiendo. Realmente es gravísimo lo que está pasando. Pero bueno, vamos a tratar de verlo sin tanta opinión. Y hay un dato más que surge de ese presupuesto, Martín, que es un mensaje. En el presupuesto 2027, que lo armó Caputo, obviamente, porque es el que maneja la pelota a través de otra y con otras personas, más allá del presidente, el gobierno proyecta, sí, y esto es un mensaje, una suba de los salarios del 25,4% con un 18% de inflación. Esto sería una suba de los salarios. Sin embargo, lo que está marcando acá, porque nadie se cree mucho la inflación del 18, lo que está proyectando o dando el mensaje a los sindicatos y a las empresas, no suban más los sueldos del 25% el año que viene, que significa el 1,9, pero siempre menos del 2% mensual de actualización de salarios para el año que viene.
0: Claro.
1: O sea, la libertad es libre, el mercado es libre hasta que hablamos de salario. El salario hay que mantenerlo con una prensa para que no se escape demasiado. Y bueno, creo que se escape, pero de todas maneras, eso es lo que se estaba hablando, porque esperan los más optimistas una inflación del 20 y algo%, 20,5, 20,1 y no el 18. Incluso dicen que hubo una pelea muy grande porque Caputo quería poner un estimado del 20 y no le gustó al presidente el número y pusieron otro. Así que está un poco charlado más que... Bueno, y para llegar a este número de inflación o para acercarse a este número de inflación, viene este presupuesto con estos ajustes que son realmente crueles y patológicos y que no van del lado del aumento de la recaudación en impuestos a personas que le han perdonado, sino que van directamente a los que menos tienen. Como ya tocaron los sectores medios, no pueden más. Igual van a tocar las tarifas también. Viste que los sectores medios cayeron. Uh-huh. Eran clase media, pasaron a ser clase media baja.
0: Sí.
1: Bueno, ahí no hay masa sin que le salte la ficha a la cabeza a la gente. Van a apretar a otros sectores que son los que recibían AUH, por ejemplo, que tenían actualización por inflación, que le venían ganando incluso la inflación. Bueno, en el próximo año, de a poquito, le van a ir restando poder adquisitivo a esta gente porque los sectores medios están que explotan. Literalmente.
0: Muy castigados.
1: Sí, además viene otra serie de quita de subsidio a algunas tarifas, así que puede ser que en algunos sectores, en algunos lugares, personas terminen pagando más todavía de servicios. Y pagar más servicios es pagar más impuestos. Eso el otro día se lo están viendo, porque los servicios tienen impuestos Y cuando te aumenta tanto la tarifa, es significativo el aumento de recaudación que viene a través de la suba de los servicios.
0: Leo Moriconi con la data. Nosotros te acompañamos en la récord. Aquí estamos a través de el 91.1 del dial. También hoy con los indicios, como siempre, como todos los viernes, para que vos tengas la posibilidad de salir premiado si adivinás, obviamente, la palabra que estamos buscando a través de los juegos y los indicios que te cuenta Leo Moriconi. Leito, ¿repetimos los indicios y agregamos alguno más? ¿Escuchaste alguna respuesta correcta de las que leí hasta el momento?
1: No, ni la voy a escuchar en el día de hoy, no. No, de ninguna manera.
2: ¿Te vas a tapar los oídos?
1: Nunca lo vimos al Real nunca lo vimos. Aparece en películas. Es adjetivo y es un insulto fino.
0: ¿Qué más podemos agregar?
2: ¿Cómo es el primer indicio?
0: Nunca lo vimos al Real nunca lo vimos.
2: ¿Por qué lo decís al derecho y al revés? ¿Tiene que ver con un indicio o sos así loquito?
1: Si tendríamos muchísimo poder.
2: Mira cómo esquiva.
1: Si tendríamos muchísimo poder. Tendríamos uno.
0: ¿Sí? Poder.
2: Se lo anota.
0: ¿Qué tipo
2: se
0: de?
2: Se olvida.
1: ¿Eh?
2: ¿Por qué te lo anotas?
1: Porque a ver si me lo olvido también. Bien. No lo tenía anotado de antes. Si tendríamos mucho poder, tendríamos bien uno.
0: Ajá. Claro.
2: Te lo puedes comprar.
0: No confunda. Cada vez más lejos estoy de saber la respuesta correcta. Chicos, dice el mensaje. Tienen idea que está por pasar en el museo. Mucha gente, cámaras, ojalá sea que lo van a arreglar. En el museo, Melina, está por comenzar una reunión del GIRSU. Hay gente de medio ambiente de la provincia de Santa Fe donde van a hacer entrega de herramientas al GIRSU. Por eso que están presidentes comunales de otras localidades. Está gente de la municipalidad, de Casilda, al respecto, también participando de esta reunión que está por comenzar. Otro mensajito acá al 3464-556161. Gabriel dice Frankenstein. Buenos días, chicos. Es el cornudo, dice David. No, es Leo Moriconi. Yo no voy a permitir...
2: No, que le digan cornudo.
0: Que por no saber la respuesta lo traten de esa manera. Se quedó serio, Leo. El fantasma.
1: Se dejó el pelo largo.
0: Me quedé pensando en otra cosa.
1: En el GIRSU y eso. Digo, si yo compro una herramienta, por ejemplo, yo me compré una llave inglesa, tengo que hacer un show y un espectáculo en casa. Digo, es como que estoy saturado.
0: Son recursos de la gente, vuelven a la gente, y hay que mostrar que los recursos vuelven a la...
1: Claro, se compra una cortadora de césped, tiro fugas artificiales y un montón de cosas más.
0: Exacto.
1: Muy bien, genial.
2: En las redes.
1: ¿Sí?
2: Gracias al esfuerzo. Y te saco una foto con la...
1: Sí, me saco una foto con la llave inglesa, mirá, wow.
0: Fantasma. Fantasma 625, te dicen acá, que no dejan nombre.
1: Un abrazo.
0: Pero el contacto aparece la foto de Damián Balseda.
2: ¿Cómo aparece en la foto?
0: Tu foto está acá, mirá.
2: ¿Dónde?
0: ¿Es sos vos el de la foto?
2: Ah.
0: ¿O no sos vos?
2: A ver.
0: El hombre ese que está ahí en el medio.
2: A ver, no, es alguien parecido.
1: Las 11, ¿eh? ¿Cómo puedo...? Esperá. Nunca lo vimos al Real nunca lo vimos. Real. Aparece...
0: El Real de verdad.
2: Con la moneda de Brasil.
1: Ah, esa palabra tiene varias acepciones. Aparece...
2: ¿Cuál?
1: En películas.
2: Real.
1: ¿Cuál? Es adjetivo. Se puede usar para insulto fino. Es facilísima.
0: Oh, sí, una cosa de loco.
1: Si tendríamos muchísimo poder...
0: Tendríamos un adjetivo.
1: Tendríamos uno.
2: Real.
0: Hola, chicos, para mí es un juguete, dice Blanca del 142.
1: No,
0: no es un juguete. Buen día, por la consigna. Yeti, dice Liliana.
1: No, no es el Yeti.
0: Del 463. La palabra es fantasma, fantástico.
1: No.
0: Dice Matías. Buen día, chicos. Vampiro.
1: No.
0: Te dice Elena. Trucho.
2: Bueno, fantasma.
0: Impostor.
2: Fantasma se usa como insulto fino.
0: Hola, buenos días, sí, chicos. Puede ser fantástico, dice Jorge, del 271. Hola, buenos días, equipo, por la consigna. Para mí es el fantasma, nos dice Matías, del 264. No. Fantasma puede ser, dice Mario. Hola, buenos días, chicos, soy Virgi, participo por los indicios. El fantasma nos dice acá, buen día. El león de las películas, dice Susana del 297. No. El fantasma, dice Titi. No. Hola chicos, diabólico, nos dice Esilda y además agrega endiablado.
1: No.
0: Si tuviera mucho poder tendrías un endiablado.
2: Un diabólico.
0: Hola, buenos días, soy Marta. La palabra puede ser insolente. Una corona, un rey, dice José. Hola Martín, buen día. La respuesta es final feliz, dice Sergio. ¿Eh? Saludos.
2: Final feliz.
1: ¿Qué radio está escuchando? Está en viernes. Hola. Viernes, dice, le doy con todo.
0: Buenos días, quería participar por el concurso. Soy Leonardo del 528. Para mí es el hombre invisible.
1: No, es visible.
0: ¿Es visible?
1: Es visible.
0: ¿Es una sola palabra o son dos?
2: Es una.
1: Una. Una palabra. Corta la palabra incluso.
0: Ah, una y corta.
1: Sí. Mira. Es más.
0: Sí.
1: Le vamos a agregar, así lo hacemos más fácil. Oficio.
2: Oficio.
1: No. Oficio.
0: Martín, la respuesta es un doble, dice Ignacio. Están todos reflexionando fuera del recipiente, Leo, ¿eh? Sí. Buen día, chicos, un doble, dice Mariela del 805. Lorena del 243, la palabra del indicio es sucio. León, dice acá Marcelo.
1: Do.
0: La palabra es nefasto, dice. Yo trabajé de nefasto.
1: Do. Ahora, muchos de los adjetivos que están tirando no son correctos, pero se lo podemos adjudicar a este oficio.
0: Jorobado.
1: Se lo puede adjudicar a este oficio.
0: Buen día, dice superhéroe, Evangelina,
1: no, no
0: del 703.
1: Todo lo contrario.
0: Hay oficios de superhéroe.
1: Sí, pero es todo lo contrario.
0: Super destapador de cañerías.
1: Sí. Super precios.
0: Hola chicos, buenos días. Quiero participar, dice Ruth. Inmortal, mago. Buen día chicos, es el dinero, la plata, el diablo. Dice David del 586. Hola Martín, buen día, buen programa por la consigna. La palabra es real. Hola, soy Marta. Pueden ser títeres. Hola chicos, la palabra es increíble. Otro mensaje, Alan del 358. ¿No será el dinero o el poder?
1: Nos dice
0: preguntando en realidad. Es un rey, dice Eugenia, que antes había dicho todopoderoso, invencible.
1: Oficio.
0: Más mensajitos. Lorena dice que es el dinero. Acá el mensaje de Gisela diciendo que es la ficción. Hola Martín, por el indicio, un mago, dice Elena. ¿Un mago? Pregunta alguien. Ruth también. José diciendo que es un mago. El mensaje de María Elena al 3464-556161. Mensaje de audio que nos envía para que nosotros lo compartamos. En un ratito seguimos leyendo. Repetimos todos los indicios, Leo, y nos vamos a las noticias y después de las noticias a la música de Caravana, que hoy un recuerdo de Leonardo Fabio, pero con una versión recientemente interpretada por Lito Vitale y por Juan Carlos Baglietto de Ella Ya Me Olvidó.
1: Vamos con los indicios.
0: Sí.
1: Nunca lo vimos al real, nunca lo vimos. Aparece en películas. Es adjetivo. Se puede usar para un insulto fino. Si tendríamos muchísimo poder, pero muchísimo, tendríamos uno. Y además es un oficio.
0: ¿Qué es? 422-522 3464-556161. No dejes de responder con tu nombre y los últimos tres del DNI, porque entre todas las respuestas correctas, ¿cuántas escuchaste correctas hasta ahora, Leo?
2: Ninguna.
0: Cero. Falta.
1: Dale.
3: Buenos días, Radio Casilda. Bueno, por la consigna, para mí es un robot. Soy María Elena y mi número de documento es 843. Que pasen un buen día.

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1: Hora 11, 3 minutos, la temperatura 19 grados 8 décimas. Una policía de Casilda detenida en Rosario. Una oficial del comando radioeléctrico que trabaja en la ciudad de Casilda fue detenida en Rosario con dos hombres. Un joven de 25 años denunció que le exigieron una deuda, amenazaron con balear su casa y le robaron la moto y el celular. Los agentes recuperaron la moto y el celular y secuestraron un destornillador y el arma reglamentaria de la oficial de policía. Los tres quedaron a disposición judicial. No hubo información sobre imputaciones formales. El mes de agosto cerró con un superávit fiscal. El gobierno informó esta mañana que el sector público nacional registró en agosto un superávit primario de 1,99 billones y un resultado financiero positivo de 635.529 millones después de pagar intereses. En los primeros ocho meses, los saldos equivalente al 1,1% y al 0,2% del Producto Bruto Interno. Luis Caputo atribuyó el resultado a la baja del gasto. El informe completo aún no está publicado. Hora 11, 5 minutos, la temperatura 19 grados 8 décimas.
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No.

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0: Para nuestros docentes. ¿Qué tal, María? ¿Cómo te va? Buen día.
1: Hola, Martín. Buen día para vos, para el equipo, para toda la audiencia. Muy bien, muy bien.
0: Me alegro. Gracias por estos minutos para con nosotros, para hablar de algo que ha pasado el miércoles de esta semana, ¿no? Un streaming sobre el trabajo docente y también sobre las condiciones laborales de la docencia. Contanos qué balance podés hacer al respecto de eso.
1: Bueno, Martín, la verdad que muy positivo. Este fue el segundo encuentro que se hizo vía streaming desde Mazapé Provincial para este curso que es muy interesante, que tiene que ver con el trabajo docente y las condiciones laborales. Eso lo hacemos porque, bueno, pensamos que cuanto más conozcamos nuestros puestos de trabajo, qué cosas nos suceden en nuestros procesos de trabajo, cuál es el objeto de nuestro trabajo, creemos que podemos defender mucho más las condiciones laborales en las que lo ejercemos. Así que bueno, esta segunda clase contó con la presencia de Jorge Coan, que es un médico muy conocido de la ciudad de Rosario, acaba de publicar un libro muy interesante en Homo Sapiens, y bueno, ha estado siempre en comité mixto, bueno, en la superintendencia de riesgos de trabajo, y también la compañera Adriana Monteverde, que es la delegada seccional de San Lorenzo, pero además es una compañera que trabaja en CETERA en el eje de salud laboral. Y bueno, los dos, Martín, hicieron hincapié en que la salud es un problema político y sanitario que debe ser pensado colectivamente, no es un problema individual, no es que, bueno, yo no estoy en condiciones, mi cuerpo reacciona frente a ciertas cosas, no. En realidad sabemos que nuestra tarea docente produce un desgaste a largo plazo en nuestro cuerpo, nuestra salud, en nuestra salud mental también, hay mucho de carga mental en la docencia, y bueno, la idea es justamente poner a disposición de las compañeras y compañeros ciertas herramientas de análisis de nuestro puesto de trabajo, de nuestro proceso de trabajo, para poder pelear mejor en las paritarias. Obvio, Martín, que necesitamos paritarias libres, no necesitamos ese presentismo, porque da cuenta de que desde el Ministerio de Educación en realidad no quieren asistir a los docentes en cuanto a su cuidado de salud, sino controlar, que es muy distinto, y que bueno, genera también un efecto muy nocivo en la salud de los docentes. Así que bueno, este es el segundo encuentro, va a haber más módulos, pero también va a haber encuentros territoriales, o sea, en cada una de las delegaciones se van a hacer encuentros cara a cara para trabajar en formato taller sobre todas estas problemáticas. Y está bueno que lo aprovechemos, y bueno, la verdad que con el streaming llegamos a muchísimo público, ¿no?
0: Qué bien, bueno, es interesante estas maneras de comunicarse, bueno, donde se amplían la llegada, la participación es por allí también, en algunos casos, no sé cómo habrá sido este caso, pero puede ser más popular por el tema de las distancias, que se puedan charlar estas cosas de norte a sur, de este a oeste, ahí en esta comunicación que se da vía streaming. María, ¿esta es la segunda vez que se hace esto?
1: Es el segundo encuentro, sí. Hay dos módulos más. Ajá. Y ya te digo, va a haber encuentros que todavía, bueno, vamos a ver en caseros cuando es que se hacen, pero todos los departamentos van a tener tres talleres también presenciales, por supuesto, bien, en el territorio. O sea, el streaming, y también hay bibliografía, cada uno tiene que entrar con su usuario, contraseña, eso ya lo saben quienes se inscribieron, porque es un curso que además nos computa 120 horas cátedra, claro, y por lo tanto es un curso muy bueno desde el punto de vista del puntaje también, ¿no?
0: Bien, bien, bueno, estaremos atentos a esa información también para ver cuándo ocurre eso aquí en el departamento caseros. Una buena tiene que ver con un lanzamiento de promos, María, para los docentes. Contanos un poco de qué se trata eso.
1: Bueno, Martín, como consideramos que este mes es el mes blanco, digamos, es el mes de la docencia, porque hay un montón de, vieron que festejamos el día del bibliotecario, el día del secretario, el día del profesor, de la maestra, bueno. Así que AMSAFE Provincial lanzó una promoción especial muy conveniente para los docentes, que, bueno, tiene que ver con la adquisición de notebooks, netbooks, televisores, celulares. Así que los invitamos a que miren la página www.amsafe.org.ar y ahí van a encontrar el formulario para hacer las consultas. Si no, también pueden llamar, por supuesto, de 9 a 15 horas al 0342-4555-436, que es el teléfono de AMSAFE Provincial. Bien. Si alguien no lo sabe, entra a la página y ahí lo encuentra también al teléfono. Facebook.
0: Bien, perfecto. Lo repetimos.

0: Seguimos.
1: Dale.
0: Dale.
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0: Genial.
1: De 9 a 15 pueden hacer consultas.
0: Bien, fue el día del maestro, el día del profesor, como decíamos recién, bueno, un montón de días, y se viene el día del estudiante también, María.
1: Exactamente, se viene el día del estudiante. Bueno, justamente ayer reflexionamos sobre eso, porque nuestro objeto de trabajo son los estudiantes, que son sujetos, y nuestra tarea es justamente echamos a rodar procesos de subjetivación. Entonces, uh-huh, tenemos que pensar cuidadosamente qué sujetos son los que nosotros queremos formar para esta sociedad actual. Así que, bueno, la verdad que nos alegran la vida nuestros estudiantes, nos encanta trabajar con ellos, siempre nos devuelven, no sé, alegría, creatividad, aunque bueno, a veces también los estudiantes se enojan con nosotros, pero bueno, la idea es que piensen que estamos llevando adelante un proceso en el que nos subjetivamos ambos sujetos, tanto ellos como nosotros, así que les agradecemos su existencia y ojalá que pasen un hermoso, hermoso día del estudiante el día lunes.
0: María, nos seguimos hablando el próximo viernes, gracias como siempre.
1: Hola.
0: Sí, María, te decía que muchas gracias y el viernes que viene nos volvemos a encontrar.
1: Perfecto, Martín, nos volvemos a encontrar. Feliz día del estudiante y bueno, para quienes también son adultos y son estudiantes, también feliz día.
0: Tal cual. Bueno, gracias, ¿eh? Un beso grande, María. María Sormani con toda la información para los docentes.
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0: imposible.
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1: Cielo algo cubierto en la ciudad de Casilda, la temperatura actual 20 grados 8 décimas a la hora 11:38 minutos.
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1: Leo Moriconi, presentado por Benjen Multiespacio, con toda la información de los mercados. ¿Cómo está abriendo la cosa en este último día de la semana, Leo?
2: Bien, Martín, abre y cierra la semana también en los mercados. Tenemos a los dólares financieros, extrañamente subiendo el 0,30 el día de hoy, el contado con liqui, llegando a 1.600. Sin embargo, el dólar oficial y está planchado en 1.535 y el blue 1.550, pero más tendiendo a los 1.600. Ese parece ser el nuevo número del dólar para las próximas y largas jornadas. El SP500, que había repuntado en el día de ayer, hoy está cayendo. Está cayendo, pero muy poquito, 0,18 abajo, 0,15 abajo, depende del momento, pero hay novedades. Por ejemplo, que el petróleo está bajando, por alguna razón el día de hoy, el 3,31%. A la vez,
1: ayer estaba en 100.
2: Ayer estaba, sí, 100, 101. Está bajando, está en 97,79. El oro y la plata, los metales, subiendo de precio, significativo, porque ayer también estaban recuperando y hoy están cayendo muchas acciones. Sin embargo, hay dinero que está fluyendo para los metales, que son reservas de valor ante alguna posible crisis. Además, otro refugio de valor, entre comillas, son las criptomonedas, que no responden a los mercados tradicionales o responden en menor medida. Están subiendo el BTC hoy el 5,58% arriba. Realmente muy, muy arriba lo que tiene que ver con criptomonedas en un día que está bastante rojo. El QQQ, las tecnológicas, bajando menos que el SP500, el 0,11 abajo. Así que tenemos un día negativo en las bolsas, pero con el petróleo bajando, pero con los refugios de valor, que son el oro y las criptomonedas, subiendo en el día de hoy. Hay que ver cómo termina la jornada y si esto no es algún truco de parte de los grandes fondos para que la gente venda sus acciones esperando las intermedias, que falta muy poco para las elecciones en Estados Unidos, así que estos movimientos van a ser clásicos en estos tiempos de subidas y bajadas bastante pronunciadas día tras día. Pero así cierra la semana del 18 de septiembre. Veremos cómo sigue la volatilidad en el tema o con respecto a las elecciones en Estados Unidos, Israel y algún otro detalle más con respecto a la guerra que puede mover los precios.
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0: metemos con lo que tiene que ver con el resumen de los Juegos Suramericanos. Habíamos hablado algo al principio del programa, pero actualizamos el medallero antes del inicio de la jornada, porque esto va cambiando minuto a minuto. Brasil es la primera delegación con 41 medallas doradas y 117 en total. Por detrás, lo decíamos, Argentina, 31 doradas, y en tercer lugar Colombia con 30 preseas de oro. El día jueves para Argentina se completó con 2 medallas de oro, 6 de plata y 3 de bronce, para superar, como decíamos, el centenar de medallas para todos los atletas argentinos. Las últimas 2 conseguidas tienen que ver con la gran actuación de Fernanda Russo en la competencia de rifle de aire de 10 metros. Es bicampeona suramericana porque retuvo el título que había conseguido en los suramericanos de Asunción. Además, Santino Menin y Rodrigo Enrique se quedaron con el primer puesto en el doble scull en remos, en una gran jornada allí en la Laguna Setúbal para la delegación argentina, que además de la dorada que le dieron Menin y Enrique, estuvo 2 de plata y 1 de bronce. Por otra parte, en los deportes de equipo, la sorpresiva derrota del equipo dirigido por Diego Placente en el debut del fútbol masculino, 2-1 frente a Paraguay, y los hermanos Tomás y Nicolás Capogrosso perdieron en el encuentro por el tercer puesto ante la dupla chilena y no pudieron subirse al podio. Hoy más Juegos Suramericanos, lo más destacado, la competencia de ciclismo de ruta. Arranca el skateboarding, esto es en Rafaela. Continúa la competencia de boxeo. Hoy en Rosario se le da paso a lo que tiene que ver con las competencias de judo. También el Jockey Club de Rosario recibe las competencias ecuestres y sigue el pentatlón moderno. Y hoy en el Parque Independencia también inicia la competencia del rugby 7, tanto masculino como femenino, y por supuesto la presentación de todo lo que tiene que ver con los equipos de vóley, de handball y de hockey en los suramericanos de Santa Fe 2026, en el sexto día de competencia.
1: Nosotros te estamos acompañando en la récord, David Balseda, con toda la información, el tema oficial de los Juegos Suramericanos, interpretados por La Sole. La Sole, que está organizando un gran festival de 2 días en Buenos Aires, República Folclore. Ayer hubo una conferencia de prensa virtual de la cual estuve participando. Abel Pintos estaba en la conferencia. Carabajal. Cuti Carabajal. Cuti. Sí. Estaba también Maggie Cullen. Y estaba Félix, un integrante también de una agrupación folclórica, que van a estar en estos 2 días, donde La Sole también va a estar los 2 días allí en el escenario. 30 años parte 1 y 30 años parte 2. La propuesta, donde va a haber varios escenarios, donde van a confluir distintos géneros. Y una cuestión que ayer quedó ahí plasmada y después lo estuve buscando también en las redes, es que ha crecido la escucha de música folclórica en las plataformas. Se escucha más folclore, tal vez por esto que ha pasado, este fenómeno, ¿no? con folclore. Con Milo J y esta irrupción y esta apertura a nuevas corrientes dentro del folclore, hicieron que sea como más elegida la música popular. Muchas veces se presentó también al folclore como algo tradicional, sí, como algo de tradición y no como una música contemporánea.
2: Claro, como género.
1: Sí, como un género tradicionalista. Tal vez venía aparejado con eso que nos decían nuestros abuelos, a lo mejor nuestros padres. Y hoy es como música contemporánea, música de ahora, con estos artistas que son artistas del momento, que le entran al folclore con nuevas obras o mixando cosas. Hicieron que se dé esto, este crecimiento de reproducciones de canciones del cancionero popular argentino en las plataformas digitales. Y bueno, ahora se va a estar haciendo esto, República Folclore, en Buenos Aires, donde estará La Sole, el Chaqueño Palavecino, están Abel Pintos, bueno, un montón de artistas que van a estar presentándose en 2 días, con 3 escenarios, con un lugar para los peñeros, para los que quieren bailar, para los que quieren comer cosas típicas. Bueno, va a estar muy bueno en Buenos Aires. La idea nace de instalar un nuevo festival, un gran festival en la República Argentina, en Buenos Aires. Y esto es República Folclore. Así que lo vamos a seguramente más cerca de la fecha, a tratar de abordar con alguno de los artistas que va a estar allí, con algunos poder hacer alguna entrevista al respecto para que lo cuenten. Se vienen fiestas también aquí a nuestra región. Se viene el Rally Ciudad de Casilda con la transmisión de Radio Casilda, junto con Radio Sport, los relatos de Dani Dascani y todo su equipo. Y además también el otro fin de semana, la fiesta de la ciudad de Casilda, en el marco también de la Expo Casilda, con la presentación, y lo anticipábamos y lo decíamos nosotros, como primicia de Turf. Loco un poco nada más, Joaquín Levington y su banda aquí como el espectáculo central el día sábado. Pero la región también tiene fiestas. Se viene la fiesta de Pujato, se viene la fiesta de La Soja en la localidad de Arequito.
0: De la peña de
1: Colapinto. Sí, va a estar el papá de Franco Colapinto. Va a estar Nico Membriani, el payador de Jesús María. Vamos a ver si lo podemos traer a Nico.
0: Ya ha estado en la fiesta de La Soja.
1: Sí, ya hace varios años que viene participando Nico. Tanto de cultivar, que es la cena que se hace los días jueves, donde ahí confluye la ciudad, el campo, la producción, la industria, donde hay paneles de charlas, de intercambio, de crecimiento, y después lo que se da en los contactos cara a cara, ¿no? Porque supo estar Groboco Patel, supo estar Brito, el presidente del Banco Macro, en esa cena. Personas importantes de los negocios, del mercado, de la República Argentina. Bueno, la reina de la papa, que es una mujer del norte de la provincia de Santa Fe. Narda Lépez el año pasado. Bueno, varias personas, personalidades que se dan cita allí en la Fiesta Nacional de la Soja, en cultivar. Esta idea que tuvo la Sole y que la verdad viene creciendo año tras año con estas propuestas. Y este año también se va a estar realizando el día jueves. Va a estar nuevamente TT Custarot allí. Vamos a estar juntos un año más en la conducción. Es el tercer año que viene TT y la cuarta edición de Cultivar. Y eso es el jueves. El viernes la elección de la reina, no se llama más reina, ahora es embajadora de la Fiesta Nacional de la Soja, con el show de Euge Quevedo y la banda de Carlitos. A todo baile. Quedaban pocas localidades para esa fiesta. Las entradas son populares. Habían sacado a la venta también algunos palcos especiales para ver. Se vendieron rápido. Y el baile seguramente se armará después de la elección de la nueva soberana. Y con toda una región que se va a acercar a la fiesta de La Soja a bailar con la Euge Quevedo.
0: Sí. Que ya ha estado por aquí.
1: ¿En Casilda estuvo?
0: En la ciudad, sí.
1: Sí.
0: En el show del Club Atlético Unión Casilda.
1: Impresionante el show.
0: Sí.
1: Larguísimo además, con un baile se hizo.
0: Exacto.
1: Un baile con intervalos y de todo, y eso, ¿no?
0: Sí, es creo que es el único espectáculo que ha tenido hasta ahora Unión al aire libre, porque tenía planificado otro que después, bueno, se movió al gimnasio cubierto por una cuestión de tiempo. Pero ese día sí estaba a reventar el nuevo Parque Casado. Creo que fue el primer espectáculo después de la inauguración de las luces artificiales.
1: Claro.
0: Del campo de juego de Unión, que bueno, le está sacando mucho rédito a esta hora, no solamente deportivamente, sino también socialmente, y por supuesto que lo celebramos que lleguen este tipo de eventos tan convocantes.
1: Tal cual. Bueno, Cadena 3 va a estar también, ayer lo decía una de las conductoras de Cadena 3 en la cobertura de la Fiesta Nacional de La Soja. Esto va a tener un streaming también, como el año pasado, el día sábado, la Braulio Areco con la presentación de Juanjo Abregú, el dúo Amucán estará presente, bueno, la Peña Colapinto, con muchas actividades en Arequito el primer fin de semana de octubre. Como decimos nosotros, Arequito se viste de fiesta, y vamos a ver si podemos un día ir a hacer el programa desde allá, ¿no, Leito?
2: Sí, ¿eh? Me encantaría.
1: Para recorrer el pueblo y, bueno, rememorar tu adolescencia.
0: Es querido.
1: Exactamente. No sabe, ahora está distinto, ya no lo conocen más.
0: No, digo, porque siempre que vemos las cámaras de Arequito dice que es un mundo aparte, no sé si es muy
1: sí, curioso. Pero ha ido varios, sí. Varias noches.
0: ¿Cómo está el clima en Arequito ahora?
2: Noches y días también.
1: Como acá. Bueno, concurso, Leito.
3: Concurso, Martín, ya dijimos cuáles eran los indicios.
1: No, no, repetilos. Hay solamente cuatro respuestas correctas. Y tengo
3: ¿cómo supiste cuáles eran correctas? Porque
1: dos,
3: no te dije nada.
1: 3, 4, 5, 6, 7 premios.
3: Premio Consuelo. Escucha, ¿cómo supiste que eran las correctas esas?
0: Porque le preguntamos a la inteligencia artificial.
3: ¿Cómo supiste que eran las correctas? Si no te dije.
1: Pero intuyo que es esa, ¿o no? Vos me dijiste sí, así que me diste la respuesta.
3: Me engañaste.
1: ¿Por qué?
3: Porque adivinaste cuál era la correcta. Nunca lo vimos al real nunca lo vimos. Ahora entendés por qué.
1: Real de realeza.
3: Claro. Aparece en películas. Es adjetivo y se puede usar para insulto fino.
1: Sí.
3: Eso no es.
1: Sí, a los que se iban quejando.
3: No era difícil. Si tendríamos muchísimo poder, tendríamos uno. Y es un oficio que tiene un traje muy llamativo. Listo, ya está.
1: Ya está. ¿Eh? No sé si ya está, pero bueno, te acercaste bastante.
3: ¿Qué querés tirar una subita más? ¿Una letra? Nah. ¿Con qué empieza? ¿Con qué termina?
0: Se sería mucho.
3: Bueno, por eso. Si hay cuatro que.
1: No es el rey.
3: No es el rey, obviamente, pero puede estar cerca.
1: Tampoco es la corona.
3: No.
1: Tampoco es la reina.
3: No.
1: Tampoco es el príncipe.
3: No. Pero es un personaje conocido.
0: Claro.
3: Es fácil. Si hay respuestas correctas es porque alguien dice.
1: Y no es un gruñón.
3: No. Exactamente. Exactamente, Martín.
1: Es el Damián Balseda
3: de la vida.
1: Sean hijos de la vida.
3: Sí.
0: No sean bastardos.
1: 422-522 3464-5561-61.
0: No, creo que sé por dónde va, no sean así.
1: Para comunicarte con nosotros, pirata, guardaespaldas, jorobado.
0: Podría ser un adjetivo para Leo Moritón.
1: Hola chicos, buenos días. Es el oro, dice Gabriel. El ego es la palabra. Antes había dicho nefasto. No, buen día, participo. Trabajo, dice Eli.
3: No sé.
1: Puede ser el oro, el diamante. Otro mensajito que llega, borrado. Mateo lo borró, se arrepintió, se fue. Payaso, te dice Leandro. Otro mensaje, hola chicos. Genio, dice Gina.
3: Gracias.
1: Un doble, dice Ruth. Un director, dicen acá. Hola, buenos días chicos. Es el trabajo, es un oficio, nos dice David. Chicos.
3: ¿Cuál?
1: Buen día equipo, para mí es un payaso, dice Héctor. También el mensaje de Lidia al 3464-556161. Comunicándose con nosotros, siendo parte del equipo de la mañana. Ahí te lo paso, Sergio, ahora lo ponemos al aire. Un arlequín, un mamarracho.
0: Mamarracho,
1: dice alguien. Un soberbio, dice Adrián. Un lacayo, agrega Esilda, que había dicho un vigilante. Hola, Martín. Alteza, me dice Elena. Acá, Gloria había dicho Jesús y después acierta. Sergio anda acertando también. Acá, hola chicos, la palabra es el muy bien. En el contacto dice Marcelo, pero no dejó ningún dato, así que para participar tenés que dejar los datos, amigo. Amigo del 411. Ludmila también acierta. Acierta Alan. Alfil. Alfil acertaron. Algunos.
3: Alfil.
1: Alfil. No es Alfil, Andrea. No, no. No es Alfil. Hola, buen día. G también está acertando. Lacayo. Capo Brujo. Y después acierta también Eugenia. Buenos días, chicos. El dólar. El presidente, un villano, buen día. Carlos, del 430, dice dos opciones, una es correcta. Payaso, dice Cecilia, la respuesta es el doble de algún actor, dice Sara.
0: ¿De cuál?
1: El rey, el villano. No es ni el rey, ni el villano. 422-522, 3464, 5561-61. Para comunicarte con nosotros.

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16: Buen día, Martín, y a todo el equipo. El hombre invisible, el mago, mi DNI 060, Lidia. Que tengan un feliz fin de semana. Besitos y muchas bendiciones para todos. Chao, chao.
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4: Gracias por estar participando, jugando con nosotros en el equipo de la mañana en esta jornada. Leito, ¿vamos a repetir los indicios?
20: Sí, Martín, vamos a repetir los indicios que dimos durante toda la mañana.
4: Sí.
20: Y estos indicios que habíamos dado eran los siguientes. Uno, nunca lo vimos al Real nunca lo vimos. Aparece en películas el segundo.
4: Sí.
20: El tercero es adjetivo. El cuarto se puede usar para insulto fino, elegante.
4: ¿Qué sería un insulto fino, un insulto elegante? A ver, por ejemplo,
20: qué sé yo. Zapato, ¿qué haces? No, zapato no, pero bueno, cuando esté la palabra te vas a dar cuenta que este es un
4: ¿qué insulto haces, zapato? Sí. ¿Una cosa así?
20: Sí. Si tendríamos muchísimo poder, tendríamos uno. Y uh-huh. Es un oficio que tiene una ropa característica. Muy característica.
4: Muy. ¿Qué color? Marrón.
20: Ah, ¿por qué marrón? ¿No, no, ¿no era rojo y blanco?
4: Puede ser rojo y blanco.
20: ¿Eh?
4: Sí, rojo, me suena como más.
20: Sí.
4: Amarronado.
20: Se confunde con otro que es parecido. Que es un personaje
4: sí.
20: Del teatro, pero no. Bueno, esos eran los indicios que dimos y hay respuestas correctas.
4: Sí, hay respuestas correctas.
20: ¿Qué?
4: Hay respuestas correctas.
20: No muchas.
4: No, sí, mirá, ya te digo, a ver. ¿Cuántas respuestas correctas?
20: Es más, Martín adivinó, gracias a la ayuda de ustedes. Adivinó cuál era la correcta.
4: No, mirá, hay como 20 respuestas correctas.
20: Ah, váyansela.
4: Sí, hay muchas.
20: Diablo.
4: Hay muchas respuestas correctas. Mirá qué bien, che.
20: Entonces me equivoqué.
4: No, no te equivocaste, porque mirá a qué hora empezaron a aparecer las primeras respuestas correctas.
20: Sí.
4: A las 11 de la, después de las 11 de la mañana.
20: Porque ahí se despiertan. Están todos dormidos. Hasta las 11 están todos así. Ojos lagañosos.
4: La gente, no da para pensar mucho. Sí, y además son muy confusas al principio.
20: Están con la jeta hinchada. Sin desayunar algunos.
4: Y no puedes pensar.
20: No pueden pensar.
4: 422-522, 3464-556161 para comunicarte con nosotros, para ser parte del equipo de la mañana. Y aquí estamos acompañándote. Vamos a poner un temita musical, Sergio, si te parece. Vamos a buscar algo para hacer el sorteo. Hay viernes, hoy es viernes, hoy es viernes, están los chicos de zona mixta.
0: ¿No están?
4: No, hoy no están. Dami Balseda tiene el relato de los Juegos Suramericanos.
0: Yo no lo escuché, para mí es una excusa.
4: Hoy se tomaron el fin de semana largo. Hicieron de este viernes un feriado los chicos.
0: Qué bien.
4: Sí, va a estar el Pampa con toda su gente, así que los ganadores del sorteo van a tener que venir de 14 a 16 a retirar el premio. Igualmente se le va a ir avisando a través de los mensajitos. A la vuelta, te decimos quiénes se llevan los premios del día de hoy. Dale.

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0: llegamos al final del equipo de la mañana, Leo Morricone. ¿Cuál era la palabra que describían todos esos indicios?
1: No me acuerdo, pedazo de bufón.
0: ¡Bufón!
1: ¡Bufón!
0: Era tan fácil.
1: Era fácil, ¿viste? Era cortita. Personaje conocido. Películas. Realeza. Al lado del rey, ¿quién está? La reina y el otro, ¿quién es?
0: El alcahuete.
1: El alcahuete, bufón, consejero. El que lo hace reír.
0: Bufón era la palabra buscada en el día de hoy. Ganadores del concurso, ¿quién sí. se lleva? El premio de Mafalda, Rotisería Delia, del 997. Delia, tenés que venir a la radio a buscar tu premio de 14 a 19. El premio de Oro Pan es para David, terminación 586. David, también tenés que venir a la radio. Juan Pablo se lleva el premio de Todo Salado. Todo Salado, el premio para Juan Pablo del 352. Aquí está también tu premio para que lo retires. Y Marcelo, del 325, se lleva el premio de Tijuana. Son los ganadores de los vouchers. Entradas, algunas de las entradas que regalamos en el día de hoy para el circo. Una para Matías. Matías, terminación 752. Tenés que venir a la radio a buscar tu premio. Mara, del 943, se lleva otra entrada al circo. G. Ramírez, del 800, también otra entrada para el circo. Y otra de las entradas para el circo es para Eugenia. Eugenia, terminación 907. Son los ganadores del día de hoy. Felicitaciones, tienen que venir a la radio de 14 a 16 a retirar el premio en el día de hoy o bien mañana a la mañana. ¿Nos vamos, Leito?
1: Nos vamos.
0: Buen fin de semana.
1: Excelente fin de semana para festejar la compra de un destornillador y fuegos artificiales.
0: Nosotros nos vamos. Sergio López en los controles. El lunes volvemos. Que la pasen lindo. Chau, chau.

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0: cosa linda ver al paisano cuando a la cancha se va a correr.
1: Con su caballo bien ensillado, también confiado de no perder.

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1: Hoy viernes, en dos horas, arranca la fecha 12 del campeonato clausura de la Liga Casilense con tres partidos. Racing Esportivo Matienzo, Huracán de Chavás recibe Aprendices y en Arequito, 9 de julio, enfrenta a Unidos. El domingo se completa la fecha con los cuatro partidos restantes que irán a las 15:15 en el nuevo Parque Casado. Transmite Radio Casilda, Unión Casilense Atlético Chavás, además de Atlético Pujato Belgrano, de la Alianza Deportiva Fuentes frente a Alumni, y se juega el clásico Interpueblos en Los Molinos, Unión Deportiva frente a Atlético Sanford.
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viernes para todos. ¿Cómo les va? ¿Cómo andan? Aquí arranca Crónica Deportiva en el aire de Radio Casilda. Han pasado 8 minutos de las 7 de la tarde en este viernes 17 de septiembre del 2026. Los acompañamos y los informamos desde este momento hasta las 9 de la noche en la Récord.

este temazo de Estelares, tema que elige nuestro operador Estefano Blúa. Arranca Crónica Deportiva con la tardecita en la ciudad de Casilda, 22 grados 8 la temperatura, hermosa jornada. Cuando venía para la radio hace unos minutos, veo como que amagó a salir el sol. Ya durante el fin de la tarde, estuvo nublado durante toda la jornada del día viernes, amenazante con la lluvia, pero la tarde termina hermosa. Le damos paso a la noche, a la apertura del fin de semana, a través de radiocasilda.com en el streaming. Ven el centro de la ciudad por las cámaras de seguridad y nosotros los acompañamos con la información del fútbol hasta las 9 de la noche. Como les dije, 22 grados 8 la temperatura en este momento en el centro de la ciudad. Hermoso el viernes para ir a tomar una cervecita, para ir a tomar unos mates a alguna plaza, para disfrutar un poco de la tarde y la apertura del fin de semana. Mañana sábado, 14 la mínima, 28 la máxima. Se esperan lluvias para el domingo, lamentablemente. 12 la mínima, 22 la máxima. A ver cuándo es el porcentual de posibilidad de lluvias con tormentas dispersas. 70% de probabilidad de lluvias para el domingo cuando se esté jugando el resto de la fecha 12 del campeonato. A este momento, 21 kilómetros por hora es el viento del noroeste con 79% de la humedad.

sí, parece que no vamos a zafar el domingo de la lluvia. Por lo pronto arrancará con sol la jornada y después con el correr de las horas. A la primera mañana se va a ir armando las tormentas dispersas que prevé el servicio meteorológico. Ya, mira vos, para la hora de los partidos, cerca de la 1, 2 y 3 de la tarde. Hasta las 17 estarían las lluvias, ya después mejora el clima para la tardecita del día domingo. El lunes se vuelve a mejorar el tiempo, 18 la máxima, 6 la mínima, con cielo parcialmente soleado, lo propio para el martes, miércoles, y ya después se espera buen tiempo para toda la próxima semana.

0: antes de arrancar la crónica deportiva, de comenzar a contarles todo lo que tenemos para el programa de hoy, mientras Stefano Blúa muestra la calle Buenos Aires, allí en pleno 25 de mayo. Es la apertura a Barrio Nueva Roma, la apertura a Barrio Centro, zona de vías, por eso los autos circulan con un poquito más de precaución, con un poquito más de peligro, mucho tránsito, momento en el cual empiezan las actividades en los clubes, por lo menos las prácticas de fútbol, ¿no? Hasta ahora ya empiezan a jugar los entrenamientos de los un poquito más grandes, de los chicos de quinta, de los chicos de reserva y primera, sí, ya son 7 y algo, ya están viajando rumbo a los clubes, algunos que van cerrando los negocios, otros que salen a ser mandados después de la jornada laboral, en fin, la jornada de mucho tránsito a esta hora, hora pico, esta, la hora del mediodía, la hora temprano, el ingreso de los chicos a la escuela, son horas donde hay mucho tránsito en la ciudad. Por el 91.1 del dial estamos. Un saludo grande para toda la región que nos escucha en el aire de la Récord de la 91.1. Más de 60 años en el aire de Casilda y la región a través de www.radiocasilda.com, llegando a cualquier parte del mundo. Y estamos en YouTube, en el streaming. Nos pueden ver y escuchar. Tienen que ver estas caripelas, lamentablemente. En YouTube, en el canal de Radio Casilda, ven y escuchan la programación de la Récord durante todo el día, a través de la televisión local de Fuentes y de Sanford. En el canal 2 ven y escuchan Radio Casilda, al igual que en Carcarañá y en Correa, a través de Flux Televisión, aquí en Casilda, por Flow y por Cable Max. Llegamos desde Los Molinos hasta Villa Eloísa, todo por Ruta 92. Para nosotros es un gusto, un placer estar en la 91.1, llevando el nombre del primer programa que salió al aire en la Récord, la crónica deportiva de los pioneros del periodismo deportivo local y regional, un tal Eloy Marcelino Troane, y una junta de periodistas, de novatos periodistas, le pusieron crónica deportiva al primer programa que se escuchó en Radio Casilda. Y como dije recién, para nosotros, más de 60 años después, es un honor y una responsabilidad muy grande llevar adelante el deporte en la radio de la región. Estamos contentos porque hoy arranca la fecha 12 del campeonato con 3 partidos. Es un hermoso viernes para ir a la cancha, para ir a comer un chori, para ir a ver un poco de fútbol, porque hoy se juegan 3 partidos y el domingo se juegan los restantes 4. El domingo hay unos partidazos tremendos. Se nos viene una linda transmisión el próximo fin de semana, el próximo domingo, con los 4 partidos, porque hay un clásico Interpueblos, porque Alumni y Alianza en Fuentes van viendo quién se va a quedar con el puesto 12 de la clasificación. Es un partidazo Pujato Belgrano, por supuesto. Dos equipos que seguramente están pensados para jugar el último partido del campeonato. Es una muy buena medida esto para el equipo de Pablo Casadei, único invicto del campeonato. Es una buena medida para Belgrano, que viene de igualar 0-0 el clásico, que creo que perdió un solo partido en el clausura, sí, uno solo, con Unión. Después han sido victorias y pocos empates para el equipo de Juan Cruz Marquegiani. Es un partidazo Pujato Belgrano el domingo, y además el clásico Inter Pueblos. A ver si Sanford gana y arma un lío bárbaro en la parte baja de las posiciones del campeonato, enfrente a Unión Deportiva, que viene de 3 derrotas al hilo. Es un clásico interesante el del Inter Pueblos del próximo fin de semana. Y además Unión Chavás, el partido que vamos a estar transmitiendo por Radio Casilda en el nuevo Parque Casado. Se vuelven a ver las caras, los finalistas de la apertura, en la cancha de Unión. Un poquito de morbo para ese partido, pero esto es otra historia. Esto es por fase regular. Unión, de los 4 partidos que perdió en la temporada, en la apertura y en la clausura, 2 fueron con Atlético y los 2 fueron los de las finales, ¿sí? Unión todavía no le pudo ganar al Club Atlético Chavás en lo que va de la temporada. Creo que es un buen incentivo esto para el equipo de Javier Bouvier de cara al partido del domingo, además de ratificar su liderazgo en el campeonato. ya asegurar su lugar en cuartos de final, sacarse la espina de los anteriores tres partidos en los que no le pudo ganar al Club Chivas. Y también Atlético necesita ganar porque el último fin de semana perdió su primer partido en el torneo clausura a manos de Huracán de Casilda. Hola Alfredo, ¿cómo te va? Buen viernes para vos, 7 de la tarde con 17 minutos, ¿todo tranquilo?
1: Bien, Emma, bien, buenas tardes para vos y para toda la audiencia.
0: Recién bañadito.
1: Recién bañado, sí.
0: muy bien, qué buena remera esa, ¿eh?
1: Lo que hubiese.
0: La negra.
1: ¿Cómo? Era negra en su momento.
0: Ah, era negra en su momento, pero está buena, está buena. Está Marcelo Bielsa, una icónica foto. ¿Vamos, Newell, carajo?
1: Newell, carajo.
0: ¿Eh?
1: Newell, carajo.
0: Ah, sin el vamos.
1: Sin el vamos.
0: Newell, carajo, Newell, carajo, Newell, carajo. Es una imagen icónica de los leprosos y de Marcelo Bielsa, ¿no? Esto es después del título del 92. Sí, señor. Que ganó en Rosario.
1: No, en cancha de Platense.
0: ¿En cancha de Platense fue? Sí. Ah, mirá vos. Bueno, entonces había muchos visitantes. Sí. En ese momento iban los visitantes. Bueno, en fin, buena remera de Alfredo. ¿Cuándo juega la lepra?
1: El domingo a las 5.
0: El domingo a las 5. Sí. Llegas de la cancha y te pones a ver, te pones a ver a Newell's. Ayer estuve mirando un poquito de el programa que hacen los chicos de TDC con Hernán Farré, la previa a través de YouTube, un hermoso trabajo periodístico, con un móvil. El domingo se juega el clásico de Firmat.
1: Todos los clásicos también, me
0: parece. ¿Cómo?
1: Entonces, en la fecha de todos
0: es
1: los
0: la
1: clásicos.
0: Fecha de los clásicos. Sí. Ah, mira vos, bueno, desconocía ese dato. Por lo pronto, lo que yo sé, está el clásico de Firmat en la Liga Interprovincial. Argentino va a recibir a Firmat Fobal, convocante clásico, sí, por lo menos cuando estuvieron en la Liga Casilense. Sí. Muchísima gente en la cancha de Argentino, que está a las afueras de Firmat, allá por cercanías de Ruta 33, está la Villa Olímpica, una especie de polideportivo hermoso que tiene Argentino, y Firmat Fobal está dentro de la ciudad.
1: Dentro de la ciudad,
0: sí. Sí, quedó muy, muy urbana la cancha de Firmat Fobal, que de hecho a espaldas de los uno de los arcos tiene la cancha de básquet, el salón, sí, un hermoso salón, donde Firmat supo jugar categorías de ascenso del básquet. Bueno, en fin, mañana se juega el clásico y estuvo, como siempre, como todos los viernes en el programa, Saúl Laverni, analizando un poquito las jugadas polémicas. Y de un penal que le cobraron a Clucho hace el domingo.
1: Ah, de Mengarelli.
0: De Mengarelli. Uy, qué. Ah, Gaspar Raimundo. Estaba 0-0 el partido ahí.
1: Sí, me parece, sí.
0: Me parece que estaba 0-0. Y si no estaba 0-0, estaba 1-0 en favor de Huracán. Porque fue lo ganó 1-0 con un gol de Fede Godoy. Después Mengarelli sacó una pelota increíble en el final del partido. Lo vi el lunes por la noche con los chicos de TDC en su programa. Un penal. Primero saca la pelota el defensor de Huracán. Fue similar más o menos a la jugada de del penal del arquero de Unión Atlético en la final, sí, más o menos parecida, porque lo agarra medio como de costado, de atrás. Lo distinto acá, el jugador de Huracán, si no me equivoco, es Cristian Jiménez. Cris Jiménez saca la pelota del córner y Mengarelli con el envión se lo lleva puesto a Molina. A Fernando Molina. Era penal, un penal clarísimo. Bueno, entre una de las tantas polémicas que estaba explicando el árbitro, el ex árbitro Saúl Laverni, veíamos el penal que se comieron a favor de Atlético el domingo en el cemento Antonio Saraceni. Tema arbitral para el próximo año. ¿Con qué reglamento jugaremos la próxima temporada? ¿Sí? Si vendrán las modificaciones que vimos a partir de la Copa del Mundo, ¿no?
1: Sí.
0: El tiempo para los cambios, bueno, los 10 segundos que tiene el futbolista para abandonar el campo de juego, los 8 segundos que tiene el arquero para sacar desde el arco. Bueno, no sé si hay otra. Bueno, en fin, nosotros estamos jugando con el reglamento viejo, si se quiere, de alguna manera. Y bueno, veremos si la liga y los colegios adoptan, la liga en realidad, adopta el nuevo reglamento para la próxima temporada. Y bien lo marcaba Saúl Laverni, tomando sus propias palabras, es que si para los partidos definitorios, finales, claro, donde vienen árbitros de AFA, hay que explicarle que se juega con el reglamento viejo. Con el reglamento de la temporada 25-26.
2: Claro,
0: exactamente. Ya está rigiendo el reglamento con sus modificaciones para la temporada 26-27. Le va a cobrar la retención a un arquero o va a dejar a un futbolista fuera por un cambio porque no salió a los 10 segundos y se le va a armar un lío bárbaro a uno de los árbitros de AFA, lo único que me falta. ¿Cómo fue tu semana, Alfredo? ¿Todo tranquilo? Gracias, Estefano. Mirá cómo está el chiquito Domínguez. Después vamos a mostrar algunas imágenes que sacamos a través de las redes sociales de Huracán de Chevás. Se está jugando el partido de reserva.
2: 0-0.
0: Huracán de Chevás y Aprendices en reserva. A las 9:15 arranca el partido de primera división entre el Zapatudo y la Academia. Muchas obras en el Chiquito Domínguez, sí, en el predio.
1: Sí. ¿Cómo? Vi que los tres estaban poniendo lo de la tribuna visitante.
0: La tribuna visitante. Después, sí, después lo vamos a mostrar. Hermosos sí. Los trabajos de la gente de Huracán, con algún aporte que viene a través del gobierno de la provincia. A través del senador Eduardo Rosconi, que estuvo haciendo un poquito de cámara, un poquito de imagen, en el Chiquito Domínguez. Bueno, por lo pronto, más comodidades para el visitante en la cancha de Huracán. Después lo vamos a mostrar con los tablones de cemento para la cancha de Huracán, allí donde está mostrando la cámara, arco que da a la aceitera, allí van los visitantes, y todo lo que es canchas de inferiores, canchas de entrenamiento, de fútbol infantil, muchas mejoras en vestuarios, en galpones de utilería, en campo de juego, en canchas de tenis, la verdad es maravilloso, felicitaciones, pintura, vi que hicieron pintura en zona de vestuarios, pinturas de la fachada del Chiquito Domínguez, ha quedado muy lindo. Bueno, felicitaciones a la gente de Huracán por los trabajos en el Chiquito Domínguez. Sé que en un momento estuvo en el proyecto, o por lo menos en las gestiones anteriores, los presidentes, las comisiones directivas anteriores, o alguien estuvo con el proyecto y la idea de trasladar zona de vestuario.

0: bien de huracán, lógicamente, y también a los trabajadores de prensa y más a la prensa televisiva, le haría un gran favor estar los vestuarios y las cabinas de transmisión del otro lado, donde están ahora los bancos de suplentes. Antes de meternos con la actualidad del fútbol de la liga, en un rato Oscar Ayala nos cuenta de la previa de Racing y Matienzo, uno de los partidos que se juega esta noche, además de 9 de julio, Unidos, ¿qué partido? 9 Unidos, partido, sí. 9, muy buen partido, pensando en la clasificación, Unidos, si gana, arma un lío bárbaro.
1: Sí, se mete.
0: Y Matienzo también, juegan Matienzo y Huracán de Chavá, que los dos tienen 19. Ahora lo vamos a...
1: Ah, sí, Matienzo, sí, Huracán.
0: Claro, claro, ahora lo vamos a repasar. El miércoles, extraordinario, un miércoles por la noche para los futboleros, los que no nos gusta tanto las series, las películas, y la grilla televisiva, los que nos gusta ver fútbol, sea cual sea, estaba al mismo tiempo definición del partido de Copa Argentina y de Copa Libertadores. Estaba Atlético Tucumán, Independiente Rivadavia de Mendoza, que Atlético Tucumán lo empató sobre la hora, sí. Se lo llevó a penales. Y también Mineiro. ¿Cómo?
1: El equipo de Julio César.
0: El equipo de Julio César, sí. Y Mineiro, frente a Santos, por Copa Libertadores, también lo ganó sobre la hora. Necesitaba ganar por dos. Lo ganó sobre la hora y se fueron los dos a penales. Y estaban en simultáneo en la tanda de penales. Atlético Tucumán y Independiente Rivadavia. Y por Copa Libertadores,
1: Santos Mineiro.
0: Santos Mineiro, bueno. Y los dos partidos en los 90 definidos ahí sobre la hora, con goles agónicos. Y para cerrar a todo trapo, la noche del miércoles, lo que pasó con Estudiantes. Con Estudiantes y Corinthians, la clasificación de el pinche rata sobre la hora, un gol a los 80 de partido, sí. Y el penal que erró Depay sobre la hora. En realidad ya fue la última pelota del partido, en el 97. Sí, había dado 5 el árbitro, a los 97 lo pateó, dejó seguir el árbitro, sacó a Estudiantes y se clasificó un miércoles a todo fútbol. Gracias, está atento a todo, Estefano.
1: Un animal.
0: Ahí está el penal que roba Depay, si no lo vieron. Un metro arriba del travesaño. ¿Sabes lo que vale Depay? ¿Sabes lo que cobra Depay? Cobra mucho. Y la gente de Corinthians estaba muy enojada por algunas actitudes del... extra futbolístico, y después coronó
1: errando
0: el penal de la clasificación a la semifinal de la Copa Libertadores.

0: allí está el Antonio Saraceni. Perdón, el chiquito Domínguez. El Antonio Saraceni está del otro lado. Perdón. El chiquito Domínguez, la gente de tránsito y de seguridad de Chavás cortando esa calle, la que da ingreso al sector visitante. Allí entran los hinchas de Aprendices para que a las 9 de la noche pite el árbitro. Ya me pasaron la información, un rato repasamos los árbitros para esta noche, abriendo la fecha 12 del campeonato en el chiquito Domínguez Huracán de Chavás y Aprendices. Muy lindo partido. En un rato estamos con las formaciones. Huracán viene de quedar libre la semana pasada. Perdió el cuarto puesto porque ganó Matienzo. En realidad lo perdió por diferencia de gol. Están los dos con 19. Tiene mejor diferencia de gol Matienzo, por eso le sacó el cuarto puesto. Y esta noche juegan los dos. Hay que ver quién se queda con el cuarto puesto, ¿no?
1: Claro.
0: Si ganan los dos.
1: O lo puede aprovechar Unidos si gana y no suma ninguno de los dos.
0: ¿Cómo?
1: O lo puede aprovechar también Unidos.
0: Ah, si Unidos tiene 18.
1: Claro,
0: Unidos juega en Villada frente a Racing.
1: Unidos juega con 9,
0: perdón.
1: Matienzo juega en Villada con Racing.
0: Sí, señor. Voy de vuelta para no confundir. Racing juega con Matienzo.
1: Claro.
0: Esta noche, 9 y media, en Villada. Huracán juega frente a Aprendices, 9 y cuarto, en el Chiquito Domínguez.
1: Y 9 con Unidos.
0: Y 9 de julio en Arequito recibe Unidos. El puesto 4 de la tabla es de Matienzo con 19 puntos por diferencia de gol, arriba de Huracán, que también tiene 19, y 18 tiene Matienzo. Claro, es una hermosa definición de la fecha 12, porque al que mejor le vaya se va a quedar con el puesto 4. Y por ahora se clasificaría derecho a los cuartos de final del campeonato. Ya que estoy, les repaso las posiciones.

0: Previo a la fecha 12 que arranca en un ratito en la Liga Casilense, arriba Unión 25 puntos, segundo Atlético Pujato con 22, tercero Belgrano con 21 y cuarto Matienzo con 19. Está quinto Huracán también con 19, más 7 Matienzo, más 4. Ah, no es tanta la diferencia, Alfredo. Son 3 goles la diferencia de entre Matienzo y Huracán de Chavás. ¿Sí? Si saca 3 goles de diferencia, bueno, Huracán lo puede superar a Matienzo. Y después viene Unidos, sexto con 18 puntos, séptimo Atlético Chavás con 17, octavo 9 de Julio con 14, noveno Unión Deportiva con 11, décimo Aprendices también tiene 11 puntos, menos 4 la diferencia de gol de Unión Deportiva, menos 7 la diferencia de gol de la Academia. Un poco más abajo, en el puesto 11, Huracán de Casilda con 10 puntos. En el puesto 12, Alumni con 9 y todavía con chances. Atlético Sanford que tiene 6, Alianza tiene 6 y Racing cierra las posiciones con 4 puntos. En realidad todos tienen posibilidades todavía, desde la matemática, claro, para poderse clasificar. Les está quedando un poquito lejos el puesto, por lo menos, 8. ¿No? Se han cortado un poco. Claro, porque 9 de julio tiene 14 en el puesto 8 y el noveno era 3 puntos abajo, ¿no? 4 puntos abajo Huracán de Casilda de ese puesto 8 y 5 puntos abajo Alumni, que es por ahora el último clasificado. Tres buenos partidos para la fecha 12 del campeonato, que como dijimos, más pensada para el puesto 4 de las posiciones, porque, Unidos tiene 18, si gana puede ir a 21, Alfredo.
1: Claro.
0: Y guardar la línea de Belgrano, Belgrano tiene más 16, Unidos tiene más 10, ¿no? Lo tendría que golear a 9 de julio.
1: Sí, Unidos tiene una buena diferencia que sacó el domingo.
0: Claro, sí, la diferencia de gol de Unidos es de más 10. Lo que pasa es que Belgrano tiene más 16. Le tiene que ganar por más de 6 goles. Unidos a 9 de julio y Belgrano tiene que perder el domingo por un par de goles, como para que él busca lo pueda superar y arrebatarle el puesto 3. Sería una locura que Unidos, cerca del final de la fase regular, esté en la posición 3 y esté cerca de clasificarse a los cuartos de final del campeonato. Pero lo más importante es el puesto 4, el último clasificado a cuartos de final del campeonato, que está entre Matienzo, Huracán de Chavás y Unidos. Los tres juegan esta noche. En un rato Oscar Ayala para la previa de Racing y Matienzo esta noche, allí en Villada. Estuve molestando a los técnicos esta tarde, sí, pidiéndole formaciones a Lucho Vázquez, a Darío Fantasía, a Caco Rodríguez, a Fede Arias y a Carlos Bertora, todo para pedirle formaciones. Así que en un ratito repasamos los 6 equipos que juegan esta noche la fecha 12 del campeonato. ¿Hay numeritos, Alfredito?
1: Sí, algo hay. Sí.
0: ¿Hay algo para repasar?
1: Sí, del clásico Interpueblo, sí.
0: Bueno. No vamos a adelantar nada por las dudas.
1: No vamos a taparme la carita por las dudas.
0: Sí. Sigue en el clásico Interpueblo, el domingo. En un momento de la semana se especuló con que el partido podía ir el viernes. Viernes por la noche, sí. Después me parece que con buen tino esto está más en manos de la seguridad que la propia organización de los clubes o de la liga. La liga en último orden, me parece, sí. Porque si hay acuerdo entre los clubes, el partido se puede adelantar o posponer en su horario, en fin.
1: El año pasado se jugó de noche, en el Pablo Luna.
0: ¿En el año pasado?
1: Sí, se arrancó tardecita noche.
0: Tienes razón, sí.
1: Sí, que terminó de noche el partido.
0: Hacía calor.
1: Sí, fue fecha 1, sí.
0: ¿Fecha 1 fue?
1: Fecha 1,
0: sí. Ajá, mira vos. Bueno, en fin, por suerte va el domingo. Esto le va a permitir, me parece, una mayor recaudación a Unión Deportiva. Uh-huh. ¿No? Aunque la noche de hoy está linda,
1: pero bueno, llueva el domingo, así
0: esperemos que no
1: pueda acompañar.
0: Claro, sí. Esperemos que el domingo no llueva y Unión Deportiva pueda tener una buena recaudación y que sea un buen partido. Sí. El clásico Interpueblos que se juega en el Pablo Luna. En el Apertura, un partidazo en la cancha de Atlético Sanford, 2-2. 2-2 ganaba Unión Deportiva 1-0, lo empató Sanford, si no me equivoco, gol de Guido Rescini.
1: Sí.
0: Pachi Merlo me parece que puso el 1-0. Quesada, el 2-1 para Unión Deportiva, y después un golazo de tiro libre de Leo Bazán.
1: Tapita Bazán
0: sobre la hora. Sí, sí, fue un partidazo. A Sanford, Unión Deportiva, el primer clásico Interpueblos de la temporada. Bueno, ojalá no se hayan guardado algo para el partido del día domingo. Está complicado Unión Deportiva. 3 derrotas consecutivas para el equipo de Coco Grisevich. Perdió con Belgrano, perdió con Unidos y perdió con Matienzo la semana pasada, el último domingo. Así que necesita sumar de a 3 el Rojo de los Molinos, que había arrancado bien la segunda etapa del campeonato, pero estos resultados, con algunas bajas por suspensión y por lesiones, lo relegaron un poquito el Rojo de los Molinos, que el domingo tiene la hermosa posibilidad de recuperarse, de ganar, de sumar 3 puntos y volver a pelear por la ventaja deportiva en los cuartos de final del campeonato, en los octavos de final del campeonato. Y Sanford también, Sanford ha dado la cara en los partidos importantes.
1: Sí.
0: Por lo pronto viene de sacarle 2 puntos a Atlético Chivas.
1: Claro, 0-0.
0: La semana pasada. Local,
1: exactamente.
0: El 0-0, sí señor, sí señores. Y bueno, allí va el Rojo y Negro en busca de, si, también si gana, hará un lío bárbaro en la zona baja de la tabla de posiciones. Antes de la primera pausa, nuestro operador Estefano Lugo, a través del streaming de Radio Casilda, nos muestra Los Molinos. Allí está, esa es la esquina de la comuna, si no me equivoco. Sí señor, la esquina arriba, en la parte superior derecha de su pantalla, toda iluminada, la nueva fachada de la comuna de Los Molinos. A la izquierda, una reconocida fábrica de engranajes de Los Molinos, y en la parte superior izquierda está el banco, que me parece que no está más, cerró ese banco, ¿no? Y si seguís por Avenida Nuestra Señora del Rosario hacia la izquierda,
1: como va el auto
0: blanco, como iba, ¿no? Si te vas para izquierda por Avenida Nuestra Señora del Rosario, te chocas con la fachada del Club Unión Deportiva de Los Molinos. Vos, Estefano, que andás por toda la región, ya nos mostraste la cancha de Huracán. ¿Está la de Atlético?
1: Sí, la mostró.
0: Mostrala, porque se ponen celosos. Son bravos, en chavás. Acá está Antonio Saraceni. La cancha de Atlético, sí, señor. Sí, Estefano, muestra los dos. Allá está iluminado el gran... ¡Qué estadio! ¡Qué hermosa cancha que tiene Atlético! Con esas tribunas, con esa cabina de transmisión bien a la altura, con la cabecera local, detrás del arco que da la pileta, y con la tribuna visitante. Ha quedado hermosa la tribuna visitante. Me cuentan algunos hinchas que va que por allí les da un poquito de vértigo, porque es muy empinada. Es empinada, sí, sí, sí. Para los que le tenemos un poquito de miedo a la altura, hay que quedarse quietito. Hay algunos que no le importa nada, saltan y cantan todo el partido. Se cuelgan de las banderas, de los tirantes. A algunos no le importa nada. Pero otros que le tenemos un poquito de miedo a la altura. ¿Cómo?
1: Mientras menos altura.
0: Claro, un poquito empinada, pero es hermosa. La cancha del Club Atlético Chivas, allí está la entrada visitante. Se habré entrado por ese lugar y se me habrá recibido el recordado y querido Antonito Saraceni. En un rato se suma Gustavo Fiori en la crónica deportiva de día viernes. Pidió permiso para llegar unos minutos más tarde y la producción se lo ha dado. Así que en un ratito se suma Gustavo a nuestro programa. Nos traerá información de los clubes de cara a la fecha que se viene el domingo. Vamos a estar en el nuevo Parque Casado con Unión y Atlético Chivas, y por supuesto con un periodista en cada una de las canchas. Toto Calderetti estará en Pujato para Atlético Pujato Belgrano. ¿Vos vas al clásico?
1: No sé.
0: Ah, ¿no sabés todavía?
1: No, todavía no.
0: Creo que Alfredo va al clásico Indio Pueblos, con Sanford y con Unión Deportiva de Sanford. ¿Y qué nos queda el domingo?
1: Alianza Alumni.
0: Y Alianza Alumni con Chesco Andino. Estará para otro lindo partido por el puesto 12 entre la Alianza Deportiva Fuentes y Alumni. Pausa, Estefano. Vende nomás. 19:40 en todo el territorio nacional. Hacemos crónica deportiva hasta las 9 de la noche. 22 grados 5 la temperatura.
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0: a las 9 y cuarto arranca la fecha 21-15, en realidad arranca la fecha del fútbol de la liga, la fecha 12 de clausura, con el partido que jugarán en el Chiquito Domínguez Huracán y Aprendices, el equipo de Darío Fantasía, con una duda en la mitad de la cancha. Lo va a confirmar ahora, después de la entrada en calor, el conjunto zapatudo, que viene de quedar libre el último fin de semana, como estábamos marcando junto a Alfredo. Tiene 19 puntos, Huracán está quinto en las posiciones, lo mismo que Unidos, pero él busca arriba por diferencia de gol, sin suspendidos ni lesionados. Toda una noticia, una buena novedad para el conjunto zapatudo, por lo que venimos charlando desde hace ya un tiempo largo, ¿no? Huracán, todos los partidos con...
1: siempre tiene alguna baja,
0: sí. Claro, siempre tiene una, no, dos, vale. Tres, sí, varias bajas por lesión y también por suspensión. Bueno, ahora plantea la disposición para Darío Fantasía en este partido, en la previa frente a Aprendices. Beiró al arco, el equipo se va ya recitando de memoria, por lo menos desde que se hizo cargo Fantasía del equipo y de la llegada de Amarilla para el clausura. Beiró al arco, Benítez, Witowski, Coto y Villegas, la línea de cuatro. La duda está en la mitad de la cancha, si va Quirós o César Amarilla. Después el resto es Berrenelli y Paz, dos de los muy buenos volantes que ha mostrado Huracán en esta temporada. Y la delantera, no tengo el dato, no tengo la estadística, pero de los partidos que ha jugado Huracán en la temporada, me parece que gran parte del año, sí, lo han jugado los tres.
1: Sí, sí, el tridente jugó la mayoría.
0: Alegre, Castro y Luciani, sí. El tridente de ataque de Huracán de Chabaj. Huracán jugó 14 de fase regular, más los dos son 16. 18. Y ahora...
1: 18 en la apertura.
0: ¿En la apertura jugó cuartos?
1: Sí, cuarto con Aprendices, que jugó los dos partidos acá en Casilda.
0: Ajá.
1: Y jugó octavos con Unión Deportiva.
0: ¿Le ganó Unión Deportiva?
1: Claro, ganó 3-0 de local, pierde 1-0 en los, sí, Molinos, juega, sí, los cuartos con Aprendices. Uh-huh. Las 10 fechas ahora, pues salió de libre Huracán.
0: Son 28 partidos hasta ahora. Bueno, de los 28...
1: Y arriba de 20 seguro.
0: Más de 20, sí. Y no sé si más, Alfredo.
1: Sí, pues arriba de 20 seguro.
0: 20 y pico partidos se ha mantenido el tridente de Alegre, Castro y Luciani, los delanteros de Huracán de Chabaj, para el partido de esta noche frente a Aprendices. Bueno, necesita ganar Aprendices. No es bueno el momento, el presente del equipo de Caco Rodríguez. El último domingo, sorpresivamente, cayó frente a Alianza 4-2 en el nuevo Fortín de Nova Roma. Otro de los partidos, de los tres partidos que perdió Aprendices como local en el campeonato. Con 11 puntos está décimo el conjunto de Nova Roma. Vuelve Martín Tassi de la suspensión. Está lesionado Gonzalo Pagura. Y el equipo sería con Peralta en el arco, el Chico Vallejos, Selma Lurachi y Estefano Conociari en la defensa, en la mitad de la cancha, Ríos, Martín Calvo, Martín Tassi y Octavio Rodríguez. Arriba Quiroga y Armani serían los 11 de Aprendices para jugar esta noche en el Chiquito Domínguez.

0: Juan Vázquez será el árbitro esta noche junto a Martín Línea y Brandon Rodríguez como asistente. El cuarto será Fernando Sosa, quien está dirigiendo el partido de reserva allí entre Huracán y Aprendices, abriendo la fecha 12 del campeonato. De Crónica Deportiva hablábamos de las mejoras en el predio del Chiquito Domínguez, no solo en la cancha de fútbol, sino detrás de la cancha, donde están las canchas de entrenamiento, de hockey, de fútbol infantil, de fútbol inferiores. Hay muchos trabajos. Vamos a compartir algunos videos que ha publicado Huracán de Chavás a través de sus redes sociales. Por lo pronto, esta semana, mejoras en la tribuna visitante, la que da al arco de la aceitera. Allí está la gente de Huracán poniendo esos premoldeados de cemento, ¿no?
1: Sí.
0: Para la tribuna visitante. Allí están. Muy bien por la gente de Huracán con sus mejoras en el Chiquito Domínguez. Queda muy lindo, muy cómodo para los visitantes. Bien hasta arriba. Una de las dos tribunas. Son dos tribunas. Mirá lo lindo que queda. Muy bueno. Muy bueno. Muy buen trabajo para la gente de Huracán. Y después, Estefano, hay otro, me parece, de las mejoras en el predio de Huracán de Chavás. Allí está lo que ha posteado Huracán a través de sus redes sociales. Esto es, si no me equivoco,
1: ¿cómo?
0: Zona de vestuarios. ¿No? Zona de vestuarios. No, me parece que eso es utilería. Esto es, sí, esto es parte del club, Alfredo. Son canchas de inferiores, canchas de infantiles, y ahí está la fachada, ¿no?
1: Sí.
0: Donde se han hecho algunos trabajos de pintura. Ha quedado muy lindo el ingreso del Chiquito Domínguez con estos trabajos en el sector visitante, en el sector local, en las canchas de inferiores, en las canchas de AFIS y también en utilería y algunas otras dependencias que tiene la cancha del Zapatudo. Ahí está. Y los pibes jugando en la cancha de Huracán. Bueno, felicitaciones a la gente de Huracán por las obras que está llevando a cabo en su estadio.

0: También esta noche juegan 9 de julio y Unidos en Arequito, abriendo la fecha 12 del campeonato, partido que arranca a las 21:15, 9 con varias bajas. Sí. Varias bajas, los dos expulsados del clásico, por lo pronto Zarco y Paredes, dos fechas afuera. Los necesite mucho 9 de julio, sí, a los dos, ¿no? Son dos jugadores muy importantes. Zarco con algunas lesiones, se ha perdido algunos partidos, jugó el domingo. Y una roja inapelable, no hay mucho para explicar.
1: La reacción, ¿no?
0: Sí, la reacción ante la falta que le había marcado Parisi, se fue expulsado, y mucho peor lo de Alan Paredes, sí, ¿no? Con una patada descalificadora desde atrás. Lo graficó bien Gustavo en la transmisión. Recuerdo las palabras justo. Patada de caliente. Sí. Patada de caliente. Lejos de la pelota, sin sentido, con el rival avanzando.
1: Y con el partido empatado.
0: Los dos con 10. Claro. No era una jugada que revestía mucho riesgo, me parece, para 9 de julio, porque 9 estaba armado atrás. Bueno, en fin, una sonsa expulsión la de Alan Paredes, que también se va a quedar afuera de este partido y del próximo. Están lesionados Moglia, Genesi y Escardino para el partido de esta noche. Aún no está confirmado 9, pero sería Décima en el arco, Tula, Fiscalini, Morelli, Pignani. Delante de ellos Escardino, más adelantados Alegre, Maggi y Heredia. Gómez y Figueroa serían los 11 de 9 para recibir al Busca de Zavalla. Está en la posición 8 de la tabla con 14 unidades. Necesita ganar. Si ganan los de abajo, se le va a complicar. Se le arrima mucho, ¿no? Sí. Lo estábamos marcando en el inicio de Crónica Deportiva. Se le arrima Huracán de Casilda, se le puede arrimar Alumni, Unión Deportiva, si es que gana el clásico el día domingo. Ha sido muy pobre lo de 9 hasta ahora en la segunda etapa del campeonato. Sí, está confirmado Unidos. Me lo ha confirmado Lerto hace un ratito, al equipo que va a visitar Arequito para jugar frente a 9. Gran momento de Busca, que empató con Unión 0-0, claro, en la fecha del miércoles por la noche. Le ganó Unión Deportiva de visitante en Los Molinos 2-0. Y el domingo logró una de las resonantes goleadas del campeonato, el 8-1 frente a Racing de Villada. Se floraron todos los pibes del Busca de Zavalla. Está cuarto el conjunto de Lerto Dracón, 19 puntos. Vuelve Menotti de la suspensión. Había sido expulsado frente al Rojo de los Molinos. Y no juega Doveta por una lesión. Confirmado el Busca, 4-4-1-1. O veremos dónde se ubica Mandigorra en la mitad de la cancha del Busca de Zavalla. Mastro Antoni, Baney, Ruggeri, Sebas, Esolari y Mateo Zaita, la línea de 4. En la mitad de la cancha García, Santino Graciosi, junto a Cantero y Mandigorra, Ramiro Longhi y Pablo Granjican. Me parece los futbolistas más importantes de Unidos en el campeonato. Longhi y Granjican, el partido que arranca en Arequito a las 9:15 de la noche. Martín Grasso será el juez del partido. Allí en el tanque del Pulgón, Joaquín Caro como cuarto árbitro, Diego Vila y Camila Berna, los asistentes de la cooperativa Rosarina para 9 de julio y Unidos de Zavalla. De la noche, un minuto, hacemos Crónica Deportiva hasta las 21 con la previa de la fecha 12 del campeonato aquí en la 91.1.
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0: 8 y 10 de la noche, 22 grados 4 la temperatura. Mirá cómo se calmó la ciudad. Mirá cómo está el tránsito. Un poco más detenido. Mucha gente con la 91.1 prendida. Porque vuelve uno de los ciclos más esperados de la crónica deportiva. Vuelven los numeritos del Fredito. Ah, le metió aplauso también. Ah, está con todo. Está con todo. El operador está con todo. Ahí viene una sirena por Ovidio Lagos. A ver. ¿Bombero? Por Lisandro. Ah, bomberos. Chata de los bomberos. Picamos. ¿Cómo estás, Alfredo? ¿Bien?
1: Bien, Emma, bien. Buenas tardes.
0: ¿Qué preparaste del clásico de Interpueblos? ¿Con qué dato estadístico nos vas a sorprender en el viernes de Radio Casilla?
1: Que los últimos dos enfrentamientos, hablamos de 2024 y 2025, fueron victorias visitantes. Las dos victorias de conjunto rojo y negro.
0: Qué grande el rojo y negro. Las últimas dos veces que el rojo y negro fue al Pablo Luna, ganó.
1: Victorioso. Exactamente, sí. La última fue el año pasado, en el 2025, un encuentro que se jugó, arrancó tardecito, se jugó cuando
0: sí.
1: De noche, fue victoria 2-1, Mati Luis Tiro el gol local, Emilucci y Manuel Mangol para el conjunto rojinegro.
0: Manuel Mangol.
1: El equipo de Lucas Zabosky.
0: Mirá vos, ¿cómo?
1: El equipo de Lucas Zabosky.
0: Claro, sí señor, el año pasado arrancó Zabosky la temporada en Sanford.
1: Exactamente.
0: ¿Mangol y quién?
1: Y Emilucci.
0: Y Emiliano Lucci, mirá vos. Hoy Emi jugando en Huracán de Casilla.
1: Huracán de Casilla,
0: ¿sabes? 2-0 ganó.
1: 2-1.
0: 2-1.
1: Monte Cristillo el gol del rojo.
0: Mirá vos, Monte Cristillo. Bueno, ¿y el 2024?
1: También ganó un Atlético Sanford.
0: No tengo el resultado. No tenés el resultado.
1: No, no,
0: no me acuerdo. Perdón.
1: No pasa nada.
0: Los últimos dos partidos, los que Sanford fue a la cancha de Unión Deportiva, se los ganó.
1: Exactamente, la última victoria del rojo como local fue en 2023.
0: Sí señor, al equipo de Cireta le ganó Unión Deportiva.
1: Claro, el equipo también de Cireta,
0: exactamente. Al equipo de Cireta, lo relatamos ese partido por Radio Casilda, un viernes por la noche. Hace un calor tremendo, sí.
1: Fue 3-1 en esa oportunidad.
0: Mirá, fue mediados de marzo, fue una de las primeras fechas del campeonato en la cancha de Unión Deportiva. Día
1: que era de dos zonas.
0: Me parece que sí. Viernes por la noche, día que expulsan a César Pérez.
1: La Perla Pérez.
0: En Atlético Sanford. Y me parece que ganó Unión Deportiva 3-1.
1: 3-1, sí, sí.
0: 3-1?
1: Sí, sí, con de Nico Brahim, Ivo Pavicic y Agustín
0: Calibre. Ivo Pavicic, ahí estaba. Estaba confundido con Nico Brahim. Volaba Ivo Pavicic en ese tiempo. Volaba. ¿2023 esto?
1: 2023, exactamente.
0: Es el año que Sanford llega a la semifinal.
1: En la clausura, exactamente.
0: Sí. Claro, esto es en la apertura, 2023.
1: Claro.
0: ¿Qué estaba dividido por
1: eran dos zonas, sí. Clasificaban los dos primeros a cuartos de final y del tercero al sexto o octavo de final.
0: ¿Ese es el campeonato que ganó Aprendices?
1: No, ganó Belgrano.
0: No,
1: eso
0: es 2022.
1: Eso es 2022. 2023 jugó Belgrano y Racing.
0: Y Racing, tenés razón. Hola, Gustavo, ¿cómo estás?
2: ¿Qué tal? Buenas noches para todos.
0: 2023, el equipo en la apertura lo gana Belgrano.
1: Gana Racing.
0: A Racing, la final de la apertura.
1: La final de la apertura.
0: ¿Y la clausura?
1: A Huracán.
0: Huracán. Sí. Bueno, el último Sanford competitivo, el de Cireta.
1: Claro, llegó a semifinales en la clausura. En la apertura había perdido un desempate con Huracán de Casilda.
0: Ajá, sí.
1: En Cancha Unión ganaba 2-0 Sanford y lo termina ganando 4-2 Huracán.
0: 30 y pico años que Atlético Sanford no llegaba a una semifinal del campeonato. Cortó esa racha, ese equipo de Damián Cireta. Un domingo de viento sureño. Había mucho viento en la cancha de Sanford. Creo que 1-1 o 1-0 Sanford. Porque el partido de ida se había jugado en el cemento. Y Sanford con el empate me pasaba. Se descansaba. Y el viento favorecía Atlético. En los minutos no sabía lo que era esa cancha. El nerviosismo que había, la gente de Sanford, y pitó el árbitro. Y se vio como un campeonato. Sí, se vio como un campeonato.
1: Cuatro veces seguidas, me parece.
0: ¿Cómo?
1: se habían enfrentado, me parece, cuatro veces.
0: Puede ser. Sí, puede ser.
1: No, perdón, eso fue 2024.
0: No, eso fue 2024, sí, el otro año. El equipo de Cireta logra semifinales después de más de 30 años y lo vivió como un título la gente de Sanford, ¿sí? Hasta vi gente con lágrimas en los ojos. Después, en diciembre, lo corona con un título. Gana el Sub-23.
1: Claro,
0: el
1: Sub-23, exactamente.
0: Frente a la Deportiva. El último gran año de Sanford en la liga, por lo menos desde lo competitivo. Lo dirigía Pradolini, el Sub-23, sí, ese.
1: Exactamente.
0: Pero bueno, la gran base de ese equipo fueron los chicos que jugaron el campeonato, más algunos pibes de reserva. Bueno, gran numerito, el de Alfredito. ¿Entrás al Pablo Luna ahora después de haber dicho esto? A que tenés huevo, Gustavo, para ir a cubrir un partido y vos le decís en la previa que los últimos dos partidos lo ganó el visitante.
1: Si fue así. Claro, son datos fríos.
0: Gracias, Alfredo.
1: Dale, la seguimos.

0: metemos en el partido del domingo con la actualidad, partido que va a cubrir Alfredo Salvatelli para la Transmide Radio Brasil el domingo en el Pablo Luna. Unión Deportiva necesitado de sumar, como estábamos diciendo, viene de tres derrotas consecutivas. Sin Fernando Quesada le quedan dos fechas de suspensión al delantero, sin el Galgo Kuzmicic recuperándose de un desgarro en el cuádriceps, desgarro que tuvo en el partido frente a Belgrano de aquel miércoles por la noche, y con la duda de Ian Sacchino con una molestia física, molestia muscular. El domingo de hecho no terminó el partido frente a Matienzo. La probable del Rojo de los Molinos, Alarcón en el arco, el Turquito Asís como lateral derecho y Marcos Carrizo como lateral izquierdo, los centrales Sechi y Mariatti, en la mitad de la cancha Seba Sechi y Fede Jaureguizar. Muy buen partido de Jaureguizar el domingo frente a Matienzo. Nico Brahim, Grifa y Merlo, un poco más adelantados, tres cuartos, y el más adelantado será el chino Fabián Núñez, la probable que prepara el Coco Garicevich para el Clásico Interpueblos el domingo a las 3 y cuarto de la tarde. Yo. ¿En esa por Gustavo? ¿O cree que lo repase yo?
1: No, está, déjame que lo encuentre por acá en el listado, ¿sí? Atlético Sanford, rival de Unión Deportiva el domingo, con algunas ausencias. Vuelve Rescini, ¿sí? Iglesias está recuperando una molestia muscular. La probable del rojinegro, Tommy Alfonso será el arquero. Después García con Tica, Cacciarelli, Mengoni y Contreras. En la mitad de la cancha, Guido Rescini con Pirabella y Tisera. Poza e Iglesias. Los delanteros del conjunto rojinegro.
0: Tiene algunas variantes, Alfredo, ¿no? Respecto al, sí, al equipo de la semana pasada.
2: Rescini por Lanzavecchia, Iglesias.
1: Uh-huh. Iglesias que vuelve.
2: Sí, no me acuerdo quién era el otro delantero el otro día, pero.
0: Bien, bien. Bueno, allí va Sanford en busca de su tercera victoria consecutiva en el Pablo Luna. Para meter un lío bárbaro en la tabla de posiciones del campeonato.

0: 8:20, hacemos Crónica Deportiva hasta las 9 de la noche. En un rato Oscar Ayala para Racing Matienzo. En un rato hablamos de Unión Atlético Chavás, el partido que el domingo transmitimos por Radio Casilda. Y también hablamos de Alianza Alumni, otro de los buenos partidos que tiene la fecha 12 del campeonato. Pausa y volvemos.
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0: En el fútbol argentino acaba de terminar el partido. Gimnasia de Mendoza y Defensa y Justicia volaron 2-2. Ahora, en un ratito, después de Crónica Deportiva, arranca Racing.
1: No, Central Córdoba.
0: Central Córdoba, perdón. Central Córdoba y Defensa 2-2. ¿Sí? Son iguales los escudos. Racing y Sarmiento de Junín, 9:15 de la noche. Mañana a las 7 de la tarde, el partido destacado del sábado es River Huracán. Boca juega el domingo a las 3:45 de la tarde en el gasómetro frente a San Lorenzo.

0: Esta tarde, charlando con Lucho Vázquez, el entrenador de Matienzo, me confirmó el equipo para el partido de esta noche a las 21:30 en Villada frente a Racing. En un rato Oscar Ayala nos cuenta la formación del submarino para el partido de esta noche. Importantísimo partido por el puesto 4 de las posiciones en el clausura, buscando un lugar en los cuartos de final del torneo. El Renero viene de ganarle 2-0 a Unión Deportiva de Los Molinos. Como dije, está cuarto con 19 puntos y no lo tendrá a Fabricio Palma, quien llegó a la quinta amarilla en el partido frente al Rojo. Se ha limpiado para el Clásico, que es la próxima semana, el otro, en realidad, la fecha 14. Es el Clásico frente a Atlético Pujato allí en la Villa Deportiva. Sin Zárate, ni De La Torre, ni Facu Meri. Todos lesionados muscularmente. El conjunto ranero para el partido de esta noche: Morata al arco, Borras como lateral derecho, mirá vos, Amud y Facio, los centrales, y Ramírez al costado izquierdo. En la mitad de la cancha, Méndez, Martino, Calial y Vela, todos jugadores que juegan muy bien con la pelota en los pies. Más adelante, Juan Campbell y Julián Truco, los 11 del ranero para visitar Villada y jugar frente a Racing. Partido que va a dirigir Gonzalo Sábado allí en Villada, junto a Diego Sánchez como asistente número 1, Nahuel Centurión como asistente 2 y Marcelo Hernández como el cuarto hombre, todos árbitros del colegio del Departamento Caseros, así se llama, Asociación de Árbitros Departamento Caseros. Vamos a hablar de Unión Atlético Chabás, Gustavo. El partido que vamos a transmitir el domingo por Radio Casilda.
1: Sí, sí.
0: ¿Sí? Claro. ¿Qué novedades hay para el Trico? ¿Quién será el árbitro de ese partido?
1: Bueno, ya sabemos quién no.
0: ¿Quién? Sí, es verdad. Sí, sí, Federico Valle no lo va a dirigir.
1: No es Valle. Eso lo podemos confirmar.
0: Que se especuló en la semana con un partido que la policía lo iba a tomar como partido de alto riesgo. En un momento se especuló en la semana esto. Después me los desmintieron. Se hablaba de un importante operativo policial con muchos adicionales, que por suerte para Unión no fue de esa manera. Va a haber 20 adicionales más algunos personas de seguridad privada, 24, 25 personas de seguridad para el partido el domingo, que lo habían catalogado como partido de alto riesgo, que en realidad de alto riesgo no tenía nada, porque no pasó nada en la final. El público se comportó realmente muy, pero muy bien. Por lo que pasó, se comportó muy bien. La gente de Unión esperó, la gente de Chabás festejó y se fue rumbo a Chabás después del partido. Bueno, en fin, algo así de 20 y pico adicionales para el partido del domingo. ¿Y qué prepara el Pata Bovier, Gustavo, de cara al enfrento frente Atlético?
1: Ausencias importantes en Unión. Todavía no está listo Nacho Franco, una semana más para recuperarse del todo de su lesión muscular.
0: Justo Nacho no juega frente Atlético.
1: Tampoco estará Alan Balbi por un golpe en una costilla, otra semana más de recuperación. Ajá. Lo mismo que Daniel Pacheco, con un esguince de tobillo. Entonces la probable de Unión sería con Sablevich en el arco, después Mauro Gutiérrez, Ferreira, Stefani, Lucio, Bartolelli. En la mitad de la cancha, Navarro con Focareta, Malfinson y Nazareno de

0: Ambrosio, el representante natural de Balbi, ¿no? Y después Fran Ministeri y Bruno Tonarelli, los 11 de Unión para recibir al campeón Atlético Chavas.
1: Bueno. Gustavo, esta semana otra vez varias personas preguntándome por la continuidad o no de Balbi en Unión.
0: Sí.
1: Esto me lo pone en duda. Estuvo entrenando la semana.
0: Sí.
1: Es lo que marcábamos la semana pasada, ¿no?
0: Por lo menos el lunes, ¿te acordás que
1: por eso
0: recibí una foto de entrenamiento cuando estaba Balbi entrenando?
1: Claro. Mucha gente volvió a preguntarme cuál era la situación y cuál iba a ser el futuro de Alan Balbi. Y yo les marqué lo que nos habían informado nosotros. Bueno, pensé que para este domingo iba a estar, después de recuperarse de una lesión. La gente de Unión había dicho que la semana pasada no entrenó con normalidad por cuestiones personales.
0: Por cuestiones personales, después de haber sido reemplazado al término del primer tiempo en el partido frente a
1: Matienzo. Sí.
0: Por un altercado, una discusión, un desacuerdo, querés suavizarlo.
1: Sí.
0: Con el cuerpo técnico.
1: Sí.
0: Con uno de los integrantes del cuerpo técnico.
1: Y bueno, ahora hay una lesión. Eso es lo que lo dejo fuera.
0: Sí.
1: Habría una lesión.
0: Sí, por lo menos eso es lo que nos informan.
1: Bueno, y de Atlético, Gustavo, ¿qué tenés para el domingo?
0: Fue expulsado en reserva el Macu Gómez Cornejo, o sea que tiene una fecha de suspensión.
1: Ah, mira vos.
0: Sí, después un poco una duda en el lateral izquierdo, si va Di Giovanni o va Orignac, el jugador que llegó para la segunda parte del año.
1: Sí, ha jugado poco.
0: Sí, Adelkis Ruffini en el arco, después Botoni con Facundo Rodríguez, Moulin, y la duda de Di Giovanni o Orignac para jugar el lateral izquierdo. En la mitad de la cancha del Carlo, con Raimunda, Alen Giuliani y Mateo Benincasa, Nahuel Bruno y Molina, los 11 del Pincha González para visitar Parque Casado.
1: Hablábamos junto a Alfredo en el inicio de Crónica Deportiva, es una buena posibilidad para Unión de ganarle su primer partido en el año Atlético, porque han jugado 3 hasta ahora, 2 han sido para Atlético y un empate en el Cemento, en Chavas en la apertura, 0-0, un partido bastante feo, y las dos finales que ganó Atlético. Digo, es una zanahoria para Unión, si se quiere, de poder ganarle, ¿no? No es revancha
0: de
1: lo que pasó en la apertura.
0: Ah, claro que no.
1: Pero Gustavo Gutiérrez perdió 4 partidos en lo que va la temporada. 2 con Atlético.
0: Sí.
1: Perdió con Huracán.
0: Sí, ha sido un rival por el manicomio.
1: Claro.
0: Y eso está claro.
1: Con Huracán y con. Se me fue.
0: Pujato.
1: Y con Atlético Pujato. Con 3 equipos perdió en lo que va la temporada. 2 con Atlético, bueno, es la oportunidad que tiene y que le da el campeonato de poder ganarle, de poder sacarse la espina el conjunto del Pata Bovier. Sesionó el Tribunal de Penas en esta semana, Gustavo, después de la fecha del fin de semana, como marcaba recién hace un ratito, Fabricio Palma de Sportivo Matienzo recibió una fecha de suspensión por el límite de amonestación. Y del clásico de Arequito, una fecha para Sebastián Parisi, el hombre de Belgrano, por su
0: doble expulsión,
1: por doble amarilla. Y 2 fechas para Zarco y para Paredes, los hombres de 9 de julio. 2 futbolistas que 9 los necesita y mucho para la recta final del campeonato y que no lo va a tener.
0: Sí, lo de Paredes es una irresponsabilidad pensando en lo que viene.
1: El lunes cuando miraba las imágenes me acordé de vos, Gustavo.
0: Sí.
1: La patada de caliente,
0: sí,
1: pegó.
0: Claro. Sí, porque la pelota estaba lejísima.
1: Estaba lejos.
0: Además, está en perfecta la expulsión.
1: Mitad de cancha. 9 atrás, bien parado. No era una jugada de riesgo que podía implicar un riesgo para 9.
0: ¿Y la de Zarco fue una agresión?
1: La de Zarco, sí. Queda caliente.
0: No, le
1: comete una falta. Parisi. Y reacciona.
0: También, otra irresponsabilidad. Acababa de entrar Zarco en un partido 0-0 y hacerse expulsar de esa manera.
1: Claro.
0: Dejando el equipo con. Bueno, lo echaron también a París en la misma jugada.
1: Sí. París por doble amonestación.
0: Pero si no lo echaban a Zarco, no se quedaba con uno más.
1: Claro, sí. ¿Cuánto faltaba cuando lo echaron a Paredes?
0: No faltaba. Todo esto pasó después del minuto 40.
1: Ah, tenés razón. Sí.
0: Sobre el final del encuentro.
1: Final del partido. Sí. Bueno.
0: Es mejor siempre tener uno más.
1: Con las carencias futbolísticas que había mostrado 9 en la segunda etapa del campeonato, que se dé el lujo de prescindir de Paredes y de Zarco, con lo que le hace falta los puntos a 9, es dar mucha ventaja.
0: Sí, claro. ¿Eh? Sí, mucha ventaja. Son jugadores importantes. Bueno, Paredes, de hecho, es titular indiscutido en 9 de julio.
1: Totalmente. Preparate información de Belgrano, Gustavo. ¡Qué buen partido!
0: ¿Buscando Belgrano?
1: ¡Qué buen partido!
0: Sí, claro.
1: Es un partido final. Es un partido que tranquilamente se puede dar en la final del torneo, ¿no?
0: Sí, es un partido para repetirse más adelante, ¿no?
1: Porque Pujato es el único invicto del campeonato y porque Belgrano ha perdido solo un encuentro en la segunda mitad del campeonato. Fue frente a Unión, después hay una mejora, ¿no? Del equipo de Juan Cruz Marquegiani, desde lo futbolístico, o por lo menos desde los resultados en la segunda etapa del año. Flaqueó Belgrano, ¿no?
0: Sí.
1: En el apertura. Uh-huh. De hecho, se fue una fea imagen futbolística frente a Unión. Unión lo pasó por arriba a Belgrano, en las semis,
0: ¿no? Sí, sí.
1: Ahora.
0: El semi de vuelta, sí.
1: Claro, sí, mucho más en el partido de vuelta. Ahora veo un equipo más consolidado, este Belgrano. Voy con información de Pujato. Un dolor de cabeza, Pablo Casadei, para armar la defensa, porque se desgarró Marco Francescuti en la semana. No lo cuenta, lógicamente. No está Ramiro Leporati, el chico de la reserva. No está Alejo Gatti. Están en Bariloche los jugadores de la reserva. Ya te digo, Pujato. Y Lalo Pérez recién esta semana volvió a entrenar con normalidad de un desgarro. Lalo Pérez viene de un desgarro bastante importante y hace mucho que no juega. ¿Quién va a acompañar a Luque en la saga central? Hay dos posibilidades. O Lucio Freniche o Javier Godoy. Correrlo Javier Godoy a la saga central. Desarmar la mitad de la cancha. Yo me inclino más.
0: No juega Lalo Pérez.
1: Lalo Pérez es otra opción, pero vos decís de poner un jugador que viene de un desgarro, sin ritmo en un partido tan bravo frente al grano.
0: Y pero por así puede pesar la experiencia de Lalo Pérez por sobre la juventud de los chicos, ¿no?
1: Sí, sí, sí.
0: Digo por la importancia del encuentro.
1: Totalmente, bueno, veremos qué es lo que decide Pablo Casadei para el partido del domingo. Además, Agustín Barbosa se está recuperando de otra lesión muscular. Ya la próxima semana vuelve a entrenar con sus compañeros. Además, Bianchini, que se está recuperando de una fractura en el quinto metatarsiano. Con todas estas pálidas, Pujato, además de esto, está invicto en el campeonato. Dianda, Vera, junto a Luque, quizás Lalo Pérez y Rolo completan la línea de fondo en la mitad de la cancha. Godoy, Insaurralde, ese doble 5 no se modifica. Ramírez por el costado derecho, Carrizo a la izquierda, más suelto por el medio, el Bocho Bochetti o Lucas López, que también vuelve de una lesión. Arriba el goleador Aaron Varela, la probable de Pujato para recibir a Belgrano el domingo a las 3 y cuarto.
0: Belgrano sin Del Mastro, que está afuera por una lesión en la rodilla, un disco roto para Diego. Parisi tampoco va a estar presente porque tiene una fecha de suspensión, como los marcabas anteriormente. Uh-huh. Belgrano lo tendrá Petrich en el arco, después Nardone, Comar con la Rambevera y Tolosa, el ingreso de Martín Tolosa,
1: sí, sí,
0: reemplazando a Parisi. Augusto, Santino Augusto, va a seguir siendo el volante, uno de los volantes por afuera, uno de los internos. Simón Sierra, el 5, Coronel, también para completar la mitad de la cancha, y después Juan Martín Bristilo con Matías Bristilo y con Villalba.
1: Esto tocando de oído, sin ver entrenamientos, sin ver lo que trabaja un cuerpo técnico durante la semana. Pero a mí me llama la atención que no se incline por un volante central natural y lo ponga a Sierra, ¿no? ¿Tuvo problemas Sierra el domingo? No se sentía cómodo. Digo, pues está Almena como volante central natural, si se quiere, ¿no?
0: Sí.
1: El equipo. Y se inclina más, sacándolo a Sierra de interior derecho para ponerlo de 5.
0: Tal vez Juan Cruz Marquegiani no lo ve bien a...
1: Por eso, lógicamente.
0: Los futbolísticos.
1: Claro, ponerlo, ¿no? Lógicamente, con el respeto que se merece un cuerpo técnico, que es quien está con el plantel y con los jugadores durante toda la semana. Cerramos el bloque con Oscar Ayala en Villada para Racing y Matienzo, partido que abre la fecha 12 del campeonato. En un rato, en menos de una hora, a las 21:30 juegan en la cancha del Submarino Oscar. ¿Cómo forman Racing y Matienzo para el partido de esta noche?
2: Racing de Villada va a salir a cancha con Vodanovic, Ayala, Morales, Pereda, Navarro, Liopis, Ministeri, Tisera, Facundo Ojeda, Tomás Morales y Lezana, el equipo de Ariel Gasparini. Mientras que el equipo de Luis Vázquez, Matienzo, sale a la cancha con Morata, Borrás, Amud, Facio, Ramírez, Méndez, Cayal, Martino, Bella, Truco y Campbell.
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0: 10 minutos para las 9 de la noche. Gustavo, mientras me preparás la probable de Alianza y Alumni para el domingo, ¿quieres escucharlo a Lamine Yamal? ¿El español?
1: Dale, sí, lo escuchamos.
0: Esperando por el sorteo del Balón de Oro de esta temporada. Escúchalo, a ver.

0: Bueno, lo esperamos, lo esperamos.
1: Hablamos de Alumni y de, mejor dicho, de Alianza
0: Alumni. Se le enredaron los cables a nuestro operador, Estefano Bluba.
1: Mejor dicho, hablamos de Alianza y Alumni. Partido de tremenda importancia para ambos, ¿no? Porque vienen peleando
0: por la permanencia, claro, se diría.
1: Claro. Vienen peleando por el puesto 12. ¿Sí? Hoy es de Alumni, pero si gana Alianza, le da chance al equipo Fuentes.
0: Si el domingo gana Alianza y gana Sanford, arman un lío tremendo para el puesto 12 en la tabla. ¿Qué novedades hay, Gustavo, para el equipo de mi amigo Mauro Barchesi?
1: Sin Campos, que se recupera de su lesión en el tobillo, sin Acuña, que también en recuperación de un desgarro. Alianza irá con Romero, Franco, Gino Blancato, Escarafia y Farías, Ferreira, Moreira, Lurachi y después Mario Blancato con García y Coronel, los hombres de Mauro Barchesi, para recibir a Alumni, que no tendrá a Ivo Cantadori, también recuperándose de un desgarro, tampoco a Bruno Casalotto con una lesión en su muñeca izquierda. La formación del conjunto que dirige Víctor Molina lo tendría a Gastaudo en el arco. Después hay una duda en el lateral derecho, si va Funfría o va Guloto. Allí, después Monte de Oca, Maná y Sosa completan la defensa. En la contención de la mitad de la cancha, Danilo, Radrizani y Facu Maneiro. La duda un poco más adelante es Fonfría o Segovia. O sea, Fonfría juega seguro, o de lateral
0: o de volante.
1: O de volante, ¿no? Si es lateral, va de Segovia adentro, y si es volante, juega Guloto. Con Figueroa y Mauro Casalotto, y la otra duda tiene que ver con el ataque, si juega Derek Roldán o Tomás Pardel.
0: Bueno, bien.

0: la semana vi el partido completo que subieron los chicos de Zona Deportiva en la victoria de Alianza sobre Aprendices 4-2. Un partidazo de Alianza.
1: Partido del año.
0: Sí, sí.
1: Decía un hincha de la Alianza.
0: Le mostrás el video del partido a alguien que no conoce la Liga Caselense y le decís que ese equipo iba último, y dice, no, está loco, ¿no? Imposible.
1: Claro.
0: Llegó mucho y concretó, hizo 4 goles, la verdad que fue un muy buen partido. Y la otra cara es Aprendices, no parece Aprendices el equipo que está jugando y que tiene ahora Caco Rodríguez.
1: A ver, a mí me parece que... en la primera parte del año Aprendices llegó más allá de sus posibilidades.
0: Ajá. Le dio más de lo que tenía.
1: Me parece que sí. Y, o sea, digamos, el verdadero Aprendices no es ni el de la primera parte, que llegó hasta semifinales, llegó muy lejos.
0: Sí.
1: Ni el de ahora, que está tan bajo.
0: Sí.
1: ¿Sí?
0: Sí, sí.
1: Pero evidentemente tiene que levantar, porque
0: yo creo que
1: se está complicando solo.
0: Yo creo que es una cuestión de relajamiento también. Porque es el mismo plantel, sí. Es el mismo idéntico. No se fue nadie y no llegó nadie. Yo creo que el hecho de no tener refuerzos como para pincharlo un poquito al plantel, ¿no? Con algo que pueda llegar a perder el plantel y elevar un poquito la vara, me parece que también eso puede
1: en
0: llegar.
1: En la primera parte del año, Aprendices era muy contundente, con un Beto Armani extraordinario.
0: Sí.
1: Todo lo que tocaba lo convertía en gol.
0: Uh-huh.
1: Y que supo salir de partidos que no le eran favorables.
0: Sí, totalmente.
1: Recuerdo algunos que he visto, con Belgrano, con Unión, que estaba para ser goleado y termina empatando 3-3.
0: Hoy con Belgrano.
1: Con Belgrano fue superado claramente por Belgrano el primer tiempo, después termina ganando 3-1.
0: Uh-huh.
1: Un equipo que no
0: con Atlético Chavás.
1: Con Atlético. No necesitaba manejar el partido o imponer condiciones para llegar al gol. Le salía fácil el gol, Aprendices.
0: Sí. ¿Sí? Ahora todo lo contrario.
1: Y ahora todo lo contrario. Tal vez sigue teniendo el mismo problema de que no puede imponer condiciones, que no domina los partidos, pero bueno, ahora no le sale tan fácil el gol, ¿no?
0: Unión 25, Pujato 22, Belgrano 21 y Matienzo 19. Los primeros 4 también tiene 19 Huracán, pero está en el puesto 5, 18 Unidos, 17 Club Chavás, 14 9 de Julio, 11 Unión Deportiva y Aprendices, 10 Huracán de Casilda y 9 Alumni. Sanford tiene 6, al igual que Alianza, y Racing cierra las posiciones con 4 puntos de cara a la fecha 12, que arranca en un ratito.
1: Una derrota de Aprendices,
0: 15 minutos.
1: Una derrota de Aprendices hoy lo puede complicar.
0: Sí.
1: Mucho más si, por ejemplo, gana la Alianza.
0: Sí, sí.
1: Porque Aprendices debe quedar libre.
0: Claro. Ah, tiene que quedar libre Aprendices, es cierto.
1: Tiene que quedar libre los 4 equipos de Casilda.
0: Sí, sí, sí, totalmente. Gracias, Eric Sicarelli. Me confirma 9. Décima, Tula, Fiscalini. Estoy leyendo de memoria, armando con la planilla, y Morelli, de lateral izquierdo, Pignani, en la mitad de la cancha, Lautaro Allende, con Thiago Heredia y con
1: Escardino,
0: sí señor, Lucio Maggi, en esos volantes.
1: Que entra y, por paredes.
0: Claro, y arriba Figueroa y Gómez, es el equipo que estábamos manejando en la previa ya. Lo ha confirmado Fede Arias, gracias al colega de Cable Max.
1: Si no me equivoco, un solo cambio, el de Lucio Maggi por Paredes, porque Zarco fue suplente.
0: Ah, Zarco fue suplente, claro. Bueno, respecto al clásico. Bueno, gracias Eric, periodista de relator de Cable Max. Arbitraje de Martín Grasso, el partido de 9 frente a Unidos, que arranca en 15 minutos. Lamine Yamal le dio una entrevista a Jorge Valdano. Entre otras cosas dijo esto.
2: ¿A quién se lo daría yo? Es al mejor jugador del mundo. ¿A quién se lo van a dar? Eso ya es una conversación muy larga.
3: No, yo te pregunto a ti. Entonces, ¿a quién se lo darías tú?
2: Yo creo, sinceramente, que como mejor del mundo a lo mejor somos dos, y yo creo que este año me lo merecería yo por lo que he ganado, porque para mí somos yo y Mbappé los
0: dos. Mira la cara de Valdano.
2: Y
3: así de claro lo tenés.
2: Sí, para mí es muy claro, y todo el mundo que ve los partidos lo sabe.
1: Yo pensé que hablaba de Messi.
0: Increíble, increíble, ¿no?
1: Pensé que hablaba de Messi.
0: Ah, ¿sí?
1: Sí. No lo había visto esta noche.
0: ¿No lo había visto? No. ¿Viste la cara que le pone Valdano? Y, sí. Y cómo le retruca. Con respeto, con mucho respeto.
1: Sí, claro.
0: Valdano es un señor. Así de claro lo tenés, le dijo, ¿no? Parece que lo está gastando, pero se lo dice en serio. Sí. Qué insolente, ¿no? Qué mal educado.
1: Sí.
0: Es mal educado este chico.
1: Además, bueno, no sé cuánto cuenta en la consideración de quienes eligen el Mundial. Porque los europeos le dan mucha bola a la Champions.
0: Sí.
1: Tal
0: sí.
1: vez más que al Mundial.
0: Sí, pero no la ganó la Champions.
1: No.
0: Ganó la Liga.
1: Sí. No ganó la Champions, el Mundial lo ganó, pero siendo... Sí. Teniendo un papel...
0: Muy secundario.
1: Secundario.
0: Muy secundario. No jugó un partido, hizo un solo gol.
1: La final no tocó. Fue el Mundial de... Para mí es un jugador extraordinario. Ahora, este año, para ganar el Balón de Oro...
0: No, totalmente.
1: Yo creo que el Balón de Oro debería ser para...
0: Tuvo una buena semi con Francia, jugó bien. Sí, no descolló, no hizo un gol. Hizo uno solo a Arabia Saudita. En Champions creo que llegó cuartos.
1: El Barça. Igual yo vi la lista de los 30, los chicos míos.
0: Pero lo que quiero marcar, Gustavo, ¿ves? ¿De dónde salió este chico con esta? Es una falta de respeto, ¿no? Bueno,
1: sí, pero tiene esa personalidad.
0: 19, 20 años.
1: Bueno, es su personalidad.
0: No hay un entrenador, un representante, compañero. Yo me imagino Rodri, que es el capitán de la selección de España, diciendo, nene, ¿qué estás diciendo?
1: Y bueno, pero es así la personalidad de Yamal.
0: ¿Vos decís?
1: Sí.
0: Algo parecido a lo de Mbappé. ¿No?
1: Igual
0: Mbappé es soberbio, pero este le ganó por varios cuerpos.
1: Sí, mis hijos me mostraban la lista de los 30 que están, que fueron postulados para el Balón de Oro. Hay algunos que no.
0: Bueno, están para rellenar, Gustavo.
1: Sí, bueno, pero.
0: Para competir.
1: Algunos juegan en Arabia.
0: ¿En serio?
1: Sí. Uno es Jesús Quiñones, el delantero de México.
0: ¿El mexicano? Claro. Bueno, irá un ratito
1: vale, a la gala. Elijan 20, lo elijan 30, elijan
0: 20. Claro. Sí. ¿Vos lo ves a Messi con posibilidades?
1: A mí me cuesta, me parece que...
0: Y a mí también.
1: Si nos remitimos a... y tomamos en cuenta el Mundial, la Liga... La MLS es una liga menor.
0: Sí.
1: Que no creo que tenga que esté en una gran consideración. La rompen.
0: Yo lo pongo en duda por la final que tuvo Messi. Porque fue muy, muy mala. No le tocó
1: Leo. Sí, bueno, pero
0: si hubiese tenido
1: en
0: una
1: 2014
0: mejor...
1: se llevó el premio de mejor jugador del Mundial. Y
0: fue bastante obsecuente eso.
1: Sí. ¿No? Inmerecido
0: también.
1: Sí.
0: Yo creo que si hubiese tenido una mejor final, más allá de que Argentina no la ganaba, si él hubiese tenido un papel un poco más protagonista, hubiese tenido algo, hubiese sido mejor su partido personal, creo que tendría muy buenas chances.
1: Yo creo que como nunca está muy repartido el tema.
0: Ajá.
1: No hay una. Nosotros, el afecto, el cariño de lo que se